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0: 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Esta es la hora.
1: En su radio Carnaval ya son las 21 horas con un minuto. En su radio Carnaval ya son las 21 horas con un minuto.

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0: 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Esta es la hora.
1: En su radio Carnaval ya son las 21 horas con 33 minutos.
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Esta es la hora. En Carnaval FM son las 22 horas con 2 minutos. 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

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Esta es la hora. En Carnaval FM son las 22 horas con 32 minutos. 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

0: 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Esta es la hora. En la Carnaval, 23 horas con un minuto.
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0: En la Carnaval, 23 horas con un minuto.

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Esta es la hora. En la Carnaval, 23 horas con 30 minutos. 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
1: Esta es la hora. En Carnaval FM son las 0 horas con 2 minutos.

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2: En Carnaval FM son las 0 horas con 7 minutos.

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1: En Carnaval FM son las 0 horas con 29 minutos.

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1: En Carnaval FM son las 0 horas con 57 minutos.

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1: En la Carnaval es la 1 de la madrugada con 44 minutos.

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Esta es la hora. En su radio regalona son las 2 de la madrugada con un minuto. 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

Esta es la hora. En su radio regalona son las 2 de la madrugada con 32 minutos.

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2: En su radio regalona, son las 2 de la madrugada con 36 minutos.

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En su radio regalona son las 2 de la madrugada con 50 minutos.

Esta es la hora. Esta es la hora en su radio Carnaval, 3 de la madrugada con un minuto. 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Esta es la hora en su Radio Carnaval, 3 de la madrugada con un minuto.

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2: Esta es la hora en su Radio Carnaval, 3 de la madrugada con 28 minutos.

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1: Esta es la hora en su radio Carnaval, 3 de la madrugada con 55 minutos.

0: Esta es la hora. En su radio Carnaval, son las 4 de la madrugada con un minuto.
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0: Esta es la hora.
1: En su radio Carnaval son las 4 de la madrugada con 31 minutos.
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1: En su radio Carnaval son las 4 de la madrugada con 32 minutos.

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1: En su Radio Carnaval son las 4 de la madrugada con 53 minutos.

0: 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Esta es la hora.
1: En Carnaval FM, la hora exacta, las 5 de la madrugada.

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2: En Carnaval FM son las 5 de la madrugada con 15 minutos.

0: Esta es la hora. En Carnaval FM son las 5 de la madrugada con 30 minutos.
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2: En Carnaval FM son las 5 de la madrugada con 40.

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0: 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Esta es la hora.
1: La hora exacta en su radio Carnaval, las 6 de la mañana.
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0: Hola, Carlos.
2: Muy buenos días, Cemental. Muy buenos días, Cemental. Tu amigo Cochicuelo, los saludo muy afectuosamente, deseándole un excelente día, lunes 15, hermano, ya 15 de junio, ¿ah? ¿Cuándo pagan? Un saludo grande para la familia carnavalera que lo escucha en norte a sur, a la emoción mayor y menor de Gran Valparaíso y Viña del Mar, y a toda la gente linda que lo está escuchando en este momento, hermano. Un gran abrazo desde aquí de Gómez Carreño, Gómez Carrete, ¿ah? Viña del Mar. Se despide Cochicuelo. Chao, chao, hermano.
0: Un abrazo grande, Carlos. Muy buenos días, Radio Carnaval.
3: Muy buenos días, amigo locutor. Un gusto saludarte desde acá, desde mi trabajo.

0: Más se escucha. Hola, hola.
1: Hola, Mechi, ¿cómo está? Buenos días. Por acá, Davis. Que el día de hoy sea llenito de bendiciones para todos. Y como siempre, saludar a mi mamita y a mi compadre y amigo personal, el Janito, al médico, a la tía Daisy, a las chicas superpoderosas, a Anita Veroisa, a Sanberry y a todos los carnavaleros. ¡Feliz 2000 lunes!
0: Un abrazo, el amigo David. Saludos, abrazos, bendiciones, buenos días.
2: Hola, buenos días, amiguito Meche. Espero que esté bien, compadre. Buen lunes. Buena semana, compadrito. Ya que a poco va el día al papá. Mándele saludos, golazo a Sanberry, al amigo de Unión, a Anita Veloiza, a la gente de Olorriván, señora Elizabeth, maestro José, Colocolino Leo, y a mi compadre, Junta, mi brother Davis, mi compadre Davis, debe estar en la Perla del Norte, ahí usted sabe cómo debe estar.
0: Ahí vos.
2: Chao, Meche, bendiciones, cuídate, te quiero mucho, Meche.
0: Un abrazo, amigo Janito, buen día, Radio Carnaval, hola, hola.
3: Hola, ¿cómo está, Meche? Muy buenos días, saludos para todos, soy la Rosita Yapel.
0: Hola, Rosita Yapel presente, buenos días.
4: Muy buenos días, Gran Puerto Mesa, aquí Marco Fuenteaba, reportándose otro video operativo aquí en el centro de Myanmar. Un gran saludo a todos los carnavaleros y que tengan una excelente semana. Saludos a todos desde Viña del Mar, Chile, gracias.
0: Buenos días, Edgar Alexis. Hola, hola, Nelson.
5: Hola, buenos días, Meche, aquí en el laburo hasta las 8. Un gran saludo para la gran institución verde.
0: Un abrazo, saludos.
6: Hola, Meche, buenos días. Yo saliendo del resfriado, primer día, una semana en cama y hoy día la
0: papuja. Ya listo, no mande más.
6: Un abrazo.
0: No, señora, no mande más. No, señora, no mande más audio con él. No, quédese así nomás. Quédese así nomás. No mande más audio, señor. Éntrese, señora, éntrese. Abríguese. Usted escríbame nomás, no hay problema. Usted me quiere escribir, no hay problema. Más 569-9965-4783. Ese es el WhatsApp. Más 569-9965-4783.

0: por lo menos ayudamos.
1: Sí. Culebra cascabel. Culebra cascabel. Culebra cascabel.
0: Hola, buenos días.
2: Buenos días, Meche. Buenos días, buenos días. Nueva semana, compa. Que tenga una excelente semana. Escuchando siempre al mejor de Chile. Y a la mejor de todas.
0: Muchas gracias.
2: Un abrazo, Meche. Pasamos del largo. Buena semana. Saludos.
0: Un abrazo grande, saludos. Muy bien, Roberto, muy bien, Roberto. Buenos días, Radio Carnaval. Buenos días a la que más se escucha.
3: Y ahora vengo a contarle la historia de las parejas. Josefina.
0: Tan bueno para la pega que saliste, Roberto.

0: grados como máxima, nubosidad parcial por la tarde. Para los amigos de la Perla del Norte, esperando una máxima de 17 grados. Cielos cubiertos por la mañana, a esta hora 14 grados. Nubosidad parcial con vientos entre 25 y 40 kilómetros por hora. Para los amigos en la región de Coquimbo, cielos cubiertos por la mañana, 15 grados como máxima. Cielos nublados para los amigos en Ovalle y en Combarbalá, nublado por la mañana y también por la tarde. 23 grados será la máxima. Por los amigos en el 100.7, La Ligua, Cabildo, Valle Hermoso, cubierto y niebla.
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0: 15 grados como máxima. Por la tarde, cielos nublados.
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0: Para los amigos en Papudo, Zapallar, Cachagua, Maitencillo, Lomoye, Pichicuy, Puchun. Puchuncaví, ¿cae o no? ¿Cae aquí o no? ¿Cae? Pichicuy.
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0: Cubierto y neblina por la mañana. 12 grados será la máxima.
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0: Y cielos cubiertos por la tarde.
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0: Para el Valle de la Aconcagua, nublado por la mañana y también por la tarde.
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0: Esperando una máxima de 24 grados, valles intermedios, La Calera, La Cruz, Quillota, Limache, Peña Blanca, Villa Alemana, El Belloto y Quilpué. Ahora con asiento la primera sale.
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0: 15 grados como máxima, cielos cubiertos y niebla a esta hora en algunos sectores. Nublado por la tarde.
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0: Viña del Mar, El Gran Valparaíso, Concón y Quintero. 10 grados a esta hora. Por la mañana, cielos cubiertos y neblina.
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0: Esperando una máxima de 12 grados.
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0: cuando. Por la tarde, cielos nublados.
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0: Por los amigos en San Antonio, en Cartagena, en Algarrobo, en El Quisco.
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0: Cielos cubiertos y niebla.
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0: Esperando una máxima de 12 grados. Por la tarde, cielos cubiertos. Es pronóstico climático que se lo entregamos a esta hora acá en la Radio Carnaval. Pronóstico climático que se lo entregamos a esta hora acá en la que más se escucha. Y a lunes despertamos a Chile, turno de valientes.
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0: Buena, Manolo. Buena, Manolo. La que te acordaste, Manuel. Muy bien. ¡Buena, Manolo! ¡Ay, alegué a manjar al tarro, Manolo!
3: ¡Todo el mundo arriba, levantarse, ya!
4: ¡Ya,
3: ahora
4: sí! ¡Oye! ¡Ya, ahora sí!
0: ¡Eso!

0: hecho eso, así que se levantaron, ¿no? Se levantaron ya.
1: Esta es la hora. En su Radio Carnaval son las 6 de la mañana con 34 minutos.

0: Hola, buenos días, Radio Carnaval. Hola, buenos días, la que más se escucha. Buenos días. Hola, buenos días. ¿Cómo estás? ¿Cómo te encuentras? Hola, hola.
1: Meses y yo ya hoy día estoy hablando.
0: Ojalá. Ah, pero ¿cómo era? ¿Cómo era antes? ¿Cómo era antes?
2: Buenos días, Mechita. Por acá los tíos Turgón, tanto Pagasta, el tío Peter, la tía Daisy. Mechita, ya estamos óptimos y operativos.
0: Eso es.
2: Dándole al trabajito. Ya estamos en ruta, está heladito, sí, Mechita, está súper heladito. Ya, Mechito, Mechita, que tenga un buen día. Saludo a todos los carnavaleros de Chile. Nos estamos oyendo, besitos, se cuida, lo queremos mucho.
0: Un abrazo, cariño mío, buen día, Radio Carnaval, hola, hola. Buen día, la que más se escucha.
3: Buen día, Potro Meche, te habla tu móvil deportivo Alejandro Zamberri, para saludarte como todos los días, compadre, que tengas una bonita semana junto a tu hermosa familia. Mira, y por supuesto lindo. A su mamita hermosa y preciosa que tiene usted, amigo mío. Saludos a todos, a todos, a todos, de parte de este humilde señor de Viña del Mar. Aquí con
4: Steffi Car y no hay más.
3: Aquí estamos óptimos y operativos.
0: Qué lindo el saludo, hermano. Un abrazo, un besito, bendiciones. Pero no quise... Para Zamberri, para Steffi Car, un abrazo.
5: Meche, muy buenos días. Por aquí la tía Daisy, deseándote un feliz día, inicio de semana. Que tengas un día excelente junto a tus carnavaleros, mi niño. Sí, acá en Antofagasta hoy día amaneció muy nublado y muy heladito. Así que parece que queríamos tener sol de invierno, no calienta nada. Un abrazo grande, mi niño, para todos los carnavaleros, para Davis, a la señora María Beloisa, que debe estar muerte frío allá. Y bueno, un abracito para todos. Bendiciones por aquí, la tía Daisy.
0: Como el locutor de la radio, dice Esteban. La tengo que echar. Buen día, Radio Carnaval. Hola, hola, buen día.
6: Buenos días, buenos días, buenos días. ¿Cómo estamos? ¿Cómo estamos?
0: Bien,
6: acá
0: bien.
6: Ya en mi fiesta nochera.
0: Eso.
6: Así que, gracias a Dios, hoy día mi última nocherita. Y ahí nos vamos con descanso. Así que buenos días, aunque acá que no salga de acá, pero hoy día me quedo dormido. En la noche, ¿eh? De guardia me quedo dormido.
0: ¿Dónde es?
6: Tenía mucho
0: robar,
6: sueño.
0: ¿Va a ir a robar?
6: Saludos
0: acá. ¿Va a ir a robar? ¿Dónde? No, no dijo. Casi me ensalto. ¡Hola!
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0: tranquilidad, buenos días.
8: Eso es lo que salió en la noviecita como yo. Peli negra.
0: Me encanta que me manden audio del water. Me encanta. Está lavando los dientes la niña. Buenos días, Radio Carnaval. Morning, Meche. Un abrazo grande, bendiciones, tomando tecito, escuchándola a la distancia desde Australia. Un besito grande para María Tapia en compañía de la Radio Carnaval. Benito Dumont, un besito, buenos días. Seis de la mañana, 42 minutos. 6 de la mañana, 42 minutos, la Radio Carnaval. Ahí

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Junto a ellos nos damos una vueltecita por las informaciones, ¿le parece? Vamos de inmediato. 6 de la mañana, 50 minutos. Irán asegura que el texto de acuerdo de paz será ratificado el próximo viernes. A ver si baja la bencina. El fin inmediato y permanente de la guerra y las operaciones militares en diversas fuentes, incluido el Líbano, será declarado a partir de esta noche y ratificado el viernes. Sismo, se movió el piso ayer. Magnitud de 4.4. El movimiento telúrico se registró al oeste de la comuna de Quintero. Morocho a lo mejor hizo algo.

La región de Tarapacá tendrá temperaturas mínimas sobre el promedio histórico. De todas formas, desde la autoridad sanitaria hicieron un llamado al autocuidado y no arriesgar contagios por un invierno menos

Fiscalía formalizará a 4 empresarios de la Araucanía por caso convenios. Vecino de Algarrobo acusa amenaza de muerte de aparcador que Carabineros no quiso tomar la denuncia. Tras el reclamo que se viralizó en redes sociales, la policía informó. Se puso una denuncia de oficio ante el Ministerio Público. 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Alemania venció a Curazao y ya es la selección con más goles en los mundiales. El seleccionado europeo, 4 veces campeón del mundo, superó a Brasil con los 7 tantos de el partido de ayer contra Curazao. Tuvo pero magnífico el partido, hermano. Alcanzaron a estar 1-1. Eso es lo que más alcanzaron de cerquita estará. Uruguay de Bielsa debuta hoy ante Arabia Saudita. Los partidos todavía no los sube el Jimmy, por si acaso. No le podría dar esa información.

el Everton lamentablemente cayó de local ante Palestino. 1-2. Colo Colito, 3-0. A Cobresal. Deportes Limache cayó en la visita a Concepción, 3-2. Calerita rescató un empate ante la Universidad de Chile.

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Acá en la que más se escucha. Noticias, informaciones del deporte. Que se la entregamos acá en la radio Carnaval. Acá en la que más se escucha. 6 de la mañana, 55 minutos. 6 de la mañana, 55 minutos. Vamos, levántese. Buenos días. Mira qué rico.

0: días, Radio Carnaval. Buenos días, la que más se escucha.
1: Buenos días, Meche.
0: Hola.
1: Espero que tengas buen comienzo de semana. Es una aviso de utilidad pública.
0: ¿Qué pasó?
1: Precaución por Merced, cerca del San Pedro Nolasco, Colegio San Pedro Nolasco.
0: Quillota.
1: Hay caballos en la vía, por precaución.
0: Quillota.
2: Hola, mi Josecín amado, ¿cómo estás? Te saluda Jimena de Antofagasta. Ay, Josecín, tú no te imaginas los dolores de fibromialgia que tengo, que me cuesta hasta para respirar. Pero aquí estoy escuchándote y hacerme de un poquito de ánimo, alegría con tu compañía, la compañía de toda la familia carnavalera.
0: Un besito grande para usted, cariño mío. Saludos, Jimenita, un abrazo enorme.
3: Saludos, Meche, que tenga un lindo día. Saludos a su mamita, que esté bien, con la bendición de mi señor. Saludos a Carlitos, al William, a Sam Berry, al David, a la tía Daisy,
0: Chipo.
3: A la Sonia, la única. Saludo al que me está escuchando también. Saludo a Janito. Saludo.
0: Un besito.
3: Un chorro de bendiciones, óptimo operativo, Tocopilla. Saludo, la número uno.
0: ¡La número uno!
4: Muy buenos días, gran amigo Meche, acá reportándose Taquero San Esteban, presente, muy buena la música. Bueno, ante nada, gracias a Dios por nuevo día de vida. Saludar a todos los carnavaleros, que sea un día lunes lleno de bendiciones para todos. Acá, junto a mi hija Alejandra, mientras que te leí, mientras que mi niña en mar. Está por 2 semanas, mi hija, tiene pruebas de
0: capa,
4: dice de vacaciones, dice. Un abracito, feliz lunes.
0: Un abrazo, amigo mío.
4: Amigo Meche, un abracito para todos los carnavaleros.
0: Un abrazo, amigo mío.
5: Buenos días, Meche.
0: Uy,
5: vamos por un lunes más, junto a la Radio Carnaval, la mejor sintonía de la quinta región.
0: Eso.
5: Abrazo, Meche. Vamos.
0: ¿Cómo no saludar a la perra Antofagasta? ¡Qué chivo! La gente dice, hoy aquí nomás. ¡No! ¡No, señora, no, señor! Acá despertamos a Chile. Es el turno de Valiente. ¡Buenos días!
6: ¿Qué sucede, Meche? Buenos días, Meche.
0: ¡Hola!
6: Día lunes ya, inicio de semana. Vamos con todo el power, vamos con todo el ánimo. Día lunes, inicio de semana. Espero sea una gran semana para todos. ¡Vamos que se puede, Meche! ¡El lunes no la puede ganar el lunes! ¡Vamos! ¡Arriba el ánimo!
7: Saludos a todos los carnavaleros. Saludos, Meche de Antofagasta. Saludos a Carlos Austin.
0: ¡Un abrazo, amigo mío! ¡Buenos días!
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0: Hola, buenos días.
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0: Y la canta Rigosa.
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0: La Radio Carnaval.
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0: Ya, vamos, arriba nomás, maestro. Mira que la primera, la de las 6:30, no pasó muy piola. Buenos días, buenos días, buenos días.
1: Todo el mundo arriba, levantarse, ya.
2: Ahora sí, oye. Ya, ahora sí.
1: Eso.

0: hizo eso, así que se levantaron, ¿no? Se levantaron ya.
1: Esta es la hora. 7 de la mañana con 4 minutos.

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0: días, Radio Carnaval. Buenos días, la que más escucha. Hola, hola.
1: Hola, Meche. Buenos días desde Viña. Cariños a todos. Que tengan lindo lunes.
0: Un besito, un abrazo, bendiciones.
1: Recuerden que hoy es un buen día para que sea un gran día. Así que feliz lunes para todos. Decrétalo. Vamos por esta semana maravillosa.
0: Un besito, un abrazo, bendiciones. Buenos días.
2: Hola, amigo Meche, ¿cómo estás? Que tenga un buen día y un buen turno por acá, Luisito Rivera, acá de la Perla del Norte, de acá de Antofagasta. Oiga, agradecer a toda la gente que asistió ayer, ahí hay un bingo ahí de Luisito Ledesma, más conocido como el Gaffiter. Estuvo lleno, así que todo ahí a cooperar ahí, bueno, todos cooperaron, se pasó bien, se jugó harto, así que nada, y se comió harto. Así que un saludo ahí a Luisito Ledesma, si está escuchando, y bueno, y que se recupere pronto, ¿no? Que se recupere pronto nomás y que todo esto va a pasar luego. Ya, Meche. Luisito Rivera, de acá de la Perla del Norte, y que tengan un buen fin, un buen inicio de semana.
0: Una buena semana.
2: Chao, se me cuida.
0: Un abrazo, amigo mío.
3: Meche, ¿sabes qué? Ahora con el tema de los cambios de horario y toda la cuestión.
0: Sí.
3: Llego acá al punto de trabajo y se entra a las 8:30, weón. Que soy la weón. Están todos los buenos acostados, weón.
0: Y bastante largo para no llegar arrasado. Anda, gastate un rato.
4: Yo a ti te comparo como una antena parabólica.
0: Anda, gastate un rato y te vas con la frazada, vos. Tú sabes que andáis con la frazada en el auto. Tú sabes que así, vos. Sí,
4: los canales.
0: Esa que se la escondía a tu señor, sí.
4: Canales. A ti te gustan las películas.
0: Hola, buenos días, Radio Carnaval.
5: Hola, hola, Meche.
0: Hola.
5: Excelente lunes, excelente lunes.
0: ¡Eso!
5: A todos, Andrés, desde San Antonio.
0: Un abrazo, Andrés.
5: Menos palabras.
0: Listo. Vale.
6: Chabón, Meche, estamos esperando a Jimmy, llame para tomar el desayuno.
0: Hoy, hoy día llega el suple. Un abrazo.
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0: Vamos, está que cae el suple.

0: buenos días, Radio Carnaval.
1: Amigo, aquí el vocalista de La Tónica, Grupo La Tónica, a ver si me pone el temita Mi Historia Entre Tus Dedos, el cover.
0: Sí, espérale ahí nomás, espérale ahí, sentadito.
2: Estamos listos, Messi, ya estamos listos con el suple.
0: Listo, vale.
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0: ¿Qué le pasa a usted? Bueno,
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0: Dime que hoy día te llega el suple sin decirme que hoy día te llega el tomo. Dime que hoy día te llega el suple sin decirme que hoy día te llega la quincena. El suple, el anticipo.

0: dime que hoy día llega el suple, sin decirme que hoy día llega el suple. Dímelo, dímelo.
1: Dile que no se mueva, que hasta las 4, que hasta las 4 se quede, hasta las 4.
0: No, está ahí, está en la quemada, está en la quemada. Ya sale, ya cae.
2: ¿A qué hora pagan el suple? Y ya lo debo.
0: El suple ya no queda nada. No, por decir.
3: Están llamando puros asalariados.
0: Correcto, correcto, correcto.
4: Buenos días, compita. ¿Cómo está, señor Meche?
0: Hola, hola.
4: ¿Cómo amaneció? Espero que haya amanecido bien. Apúrate, po. Cabezona. ¿Cómo está, compadre? Espero que esté bien. Oiga, compadre.
0: ¡Ah!
4: ¿Cuánto nos falta para el 18, hijo?
0: ¡Menos de 100 días, maestro! Pero no cambia el tema, no cambia el tema, móvil.
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0: Enchúfate, móvil, pano.
5: 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Yo quiero bailar.
0: Digo el suple, ¿no? Digo el suple.
6: Hoy pagan la guita, la guita.
0: La guita. Dígala.

0: Loco, dime que hoy día te llega el suple.
1: Meche, aún no gasto el sueldo del otro mes. Estamos muy bien en Chile.
2: ¿Está tan mala la cosa?
3: Me están llamando las chimbis.
0: Tranquilo.
4: Meche, ¿qué es lo que es suple?
0: Vaya, señor, usted no escriba. No mande más audio, señor. Cuide su garganta. Hola, señor Hidalgo. Hoy canta Gardel desde Santiago. Muy buena música. Saludos, Panito Navarrete. Buenos días.
5: Entonces, yo clavado voy a buscar a mi marido hoy día a la salida. Estoy ahí, pero clavado a la hora de salida.
0: Sí, ahí. Estáis con la cámara ahí.
6: Ya me lo quitaron ya.
0: Estáis con la cámara ahí.
7: Hola, compita Meche. Buenos días, amigo mío. Buenos días a todos los carnavaleros, como siempre, como todas las mañanas, desde acá, desde La Joya, desde Valparaíso, el Potro Neira, saludándolo a todos. Meche. Sí. Hoy día yo invito, amigo mío. Hoy día yo invito.
0: Muy bien. Saludos, Potro Neira.
8: Saludos, Meche. Que tenga un lindo día. Saludos a su mamita. Saludos.
0: Un besito. Un abrazo. Bendiciones.
2: Oye, Meche. Puta, que una vez te dice que recibí el suple. Ya me llamó mi señora. ¿Quiere que se lo pase?
0: Sí, pues. Buenos días, Radio Carnaval. Llegó el suple hoy día.
9: Oye, no sabes así con la señora. A lo mejor la señora
0: tiene larga. No, si es que... Ay. Móvil, bájale un poquito a la radio, por favor. Me escuché más yo que tú, te digo. La Sandrita está muy enferma. Insiste en mandar audio. Nosotros la estamos cuidando, Sandrita. Estamos cuidando a la Sandrita.
10: Calma mi espera, cuando tú tardas en llegar.
0: Ah, encima se pega los meos gritos. Sandrita, bájele. Tranquila, mi amor. Buenos días, Radio Carnaval.
11: Hola, Meche, buenos días. Les mando un saludo a mi papá y a mi hermano que vamos al colegio, parte de Emilia.
0: Un besito, Emilia. Un abrazo, bendiciones, Emilia.
12: Meche, fue una ilusión óptica.
0: ¿Qué pasó? Se lo oyó el CAE. Buenos días.
13: Buenos días. Alegría. Buenos días, señor Sol.
0: 7:20, papito.
13: 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Buenos días, señor Sol. Buenos días, alegría. Buenos días, la vida. Buenos días, amor.
14: 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Señor Sol.
0: Buenos días, Radio Carnaval. Buenos días, la que más se escucha. Buenos días, la número uno. Hola.
15: Bien, amiguito Meche. 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
0: Buenos días.

0: buenos días Radio Carnaval, buenos días la que más se escucha, buenos días la número uno. Tú estás conmigo, yo estoy contigo. Super lunes de la que más se escucha, super lunes de la maravillosa
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0: Sí, señor.
1: Meche.
0: Sí, señor.
2: Hola, sí, por acá Sergio de San Vicente, Tahuatahua. Feliz por ustedes. Yo no tengo suble, ya que soy mensual. Oh. Así que paso por esta vez y nos va a ganar hasta el 5. Oh. Así que me conozco esa palabra. Oh,
0: está largo.
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0: Pobrecito, pobrecito. Señora, señor, dama, caballero, niño, niña. Despertamos a Chile, es el turno de valientes. En la radio Carnaval. Es la maravillosa. Para usted que salió y ya va caminito a la pega. Para usted que ya está poniendo el hombro, que trabaja en reparto, en movimiento, en entregas. Un abrazo grande, saludos, abrazos, bendiciones. Buenos días Radio Carnaval. Buenos días la número uno. Para usted que tiene horario de entrada al trabajo y no tiene entrada, horario de salida. Muy buenos días, Radio Carnaval. Muy buenos días, la que más se escucha. Tratamos de dibujar una sonrisa en su rostro y también en su corazón. Desde ahora. Bueno, en realidad desde las 6 de la mañana acá estamos poniendo en el hombro. Sí, señora, sí, señor. 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Y en el WhatsApp +569 99654783. Tú estás conmigo, yo estoy contigo. Hasta las 9, señora, señor.

0: congestionado. Tengo poco, estoy congestionado. Canditos, canditos.
1: ¿Sabes qué pasa, amiga? Que la vida es muy cortita como para andar sufriendo.
2: No sea mentiroso, amigo. 6:30 me sienta con él.
0: No, pues sí. Porque despertó el jefe, ¿cachaste? Se notó que despertó el jefe. Y una habla más larga, pues. Pegué una habla más larga.

0: Hola, le estoy escuchando acá en Rodomiro Atomic con mis colegas en Calama, a Cristian, Alfredo, Fernando y Germán. Estamos todos abrazados, calentito. Estamos todos abrazados porque hace mucho frío, entonces nos abrazamos. Total, somos puro hombre. Pero parece que hay uno que no. Parece que hay uno que se entusiasmó. Saludos, Cristian, Alfredo, Fernando y Germán, un abrazo grande.
1: Sin escondértelo.
0: Saludos a los mineros. Un abrazo, bendiciones.
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0: Muy buenos días.

0: 7:28, la número uno.
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0: Abrí ese caballo.
2: Te mereces el mejor atardecer.
0: ¿Qué le pasó a ese caballero? ¿Qué le pasó?
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2: El auto.

0: buenos días.
1: ¿Y cómo puedo postular esa bellita?
0: Hay uno que le cambiaron el teléfono, parece, se está escuchando realmente como el trabajo. 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
1: Buenos días, Meche, con la quincena. Que el amigo arregle el teléfono, por favor.
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1: Amigue, no es que se le haya...

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1: Ese día perfecto.
0: No, es que se me cayó.

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1: ¿A quién le ha durado más matrimonio?
0: El locutor no juega acá. Si tú quieres que tu matrimonio dure, no mandes más audios.

0: Esta es la hora. 7:34.
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0: Buenos días, Radio Carnaval. Buenos días, la que más se escucha.
1: Oye, alguien ahí me vieron poner los teléfonos. Si no es por un cliente que me salvó, me echan quedando.
0: Buenos días, hola.
2: Eso es para mí que el amiguito le pillaron, lo pillaron en algo. Ha sucedido esas cosas, ha sucedido esas
0: cosas. Ha pasado, ha pasado.
3: Buenos días, saludos para Rafaelita, Carlito, Joaquín, Emiliano, Suavi, Suavo, los ama mucho desde acá de Hijuela. Besito, besito para ellos.
2: Uy, ella.
4: Hola. Usted me lo están cargando, así de cuenta. Usted me lo están cargando de hablar con mi abogado. Usted me lo están cargando. Usted me lo están cargando.
0: ¿Puedo decir eso cuando me citen a reunión o no? ¿Puedo decir eso?

0: Hola, buenos días, Radio Carnaval.
1: Buenas noches, saludos para mi papá Daniel Fernández, chao.
0: Chao, chao, Daniel Fernández, hola, hola.
1: Hola, noches, soy Florencia, voy camino para el colegio, chao, saludos.
0: Un besito, un abrazo, bendiciones, Florencia. Marco.

0: buenos días, Radio Carnaval. Hola, buenos días, la que más se escucha. Buenos días, la número uno, acá estamos.
1: Hola, buenos días. Acá estamos escuchando su programa. Un abracito de Antofagasta. Que tenga un bonito turno.
0: Un abrazo, amigo mío. Saludos, abrazos, bendiciones. Lindo día. Señora, nunca le fallé. 7 de la mañana, 41 minutos. 7 de la mañana, 41 minutos. Super.

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besito grande para Choli, que está en compañía de la Radio Carnaval a esta hora. Muy buena la música, José Hidalgo. Un besito, un abrazo para Litoral Central presente. Buenos días. Amiguito Meche, muy buenos días. Que tenga una linda semana. Que sea todo un éxito para ti. Cuídate mucho. Magdalena, un abrazo. Saludos, abrazos, bendiciones. Buenos días, buenos días, buenos días. Buenos días, Radio Carnaval. Buenos días, la número uno. Acá estamos sonando firme y fuerte. 7:47 de la mañana. 7:47 de la mañana con 47 minutos. Radio Carnaval a esa hora.

Besito grande para Evelyn Vera, que está en compañía de la Radio Carnaval a esta hora. Muy buenos días. En redes sociales, acá estamos como Radio Carnaval FM. En Facebook, Radio Carnaval FM. En Instagram, radiocarnaval.cl. radiocarnaval.cl. Ahí estamos.

0: dúo de la historia, bro.
1: Hola, Meche, que tengamos una buena semana. Saludos, Bernie. Villa Alemana presente. Hola, Bernie. Buenos días, Radio Carnaval.
2: Buenos días, Meche. Leo te saluda por acá. Quiero mandarle un saludo a mi amor, Diane, que ya va camino a su trabajo. Yo también camino a Santiago, así que un abrazo, Meche, que tenga una excelente semana.
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1: Linda semana, amigo mío. Un abrazo, bendiciones.

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0: Radio Carnaval a esta hora. Tú estás conmigo, yo estoy contigo. Hazte a ti que tenemos la liga.
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Cito, un abrazo. Saludos, abrazos y bendiciones. Carol Díaz en compañía de la Radio Carnaval. Muy buenos días. Despertamos a Chile, turno de valiente.

0: aprovecha estos últimos minutos antes de irnos a la pausa y di, ¿quién es ese hombre? El nombre de pila nomás, ¿para qué? O escríbelo para que no te pillen, para que no te pillen. Para que no te pillen, tíralo, tíralo, tíralo, tíralo. ¿Quién es ese hombre?
1: Tan temprano la directo al corazón.
0: No, estamos repiola, hermano, estamos repiola. Hola, buenos días, amigo Michi. ¿Cómo está usted? Desde los Andes, su fiel auditora. Un fuerte abrazo. Evelyn Rocco en compañía de la Radio Carnaval.
2: Sabe bien qué hace.
0: Tira el nombre, tira el nombre.

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1: 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Esta es la hora. En la Carnaval ya son las 8 de la mañana con 3 minutos.
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Bienvenidos a esta jornada ya de día lunes. Lunes 15. Llega el salvavidas de 15. El salvavidas quincenal llega. ¿Cómo están? ¿Cómo estuvo su fin de semana? ¿Cómo arrancamos esta jornada de lunes, cabros? Cabros, cabra, cabritos, cabrite, cabrones, chingones. Una excelente jornada de día lunes, saludando el día de hoy a todas las Manuelas, ¿sí? Manuela, Manuela, Micaela y Leonidas. Leonidas, Manuela y

Día Mundial de Toma de Conciencia del Abuso y Maltrato de la Vejez. Día Mundial del Viento Peligroso como el Mar. Día Internacional de la Mujer en la Minería.

0: saludar como siempre a toda la gran familia carnavalera, por supuesto. A todos nuestros carnavaleros, ahí están. A los más chingones del dial. Sí. Oye, la mansa goleadita que le pegó a Alemania a Curazao. 7-1 le pasó, ¿eh? 7-1. Si todos pensamos que Estados Unidos había hecho de las suyas con Paraguay, Alemania con Curazao no lo dejó ni sentarse. Oiga, 7-1. Bueno, hoy día juega España, que también podría ser de la suya. Oye, saludos para Nelsito, que va rumbo a Atlanta. Dice acá, Maurito, buenos días. Aquí vamos rumbo a Atlanta. Ya, si el chico Robinson apareció temprano es porque Católica el fin de semana ganó. Vamos a ver. No, porque este aparece cuando gana nomás Católica, ¿sí? Sí. No voy a conocerlo yo, güey. A ver, revisemos el tiro. Católica, ¿cómo salió? Le ganó 5-1 a la U de Conce. Entonces, por eso apareció a esta hora de la mañana, ya. Por eso apareció hoy día tan temprano. Chato Robin, ya estamos claros que Católica ganó, ¿eh? No me estés pidiendo el himno de Católica y nada por el estilo. Ya, olvídalo. Olvídalo, olvídalo. El himno de Católica quería. Buenos días.
1: Buenos días, Mauricio. Mauricio, ¿cómo estás? Buenos días. Hoy y la goleada de Suecia a Túnez, 5-1.
0: No, pero 5.
1: 5-1.
0: 5. No. 7.
1: Ay, ay, ay.
0: 7-1 el máximo.
1: Mauricio, que tengas linda semana. Aquí andamos chambeando.
0: La máxima goleada del mundial hasta el momento, 7-1. Sí, 7-1. Hoy Brasil con Marruecos. Marruecos tiró para Colina. Sí. Sí, Marruecos tiró para Colina. De más tenía para el hecho otro, pero después en los últimos minutos empezaron a tocar la pelota como un entrenamiento. Malo. Marruecos tenía de más para haber hecho otro mal.
2: Buenos días, mi mamá.
0: Buenos días.
2: Maravilloso, ¿cómo estás tú? Yo amanecí ahí con todos mis dolores y la fibromialgia, que me cuesta un poquito respirar, pero bien, contenta, feliz escuchándote, esperando que sea una mañana muy linda, de mucha risa y de linda música. Mauricio, te quiero mucho y bendiciones y un abrazo y un beso.
0: Gracias, Jimenita.
2: A toda la familia carnavalera.
0: Igualmente, mi
2: Jimena, por acá. Y ayer no tuvimos Radio Carnaval hasta como a las 5 de la tarde.
0: No, yo diría que más tarde.
2: No había señal satelital.
0: No, no había
2: Radio Carnaval.
0: No había nada.
2: ¿Te escuché vos la radio?
0: No, no había nada, no había ni siquiera cuando yo vine había luz, así.
3: Hola, Pumpita Mauri, ¿cómo
0: estás? ¿Cómo
3: está?
0: Buenos días.
3: Que tengan buen inicio de semana y, como siempre, saludar a su familia y a todos los carnavaleros y carnavaleras.
0: Un abrazo, Cupita David, también.

0: tía.
1: Jordi Mapi, feliz día. Que tengas un lindo día, una linda mañana. Saludito a todos los carnavaleros, a los oyentes. Mapri, Mapri, acá empezando la semana. Que todos tengan un feliz inicio de semana, Mapri.
0: Saludos. Un abrazo. Yaque. Hello.
2: Hola, buenos días.
0: Pues, buenos días.
2: Amigo Mauri, estamos reportando sintonía. Que tenga un buen turno, un buen día y un buen comienzo de semana en un fiesta futbolero, mundialero.
0: Así
2: Alemania,
0: es.
2: Como usted dice, la mía goleadita que le dio 7-1. Ecuador estuvo a punto de empatarlo, pero se lo dieron vuelta 1-0 al final. Brinde especial de Ecuador. Vamos a ver cómo le va hoy día a Uruguay.
0: A Uruguay. Ya,
2: saludos cordiales, que te ven y se me cuidan.
0: Arabia Saudita con Uruguay en el partido del día de hoy.
3: Buen día, amigo Mauri. Acá en lo solitario.
0: Buenos días, Lobito.
3: Saludos para el Flaco Santana en su día de
0: cumpleaños. Está de cumpleaños hoy día el Flaco.
3: Saludos para mí mismo también en mi día de cumpleaños.
0: Mira, Lobito. Oh, Lobito.

0: cumpleaños.
1: Tu flaquito también está de cumpleaños hoy día, sí, güey.
0: Deseamos, hermano, cumpleaños feliz. Queremos pastel, ya queremos
1: pastel. Ojalá que llegue con pastel, porque el viernes nos trajeron pastel y desapareció, así que... 57 años está cumpliendo ahí el Lobito. Un abrazo, Lobito. Felicidades, amigo mío. Un abrazo enorme. Dice un saludito muy especial para Lobito aquí de parte de la Elita, la Eliana la Poderosa. Un abrazo, Elianita. Para usted, cariños. Espero que haya amanecido muy bien, Elianita la Poderosa.
2: Hola, Mauricio.
1: Hola, buenos días. Muy bien, buenos días. Aquí
2: espero
1: estamos.
2: Que te encuentres muy bien. Feliz inicio de semana. Que tenga una excelente jornada. Saludos a todos los carnavaleros de Antofagasta. Y aquí estamos reportando sintonía, Pumpático 77.
1: Eso,
2: saludos,
1: digo.
2: Cariño para ti, Mauri, y para todos los carnavaleros.
1: Gracias,
2: que tengamos
1: Patico.
2: Un excelente día y bendecido para todos.
1: Gracias.
2: Chau, chau.
1: Gracias, Patico. Un abrazo también para ti.
3: Buenos días a todos los carnavaleros. Saludos acá. Un abrazo grande para todos, que tengan un buen inicio de semana y una buena semana para todos. Hoy tenemos arroz árabe con pollo a la plancha y lenteja quizá con huevos fritos.
1: Arroz árabe. ¿Será algo de Arabia Saudita ahí? ¿Será un atisbo, un preámbulo al partido del día de hoy Arabia Saudita-Uruguay? ¿El arroz árabe? Ah.

0: puede ser, todo puede pasar el día de hoy.
1: Buenos días, Mauricio. ¿Cómo estás, Mauricio? ¿Cómo tú se descansa, Mauricio? Aquí el Chali Chali, la chapita ya viejo. Ori, buen inicio de semana, buena sintonía como siempre. Y saludos a todos los titores. Hoy hay visto el tinirititi.

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1: Buenos días.
2: Hola, Mauri Burgado, ¿cómo estás? Que tenga un buen día y un buen turno y también un gran inicio de semana. Oiga, ayer se pasó, pero re bien, no gané nada, sí, pues. Oye, nunca gano nada, pero se pasó bien ayer en el bingo del Luisito Ledesma.
1: Ni un premio sorpresa.
2: Donde había mucha gente, gracias a Dios se llenó ese localcito, así que nada, agradecido de la gente que fue a participar, la gente que compró, la gente que se rió contigo, Mauri, así que no, se pasó súper. Súper, pero otra vez no gané nada. Ya, Mauri Burgado, que tenga un buen día. Saludos a Luchito Ledesma. Bueno, y también ahí a todos los que escuchan la Radio Carnaval. Chau, chau.
1: Luchito, no tiene suerte en el juego, pero tiene suerte en el amor. Por lo menos decir que está maravillosa la torta. Estaba muy buena la torta el día de ayer, Luchito, por lo demás. Ocho ya con 26, 8 de la mañana y 26 minutos, es la que más se escucha. ¡Yo!

0: Esta es la hora. En la Carnaval ya son las 8 de la mañana con 32 minutos.
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1: Vamos con la revisión de económicos a esta hora de la mañana. Tome lápiz y papel, anote. 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Se ofrece sueldo acorde al mercado y la oportunidad de integrarse en un importante proyecto industrial. 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

0: Ready. Ahí escuchamos a los cabros de la Mística Show y su carnavalazo a esta hora de la mañana. 20 minutos ya nos separan de las 9 de la mañana. 20 para las 9 en su radio carnaval.
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0: Oiga, preste atención con esta noticia porque la Dirección Regional del Servicio Nacional de Prevención y Respuesta ante Desastres, SENAPRED, declaró alerta temprana preventiva por viento para toda la región de Antofagasta, luego de que la Dirección Meteorológica de Chile emitiera un aviso que pronostica la ocurrencia de viento normal a moderado con intensidad de hasta 80 kilómetros por hora en diversos sectores del territorio regional. La medida adoptada en coordinación con la Delegación Presidencial Regional comenzó a regir desde ayer domingo y va a permanecer vigente mientras las condiciones meteorológicas así lo requieran. Según el informe técnico emitido por SENAPRED, los mayores efectos se esperan en la cordillera de la costa, o sea, donde estamos nosotros. Acá. O sea, no acá en Riquelme, sino que el sector. Donde se proyectan vientos de entre 60 y 80 kilómetros por hora entre hoy lunes 15 y el viernes 19 de junio. En tanto, en la cordillera los mismos rangos de intensidad se van a registrar durante la jornada del lunes, jueves y viernes.
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0: ya, así que trate de no lavar ropa durante estos días para que los calzunchos no vayan a dar allá en la casa al vecino o la vecina. Bueno, SENAPRED advirtió que las condiciones de viento podrían generar voladuras de techumbre. Voladura de teja. Bueno, hay algunos y algunas que ya las tejas se le fueron hace rato para... Daños en cierres perimetrales y estructuras livianas, interrupciones de servicios básicos, caída de ramas sobre tendidos eléctricos y problemas de conectividad. En tanto, en sectores urbanos como rurales, asimismo existe este riesgo de disminución de la visibilidad en rutas debido al levantamiento de polvo y arena. Por esta razón, la autoridad recomendó asegurar las techumbres, retirar o fijar objetos susceptibles de desprenderse, realizar podas preventivas y evitar trabajos en altura mientras se mantengan las condiciones de riesgo. O sea, hoy día tendré que subir al techo a limpiar lo de los gatos. Okay.

0: Ya lo sabe entonces. Vaya revisando las techumbres durante estos días. Viento, dile a la lluvia.
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3: En su Radio Carnaval ya son las 9 de la mañana con 6 minutos.
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0: Ya son las 9 de la mañana con 11 minutitos en la Carnaval 9 y ya con 11 minutos en la que más se escucha. 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Buenos días.
1: Mauri, buenos días.
0: ¿Cómo estás, Luchito? Buenos días.
1: Semana. Un abrazo. Y le ha ido mal a todos los equipos sudamericanos. Parece que las selecciones sudamericanas están dando la hora en el Mundial, Mauri.
2: Hola, buenos días.
0: Ahí tenía que haber estado Chile. Buenos días.
3: Buenos días, Mauricio. Muchas bendiciones a usted y a toda su familia y a todos los oyentes.
0: Buenos días. Igualmente, Luchito.
4: Hola, Mauri, ¿cómo estás? Buenos días. Un abrazo grande a todos los carnavaleros. Agradecer ahí a todos los que participaron en el bingo. No puedo ir porque no, mi hijo no quiere que pueda agarrar un virus para que me no perder el tratamiento, que me pueda resfriar. Así que tenía hartas ganas de haber estado ahí, porque ya mañana me toca la quimio de refuerzo. Así que un abrazo grande a todos y muchas bendiciones para todos. Ahí estamos en contacto con Pita.
0: Un abrazo, Luchito.
4: Y la Charita andaba dando la hora con el 34, supe.

0: se haya pasado con el Sevingo. Recién dijo que se lo había ganado con el 34.
1: Ahí está Mau y ahí está Chiriditi.
0: Chiriditi.
1: Para la señora de los gatos tiene que ponerle tapón auditivo. Si no, le van a despertar el gato de nuevo el viento.
0: Buenos días.
2: Muy buenos días, amiguito Mauri. ¿Cómo está usted en esta mañanita? Alegre musical de la Radio Carnaval, la número uno, la que más se escucha. Estamos aquí en sintonía. Por acá, DJ Jotamis. Un gran saludo a Tocopilla, a Anita de Oiza, al David, a Luchito Fabián, al Américo, el rey de las mujeres casadas. Y también para usted, pues, Mauri, ¿eh? Para su familia, que tenga un gran día, lunes, y muchas fibras también para todos los carnavaleros y carnaveras.
0: Un abrazo, DJ Jotamix. Buena jornada.
3: Hola, Mauri, ¿cómo estáis?
0: ¿Cómo está, buenos don Tommy? Buenos días.
3: Espero que tengas una excelente semana.
0: Igualmente.
3: Bueno, yo un poco apenado. Hoy la madrugada partió al reino celestial mi hermana. Altos besitos para ella, para el cielo. Una excelente persona. Pero ¿qué le vamos a hacer? Así es la vida. Ya, Mauri, muchas gracias. Que tengan una excelente semana tú y todos los que nos escuchan. Hasta luego.
0: Un abrazo, don Toby. ¿Cuánto lamento la partida de su hermanita? Solamente me queda enviarle un abrazo, un cariño. Sé que está muy bien acompañado en este momento y junto a su familia, junto a los suyos. Y nada, desde aquí, desde la radio, enviarle un abrazo enorme, toda la energía positiva ahí para ustedes, don Tommy, por la irreparable pérdida de su hermanita que descansa en los brazos del señor. Así que un abrazo, don Tommy. Todos los cariños para usted en este momento difícil, duro, triste. Pero aquí estamos como familia carnavalera entregándole todo el cariño y el apoyo necesario.
4: Hola, Mauri Morgado, tengo usted muy
0: buenos días.
4: Esperando que todos tengan un maravilloso lunes, un nuevo comienzo de semana, un lunes maravilloso para todos. Y eso, pues, Mauri, yo ya me encuentro trabajando. Me duele un poquito la garganta el día de hoy, pero bueno, no me quiero resfriar, no puedo resfriarme, Mauri. Ya, Mauri, besito, bendiciones y saludos a todos los carnavaleros. Excelente semanita para todos.
0: Igual.
5: No, pero está mal el hombre ahí. Paraguay sí puede que haya dado la hora con Estados Unidos. Pero, por ejemplo, ayer Ecuador se mandó un buen partido. Si estaba Metilipongo, el que hacía el gol ganado y lo hizo Costa Marfil, pero sí, jugó bien Ecuador.
6: Hola, Mauricio.
0: Hola, buenos días, Marita, hermoso. ¿Cómo está?
6: Hoy me he levantado muy feliz. Disculpe, este es Toa. Oiga, mire, le voy a confirmar.
0: Cuénteme.
6: Que la última vez que le mandé un audio, es verdad que salió un peo, pero eso fue del baño, estaban ocupando el baño. Eso es verdad, no lo voy a mentir. Mauri, quiero mandarte un saludito para ti, hartas bendiciones, que tengas un lindo turno.
0: Gracias, Marita.
6: Un saludo a todos los carnavaleros, especial a la señora Sonia, a la señora Nelly, que siempre me nombran, Mauri. Estuve casi 2 meses con una pata ortopédica porque tuve un accidente. Bueno, pero dentro todo bien, Mauri. Te voy a mandar un gran abracito para ti y te voy a decir que me lo saques porque voy al oculista más ratito, ¿ya?
0: ¡Ah, ya! ¡Saludo, Marita! ¡Mala pata que tiene! ¿Eh? ¡Mala pata que tiene! ¡Casita, oiga! ¡Hola, buenos días!
7: Muy buenos días, amiguito Mauri. Que tenga un excelente inicio de semana usted, su familia y la familia carnavalera. Yo aquí ya esperando que me venga a inyectarme.
0: ¿Ya?
7: A estar mucho más mejor y salir adelante. Un abrazo, amiguito Mauri, de parte de su amiga Fraya.
0: Saludos, Frayita.
7: Y vamos que se puede.
0: Vamos que se puede. Usted lo ha dicho, vamos que se puede.
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0: Vamos para adelante, Frayita. Buen día.
9: Buenos días, Maurito.
0: Buenos
9: aquí
0: días.
9: El Pichingue de Cochihuas. Empezando la semana junto a la que más se escucha, como siempre. Última semanita acá pituteando en Caldera, Maurito.
0: Eso.
9: Así que ya esperando el jueves para irme a ver al regalón, contándome los días para ver a mi hijo. Un saludo desde acá. Aquí está nublado y con frío, como me gusta a mí el clima. Así que ningún problema. Saludos a todos los carnavaleros y buena semana para todos.
0: Mira. Saludos, Pichingue. Acá hay un solcito ahí. No abriga mucho, pero
10: Hola, amigazo, por acá, buenos días, buenos días. Reportando en sintonía de Ballenar City. Espero que sea una linda semana para todos. La señora Marita parece que dijo, ¿no? Que me hizo reír, ¿no? Ve que había sido un peo.
0: ¡Mala pata, po! ¡Mi historia entre tus dedos! Nos dicen esta hora de la mañana los muchachos del grupo La Tónica. Desde

0: Ahí escuchamos a los muchachos de los rebeldes. Aún a esta hora de la mañana, 9 ya con 28, aquí en la Carnaval. Bueno, al menos 2.000 personas mantienen deudas asociadas al crédito con aval del Estado, el CAE, en la región de Antofagasta, situación que ya ha derivado en más de 50 embargos de cuentas bancarias como parte de los procesos de cobranza impulsados por la Tesorería General de la República. La cifra refleja el escenario que enfrenta el organismo en la región, donde el monto adeudado supera actualmente los 18.000 millones. Estos recursos corresponden a obligaciones que debieron ser cubiertas por el Estado ante el incumplimiento de pago de los beneficiarios del crédito estudiantil. Desde la Tesorería Regional explicaron que antes de aplicar medidas de cobro como los embargos, se ofrecen distintas alternativas para los deudores para que puedan regularizar su situación mediante convenios ajustados a su realidad económica. En este contexto, el tesorero regional, Hugo Huaca, señaló que más de 300 personas ya han accedido a mecanismos de pago que consideran sus niveles de ingreso y capacidad financiera. Cabe destacar que la Tesorería ha dispuesto alternativas que incluyen condiciones especiales para quienes tengan menores niveles de ingreso, con el propósito de facilitar la regularización de estas obligaciones. Producto de esta situación, más de 300 personas ya han suscrito convenios de pago que consideran la situación económica acreditada de cada persona, indicó. Claro, para que después no se encuentre con la...
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0: claro que a lo mejor le hayan embargado ahí lo

0: 9:31, pausa, regresamos.
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6: Esta es la hora. En su radio Carnaval ya son las 9 de la mañana con 32 minutos.
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2: 9:34 a esta hora de la mañana. Vamos con datitos económicos. Empresa de seguridad necesita contratar guardia de seguridad con curso OS10 vigente, jornada de turno 7x7. 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Se vende por cambio de ciudad y salud.
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2: 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Ya, para quienes me preguntan el día de hoy qué partidos son los que vienen. Al mediodía, España con Cabo Verde. A las 3 de la tarde, Bélgica con Egipto. A las 18 horas, Arabia Saudita con Uruguay. A las 21 horas, 9 de la noche, Irán con Nueva Zelanda. Mañana le corresponde el turno a Argentina. El miércoles le corresponde el turno a Colombia. Sí, Caribe, sí, Colombia. Así que el miércoles si va a bajar a hacer trámite al centro, hágalo temprano, porque después el centro se va a vestir de amarillo. ¿Ya? Si se va a bajar a cortar el pelo el miércoles, baje temprano. Ya, por favor.

0: 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Ya lo sabes, temprano.
1: Hablando el Día del Padre, escuchaba ahí temprano en otra radio que salió una mujer y decía: oye, hombre, no sé por qué piden regalo, si son los hijos los que le tienen que regalar. Y como ellas, cuando llega el Día de la Madre, empiezan a pedir que el perfume, que esto, que esto otro. No, así no se puede.
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0: Bueno, para el Día de la Mamá, entonces, que los hijos también le regalen a ella. Pues.

sé, pues piensa que la mini pimer, que el perfume, que la zapatilla. En esta vuelta. Ya está bueno, ya de. De boxer tele cebolla. Ya cortémosla con las pantuflas, con la chala así y esas cosas. Nada nos puede parar. Y lo que más da risa de repente, te regala. Uno, por ejemplo, no sé, un varón que a lo mejor no ocupe pijama y llega la señora con los hijos y te regalan pijama de polar. ¿Qué se le perdió? ¿Para qué quiere un dulzante? ¿Se perdió la torta del viernes o se perdió el endulzante ahora?

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1: Nadie está regalando calzoncillo a Franelava.
2: Oli, oli, oli, oli, oli, oli. Buenos días, buenos días, buenos días, buenos días.
1: Buenos días.
2: Sí, pero los dos vengo pidiendo. ¿Qué? Sí, pero los dos vengo pidiendo.
1: ¿Quién no le gusta hacerlo con pijama? Eso fue lo que alcancé a escuchar yo. No le gusta hacerlo con pijama.
3: A mí se me viene otro tazón de la U. Tengo una colección.
1: Todos los tazones, año tras año, van con el nuevo equipo.
4: Buenos días, buenos días, don Mauro.
1: Buenos días, Yañez. ¿Cómo estás?
4: Lleno de bendiciones para todos. Y aquí, llegando al trabajito, poniéndole el hombro para un nuevo día más.
1: Eso. Saludos, Yañez. Lindo y maravilloso día, lindo y maravilloso día. Dice, estamos hablando de regalar pijamas. Oiga, si su marido no ocupa pijama en todo el año y le va a regalar pijama para el día del papá, ¿no? Plata mal invertida, pues claro. El hombre duerme con chori sin polera y le va a regalar pijama a franelada.
5: Hola, Mauro, ¿qué tal? ¿Qué tal? ¿Qué tal?
1: Buenos días.
5: Yo aquí ya en Sierra Gorda ya, empezando la semanita. No, yo no uso pijama, no uso. Así nomás, como me trajeron al mundo. ¿Ve? Saludos a los carnavaleros.
1: Y te van a regalar pijama este próximo domingo.
2: ¿No es cierto, Mauri? ¿No es cierto que plata me la invertía?
1: Sí, pues.
6: El pijama lo puede usar para abrigarse las tardes en la casa.
2: Entonces no regalís pijama, regalar un buzo, pues.
1: ¡Claro, po! Claro, regalen un buzo, polera, unos shorts cortos, unos blue jeans, no sé, claro. Algo que vaya a ocupar, algo que no le regalé, algo que va a tener ahí acumulando polilla ahí en el closet.
7: Y por favor, en los jardines infantiles, tía, los fideos son para comer, no son para andar haciendo collar.
1: Claro.
7: Hay tanta gente que necesita comer y usted los manda a hacer un collar, así que no queremos eso tampoco, sí. No lo queremos.
1: Día de los jardines infantiles, aparte que los fideos están muy caros, ¿verdad? Están muy caros los fideos.
8: Buenos días, compita Mauri.
1: Buenos días.
8: Oiga, compita, voy pasando por acá, por donde era la cascada. Ay, qué lindo recuerdo, la cascada. Y van pasando los bomberos como tres carros bomberos de sur a norte. ¿Sabe algo usted, compita, no?
1: Déjeme aquí hacer la consulta, compadrito.

0: Sí, Sargento Manuel Silva con Morro de Arica, unidades HX6, B10 y Q1. Ahí tenemos el A26, tenemos dos colegios básicos y tenemos la aldea. Si es por Manuel Silva con Morro de Arica, puede ser en el liceo o también en la ex aldea SOS. Buenos días.
1: Hola Mauri, buenos días. Yo quiero un pijama con de elefante.
0: Van a gastar género por la pura.
2: Mauri, tenéis todas las dos porque tengo 25 pijamas dentro del closet.
3: Sí, po, un busito, por favor, polares no, y también ya tiene demasiado.
0: Cuidado,
3: que a veces escucha la carnaval allá.
0: ¿Cómo está regalando boxer? ¿Ah? Bueno, Andrea, si le va a regalar boxer a él, no creo que. Yo creo que tiene que ser uno de esos boxers de Miguelito. A su papá, ya. Ah, ya. No, porque si le va a regalar bolso a él, ¿quién va a ser a lo mejor el futuro padre de sus hijos? De sus futuros nietos, Clarita. No sé, yo creo que podría ir a ahí donde venden ropa infantil para poder comprarle, no sé. Bueno. Podría pedirle el dato a Miguelito donde compra la ropa ahí. El limonada ahí. O podría comprarle esos zapatos los Bubble Gummer también.
4: Buenos días, pijama con el caracho flaco. Pijama con el caracho flaco.
0: Dice Maurito, buenos días. Mándenle un saludo a mi compadre Cristian aquí en Estados Unidos. Oye, ¿dónde? Bueno, Nelsito va a Atlanta. Y el compadre Cristian, me imagino que va para la otra punta, para el otro lado. Al otro lado, mi compadre Cristian.
3: Dios lo oiga más con el nieto, porque ya en el año ya le. Los flojos. La cuestión.
0: No sé, yo no voy a decir nada en ese tema, porque capaz que después. No.
3: Mauricio hermoso, tengo harta variedad para el día del padre. Allá arriba en la pulga, Mauricio lindo. Oye, Mauri, esto sí que es verdad. Mira, deja contarte esta anécdota. Yo tenía un viejo, o sea, perdón, un enamorado.
0: Ya.
3: Y el viejo dormía invierno y verano pelado, desnudo.
0: Ya.
3: Pero le gustaba ponerse mis pijamas, pues, y al final me dejaba pelado igual a mí. Pues, pero esto es verdad, ¿eh? Pero bueno, ya mucho tiempo, ya. Pues.
0: Bueno, mientras se puso. Por lo menos se colocaba sus pijamas, no se colocaba sus vestidos y todas esas cosas. Ahora sí si colocaba los vestidos suyos y no sería otra cosa ya. Dice hola, buenos días, Mauri. Desearte un bendecido día y una maravillosa semana junto a los tuyos. Saludos. Ahí está Kikín, apareció Kikín. ¿Te dignaste a aparecer, Kikín?
5: El compadre, ¿estás seguro que pijamas para él? Pues si lo que dice pijamas.

0: anda alejado, dice. Anda alejado de qué, de las malas juntas. ¿O anda con mala influencia usted? Perdón, tiene la influenza, a eso me refiero. La pregunta ahora para las mujeres, para las féminas que están en sintonía. ¿Regalos ideales para el Día del Padre? Dice Mauri, buenos días, el llamado a bomberos es en el liceo, en el A26. Ya, precaución entonces, Bonilla, Morro de Arica, con Manuel Silva, Liceo Polivalente Oscar Bonilla Bradanovich, Liceo 26, se produce el llamado a esta hora de la mañana por parte del Cuerpo de Bomberos.
1: ¿Para mi padre o para el padre de mis hijos? ¿Para quién es el regalo? ¿Para quién es la pregunta?
2: Para tu padre, ¿no?
0: La pregunta es una sola, Clarita. ¿Regalo para el Día del Padre? Es tan difícil la pregunta. Dije, atención mujeres, regalos ideales para el Día del Padre. Y llega esta senda pregunta.
1: ¿Para mi padre o para el padre de mis hijos? ¿Para qué es el regalo? ¿Para quién es la pregunta?
0: Ay, Dios. Diosito. Día lunes, no sé, pues por último, aguántame el día miércoles por último, pero ¿por qué tan malo el día? Justo hoy día lunes.
3: Y mi papito que está al descanse, por lo menos voy a poder saludarlo.
0: ¿Ya?
3: A poder saludarlo y ponerle una florcita a mi papi.
0: Ya,
3: florcita. Total, no la pueden ni esconder, ni a poder sacársela, nada, porque ya no lo van ni a ver.
0: Sí, pero trate de colocarle la flor con un candado y con cadena, porque nos faltan los amigos, lo ajeno que está.
4: A mi padre un besito, miles de bendiciones al cielo. Mauri no está conmigo muchos años. Mira, cuánto lo extraño, Mauri.
0: Qué mejor regalo, un besito al cielo. Qué mejor regalo.
5: Y la mamá quería melliza.
0: A mi papá, por ejemplo,
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0: Una sopa de leche. Una sopa de leche y un tintico. Oh, mi papá con un tinto es feliz. 7-7 con un tinto. No hay mejor regalo. No, porque ya tiene regalos del CDA, tiene camiseta, tiene vaso, tiene de todo. ¿Calzoncillos para qué?
5: Mauri, buenos días. Mira, acaba de comunicarme al liceo A26 y es una fuga de gas. No es un incendio por si acaso, ahí cualquier cosa. Es una fuga de gas. Ya. Me informó mi hijo que va en el liceo recién.
0: Ya, fuga de gas, entonces se trabaja en el liceo 26

0: Buenos días.
1: Buenos días, joven
0: Mami. Hola, buenos días.
1: Melissa, su papá le regala chaqueta, pantalón, zapatos, zapatilla, pero bueno. Y este año me dijo, mamá, voy a hablar con mi papá a ver si quiere el dinero o le regalo ropa. Pero por ese lado, yo creo que el papá debe estar contento. Chao, joven.
0: No, no creo que se niegue.
1: No, nada, no conocí a mi papito. Falleció cuando yo tenía 3 años.
0: Bueno,
1: dejémosle. Al cementerio nomás.
0: Dejémosle un saludo ahí al cielo.
2: Para mi Cesarín Bombín, caña de pescar, cosas de buceo. Esa cosas. Sería la opción de mi niñita de Chiapas y a mi esperanza para el papá. Cositas del mar. Él le gusta bucear, pescar, todas esas cosas.
0: No se mete en el agua, pero el hombre pesca y bucea. No se mete en el agua, Marquito, no hay que empujarlo a meterlo al agua, mi compadre.
3: Mi hermano sopló fresco. A su papá le regalan siempre chocolate, pero al final terminan comiéndoselo ellos.
4: Mauri, a mi esposa, al padre de mis hijos, yo siempre le hago regalos muy buenos porque él se lo merece. Él ha sido un muy buen papá, un muy buen esposo, y él me crió una hija que él no tenía el compromiso de haberme criado una hija, pero él así lo hizo y fue como un papá, y ha sido un papá para mi hija, así que se merece un buen regalo mi esposo, así que, y bueno, y mi papito,
0: ay, da más pena,
4: cariñito, besito, arrumaco, muchos cariñitos, besitos al cielo para mi viejito, y ahí como siempre, visitarlo en su casita, ahí al cementerio. Ya, Mauri.
0: Oye, Bertuca, la historia para chiste, digna de una Rosa de Guadalupe, ¿ah? Sí. Me llegó a dar cualquier pena la historia de la Berta. Un padre que no tenía una obligación tomó la decisión y dijo: no hay problema. Padre es el que cría, no el que engendra. Acompáñame a ver esta triste historia de manos de Berta Zuleta. La vamos a ceder a Televisa. No, yo creo que la Berta era así como Topacio, así, no veo, Cheito.
5: Oye, Mauri, ¿ah? Aprovechando el espacio, alguien que haga silla mecedora es un buen regalo para mi padre. Siempre ha pedido una silla mecedora.
0: Pero, Clarita.
5: Alguien que haga Clarita, sillas mecedoras.
0: Te tengo la respuesta.
5: Pero de alto tonelaje.
0: Clarita, te tengo la respuesta.
6: Clarita. Quiero que mi abuela se escuche.
5: Pero si es gordito, ¿podés que decir que es gordito?
0: Clarita. Clarita.
5: No importa, pero es gordito.
0: Clarita, te tengo la respuesta. Hácele un columpio en la casa y entre todos lo empujan.
4: Pero si verdad, pues Mauri, Alejandro hizo el trabajo que a otro caballero le quedó grande, pues si la verdad.
0: Oh, ¡qué sufría la mujer! ¡Esta telenovela venezolana! ¡Berta las 8!
7: Estoy llorando. Estoy llorando, weón.
0: Berta Visión presenta.
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9: Yo a mi viejo le mando un desayuno, pero se lo pido el día sábado para que le llegue el domingo a primera hora.
0: Oye, ojo con el tema de los desayunos también, ¿eh? Sí, ojo con el tema de los desayunos.
5: Mauri, no te burles de la Berta, porque somos muchas madres que pensamos lo mismo de esos hombres que sacan adelante a nuestros hijos y le ponen todo el color más que el huevo que se fue. Sí, perdón.
0: No, pero si yo no lo digo.
10: A lo mejor el papá te cría. Que
0: sí. No, si yo no discuto eso, sino que de la forma que lo dije, lo dice la Berta, es como que le faltó ponerle un lagrimón nomás. Eso es lo único que le faltó, un lagrimón nomás ahí. 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
11: Verdad, he quedado ciego.
12: Mauri, Estudios Cucurrucucu Paloma presenta.
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5: Nadie los mandó a abrirse de pata.
0: Ya, pero.
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0: Oye, estamos buscando regalos ideales para el Día del Padre. Eso es lo que estamos buscando.
1: Oye, sí, cuidado con los desayunos y con algunos por ahí que andan contratando o subcontratando a DJ y después no le quieren pagar. Tienen que tres semanas, casi cuatro semanas, y encima se enojan porque les cobran. Perdón.
0: Clarita, la culpa no es del chancho, la culpa es que le da a comer. Si el hombre pidiera un adelanto, dejar asegura la fecha, todo sería distinto.
2: Mauricio, le encuentro toda la razón a la señora. En realidad no la conozco, pero le encuentro razón. Todo lo que ella habló, le encuentro mucha razón de su padre, porque cuando se muere el papito, uno lo extraña. Y uno llora, yo lloro.
0: Pero si nadie dice lo contrario.
2: Porque es su papá.
0: Sí, pues.
2: Entonces, pucha, tú estás diciendo, pues, Mauri, córtala también tú, pues. Estás diciendo que una novela y todo. No, Mauri, no. Hay que respetar los sentimientos de las otras personas. Vos sos muy buena persona, pero ¿qué pasa? No hay que burlarse, pues, Mauri.
0: Oye, ¿qué está escuchando la señora? María Elena, ¿ve que hay gente que escucha lo que quiere? Nadie se está burlando de la ausencia del papá de la Berta, de partida. Ojo con ese tema. La que tiene que escuchar muy bien y ir a sacarse los patos a la oreja es usted. Estamos hablando plenamente del comentario que me había mandado ella del papá, de sus hijos, del que había criado y todo. Eso estamos hablando.
2: No, pues, Mauricio, te estoy escuchando. Te dijiste que le faltaba el lagrimón y no sé qué más. No, Mauricio,
0: pero por el tema del papá de enchufe, pues, señora. Enchúfese, pues.
3: Siempre la gente malintencionada que no sabe escuchar, no tiene comprensión ni de escucha.
0: Marita, ¿cómo uno va a ser tan insensible estar burlándose por la ausencia del papá? No, jamás. Así que no venga a hablar cosas que no son, ¿ya? De partida.
4: Ay, no faltan, Mabri, no faltan. Si es una broma.
5: Mabri, la señora a lo mejor estaba viendo a Abigail.
0: Se parece.
5: Por eso.
0: Es que a eso me estaba refiriendo yo, Abigail. Como la Berta agradecía, le agradecía el Alejandre. Es la historia que viven muchas madres, pues. Es la historia que viven muchas mamás que... Otras personas han ocupado la paternidad, han suplido la ausencia del padre biológico y han sido criados también por... Por ejemplo, el caso mío, a mí me tocó criar a un hijo que no es mío. Y lo crié desde chiquitito y no tengo ningún problema en poder decirlo. ¿Usted cree que...?
4: ¡Empecemos el lunes con energía, señora! ¡Todo positivo de aquí para adelante!
6: Buenos días, Mauri. El problema es que la señora está fumando de la que regalan el amarambio.
7: ¡Oiga, señora! ¡Métase en el proyecto, pues!
8: Hácele un queque.
7: Mauri, para mí que pasó el helicóptero y la señora no escuchó bien. No escuchó bien la señora, parece el helicóptero le tapó los oídos.
0: Cuidado con los gatitos.
4: Censurado el Mauri, censurado.
0: Me voy a ir a autoflagelar. Voy en el baño y voy a autoflagelar.
9: Mauricio. Mauricio, ¿en qué momento nos desviamos de los regalos del Día del Padre? Porque se la están tomando muy a pecho estas señoras.
10: Qué terrible, Dios mío, enchúfate.
11: Ojo, el Mauri no se está burlando. El Mauri está echando una talla por la forma de que yo me expresé en el audio que mandé, y no fue por mi papá, fue por el padre de mis hijos, que él es mi esposo. Eso.
0: A eso voy yo, pero yo tuve el privilegio de ver a su papito, al papá de la Berta, antes de que partiera. Estuve con la Bertita cuando partió su papá, cuando partió su mamita también. Y me van a despertar los gatitos.
12: Buen día, Mauri. Oye, ya tuvieron su día. ¡Córtenla!
0: Ya. Me voy a la pausa porque vamos a estar hablando el día de hoy. Recuerde que hay plazo todavía para poder activar su cupón de gas. Puede utilizarlo hasta el próximo 30 de septiembre, pero es importante poder respetar las fechas de activación y desde cuándo usted puede comenzar a utilizar sus respectivos cupones. De eso y mucho más lo conversamos a la vuelta a esta hora de la mañana en jornada de día lunes.
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8: Esta es la hora.
19: Ya son las 10 de la mañana con 5 minutos.
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0: Ya son las 10 de la mañana con 12 minutos en la Carnaval, 10 de la mañana con 12 minutos. Oye, vamos a tener esta entrevista y para poder aclarar también ciertas dudas, preguntas respecto al cupón de gas. Más de 219 mil hogares de la región son potenciales beneficiarios del cupón de gas, beneficio otorgado por el gobierno a jefas y jefes de hogar del 80% más vulnerable en el registro social de hogares. Lo dijimos la vez anterior, es importante que haga actualización del RSH, es un tema muy importante. Este aporte consiste en 27 mil pesos por única vez y se puede utilizar en forma parcial o total hasta el 30 de septiembre con las diferentes empresas de gas de la región. Para conversar de esto y mucho más, aclarar dudas y consultas, está el Seremi de Desarrollo Social y Familia, don Carlos Figueroa, en Radio Carnaval. Seremi, buenos días, bienvenido, un gusto tenerlo aquí para poder conversar con nosotros, aclarar dudas y preguntas, porque aunque usted no lo crea, cuando se inició, cuando se lanzó esta buena noticia del cupón de gas, son distintas dudas y distintas preguntas que hoy en día la gente tiene y tenemos la posibilidad también de poder aclararlas durante esta mañana. Bienvenido.
1: Muy buenos días, Mauri, muchas gracias. Es un orgullo para mí estar en la Radio Carnaval.
0: Bueno, Seremi, estamos en pleno proceso de activación de los distintos cupones de gas. Ya desde este próximo 17 de julio se comienzan a utilizar los primeros. Para la gente que ya hizo su activación desde el pasado 18, hoy en día, ¿cuáles son los pasos para poder utilizar el cupón de gas y qué requisitos hoy en día deben cumplir las familias, los jefes de hogar específicamente?
1: Bueno, primero que todo es la activación. La activación comenzó desde el 18 de mayo hasta el 30 de junio.
0: Correcto.
1: Si yo no lo activo antes del 30, lo voy a perder.
0: Ya, ojo con ese tema. Tiene plazo hasta el 30 de junio para poder activarlo. Si usted no lo hace hasta el 30 y pretende hacerlo en el mes de julio, no podrá utilizarlo.
1: No lo podrá activar.
0: No lo podrá activar. Bueno, activaciones que ya se comienzan a utilizar los primeros beneficiarios durante esta semana, Seremi, por lo demás.
1: El 17 de junio ya debería estar llegando los primeros cupones a los beneficiarios que lo hicieron entre el 18 de mayo al 29 de mayo.
0: Bueno, acá importante, ¿es solamente un cupón a la vez, Seremi?
1: Sí, es solamente un cupón por jefe o jefa de hogar.
0: Ya, por eso es importante que lo conversamos la vez anterior, la activación y el tema de la actualización del registro social de hogares, porque acá hay un tema muy importante por lo demás, Seremi. Hay gente que desde que hizo su RSH hasta el día de hoy, no sé, ha desvinculado a algún integrante, pero en los factos, en el documento real, no han podido hacer ese trámite, y ese también es un tema muy perjudicial porque ahí varía y cambia lo que es el porcentaje.
1: Así es importante que siempre se mantenga actualizado el registro social de hogares. Lo pueden hacer a través de la misma página, que demora un poquito más, pero también lo pueden hacer en nuestra oficina, en la delegación presidencial, en tercer piso, en Desarrollo Social y Familia.
0: ¿Qué pasa, Seremi, cuando la persona no tiene una cuenta RUT?
1: Lo ideal es que lo tenga que sacar.
0: Ya.
1: Es decir, tiene que sacar la cuenta RUT para poder activar el cupón de gas.
0: O sea, no sirven otros bancos, solamente no. A través del Banco Estado, a través de la cuenta RUT. Usted puede obtener, y si no, tiene el plazo suficiente también de aquí al 30 para poder activar y para poder crearse una cuenta que es plenamente la que obtiene el beneficio del cupón de gas.
1: Exacto. ¿Por qué se está utilizando la cuenta RUT? Porque la cuenta RUT beneficia a todos los chilenos, desde niñas desde los 12 años hasta el adulto mayor que más la quiera sacar, la puede sacar. Es decir, si yo voy a otros bancos, hay unos requisitos y cosas así. En cambio, la cuenta RUT es para todos los chilenos.
0: Seremi, bueno, sabemos que muchos jefes de hogar, en algunos casos, son adultos mayores. Y el tema de la brecha digital es muy importante para poder realizar este tipo de trámites, especialmente en adultos mayores. ¿Hay puntos de atención informativo o de ayuda también para adultos mayores hoy en día?
1: Sí, para este punto es súper importante porque nuestra delegada, Catherine López, lo vio así y se lo comunicó a nuestro presidente José Antonio Kast, que necesitábamos puntos también presenciales. Nosotros estamos todos los días, hasta el 30 de junio, afuera de la delegación presidencial. ¿Ya? También estamos en Fosis, que está en calle Maipú, ¿ya?, entre San Martín y Washington. Y esta semana, desde el lunes, desde hoy hasta el viernes, vamos a estar desde las 10 de la mañana en la Municipalidad de Antofagasta.
0: Ya. Bueno, acá como es necesario poder tener la cuenta RUT, es necesario tener actualizado el RSH, también es muy necesario que tenga su clave única actualizada también y al día, y se sepa la clave también, porque hay muchas personas que han realizado el trámite y ni siquiera para poder comenzar a hacer el trámite, la llave de la puerta de entrada es tener la clave única.
1: Exacto, porque si no se puede perder por ahí, como dicen, se lo pueden robar, pero importante tener siempre la clave única. Nos pasa con los adultos mayores que no se recuerdan de la clave única, pero los puntos presenciales de nuestra seremía, tenemos una posibilidad de hacerlo sin la cuenta, sin la clave única.
0: Ya, bueno, como toda la información está en línea, por ejemplo, es mucho más fácil a los adultos mayores poder acceder a los distintos puntos. Entonces, estamos en la delegación presidencial, ya, estamos en las oficinas del FOSIS, y durante esta semana en la ilustre municipalidad de Antofagasta.
1: Correcto, y además vamos a estar en distintos puntos de nuestra ciudad. La idea es estar en el terminal pesquero, en La Vega y en otros malls que hemos estado, como estuvimos la semana pasada en Mall Portada,
0: ¿ya?
1: Sector Norte.
0: Sector Norte.
1: También estuvimos activando cupón de gas ahí.
0: Ya. Bueno, la página es muy fácil y muy simple, cupondegas.gob.cl. Ahí están todos los pasos a seguir. Recuerde que hay fechas que son muy importantes y que usted debe tener clarita respecto a los procesos de activación. Si usted activó entre el 18 de mayo y el 29 de mayo, ya podrá utilizar su cupón desde este próximo 17 de junio, o sea, pasado mañana.
1: Así es.
0: Con una vigencia de hasta el 30 de septiembre.
1: Exacto.
0: Si usted activa entre el 30 de mayo y el 12 de junio, desde el próximo 2 de julio, podrá comenzar a utilizar su cupón de gas con una vigencia hasta el 30 de septiembre. Y si activa desde el 13 de junio, ya hasta el 30 de junio, desde el 21 de julio, podrá comenzar a utilizar su cupón, siempre con la vigencia hasta el 30 de septiembre, Seremi.
1: Así es, importante. Tenemos dos formas de utilizar el cupón de gas cuando nos llegue. A través de la aplicación del Banco Estado.
0: Correcto.
1: RuPay, también, que es parte de Banco Estado.
0: Así es.
1: Pero también podemos ir a las cajas vecinas.
0: A las cajas vecinas, ¿ya?
1: Ojo, en la caja vecina me van a dar un voucher. Y ese voucher dura solamente 3 días de activación. Si yo no utilizo el cupón durante esos 3 días, tengo que regresar a la caja vecina y sacarlo nuevamente. También, si es que, por ejemplo, el gas me cuesta 20.000 pesos y el cupón es de 27, me quedan 7.000 pesos para una próxima recarga. O al revés, si es que el gas sale más de los 27, es un abono que me va a dar y tengo que pagar el exceso.
0: Seremi, bueno, este beneficio es compatible con beneficios sociales o municipales que yo ya recibo actualmente, por ejemplo.
1: No, es totalmente independiente. No importa que tenga otros beneficios, este cupón es para jefe y jefa de hogar que están dentro del 80% del registro social de hogares.
0: ¿El beneficio cubre todo el gasto del gas del hogar?
1: No, solamente los 27.000 pesos.
0: Solamente los 27.
1: Exacto.
0: Y una pregunta que siempre la hacemos, ¿qué pasa con las personas que hoy en día tienen gas por cañería? Es una pregunta que normalmente no nos la hacen.
1: De hecho, es importante esa pregunta porque nosotros le hice la bajada a nuestra delegada, Catherine López, que mucha gente en Antofagasta tiene cañería y está dentro del 80% del registro. Lo ideal es que, claro, se pueda utilizar para otras cosas. Estufas, parrillas de
0: a gas.
1: Entonces, lo importante es que este beneficio es para paliar lo que está pasando en el mundo, ¿ya? El alza del combustible. Entonces, por eso se está dando estos 27.000 pesos, para que lo pueda utilizar de la mejor manera como la familia lo necesite. Si yo tengo cañería y no utilizo gas en cocina, pero lo puedo utilizar para la calefacción, una parrilla a gas.
0: Correcto.
1: Entonces, va a depender de la persona.
0: Seremi, bueno, acá hay mucha gente que lamentablemente se aprovecha de estos beneficios. Y le voy a hacer la pregunta, porque hay personas que ya, inclusive, van a comenzar a cobrar su gas durante este próximo 17, no necesitan el cupón de gas, pero ya hay algunas personas que están pretendiendo vender estos cupones de gas. ¿Cómo se va a actuar ahí por parte de la Seremía de Desarrollo Social y Familia?
1: Nosotros, lo importante es que este cupón es para, como lo dije anteriormente, apalear un poco lo que es los combustibles que están en muy alza. Tenemos que ver la forma de ver eso, porque es complicado porque, como, claro, o sea, si yo no lo utilizo de la mejor manera, es un beneficio que estoy perjudicando a otro. Entonces, estamos viendo la forma de poder ver eso y que estas cosas no pasen.
0: A ver, dice, me escribe por acá la señora Glenda. Dice, mi esposo obtuvo y actualizó y activó el cupón. Estoy oyendo el tema del beneficio que será depositado en la cuenta RUT. Él no tiene cuenta RUT, solo tiene cuenta Vista Banco Estado. ¿Lo puede usar igual o no?
1: Sí, lo puede usar igual, pero yo igual le recomiendo que abra la cuenta RUT.
0: Aunque no la ocupe.
1: Aunque no la ocupe, porque se vienen más beneficios que pueden Siempre se va a trabajar con cuenta RUT.
0: Ya, cuando se habla de gas, ¿esto pasa por todos los cilindros 5, 11, 15, 45, Seremi?
1: El que sea.
0: Ya, ahí está la pregunta respondida por lo demás para la gente que me lo hace a través del WhatsApp. A ver.
2: Yo no tengo cuenta RUT, móvil, ¿y cómo lo hago? ¿Tengo que sacar obligado una cuenta RUT?
0: Así es. Ay, Seremi, no sé si me escucha. ¿Me
1: ahora pasa? Sí.
2: Ya. Oiga, yo no tengo cuenta RUT, móvil, ¿y cómo lo hago? ¿Tengo que sacar obligado una cuenta RUT?
1: Sí, amigo, la tiene que activar. Esto no demora más de 3-4 días la
0: cuenta. Sí, por lo demás. Dice, yo tengo bidones de 5 kilos. ¿Se puede comprar igual? Es poder utilizar los 27 mil pesos como usted quiera. Por ejemplo, exacto, si el gas de 5, voy a poner un ejemplo claro, le cuesta 13 mil pesos y va a comprar 2, le sale 26, le quedan 1000 pesos como excedente para a lo mejor una futura compra. Por eso es necesario que usted vaya y active.
3: Mauro, yo tengo gas de cañería por Gasco. ¿Cómo lo puedo hacer en ese sentido?
0: Lamentablemente, para las personas con gas de cañería no pueden obtener, o sea, no es que no les sirva, sino que pueden utilizarla, por ejemplo, para una parrilla gas o para otro, para poder suplirlo de otra forma o de otra manera, por lo demás. Algunas preguntas que nos responde el Seremi de Desarrollo Social y Familia esta hora de la mañana en Radio Carnaval.
4: ¿El beneficio es una sola vez?
5: Sí, por lo demás.
4: ¿Al año?
0: Pregunta, ¿el beneficio es una sola vez al año?
1: No, es una sola vez.
0: Ya, una sola vez por este
1: periodo.
0: Y por este periodo.
1: Porque recordemos que el apoyo es para el alza de del combustible.
0: Para poder suplir los costos. Ahora que terminó la guerra en Medio Oriente, ¿este bono va a continuar de igual forma, Seremi?
1: Hasta el 30 de septiembre.
0: Hasta el 30 de septiembre. Ya, a ver, ¿qué más nos llega por acá? Buenos días.
6: ¿Cómo es, Mauri? Buenos días. A todos los adultos mayores les corresponde ese asunto, ese beneficio del gas, ¿o no?
0: Siempre y cuando estén en el 80% más vulnerable y tengan, exacto, su registro social de hogares.
1: Exacto. Son jefe o jefa de hogar.
0: Jefe o jefa
1: dentro
0: de hogar.
1: Del 80% del registro social de hogares.
0: Ya. ¿Cómo se activa el cupón? Importante, fácil y simple. Usted debe ir a la página cupondegas.gob.cl. Puede ir a la oficina de la delegación, a las oficinas del FOSI, también tercer piso en la oficina de la delegación, ahí está el Ministerio de Desarrollo Social y Familia, durante esta semana en la municipalidad, o ingresar en la página web cupondegas.gob.cl. Con su clave única, usted activa el cupón y ya, bueno, estamos en la fecha del 15. Si usted activa el día de hoy, podría comenzar recién a utilizarlo desde el próximo 21 de julio.
1: Del
0: 21.
1: 21.
0: Del 21, claro, sí, pues estamos a 15.
1: Entonces, se nos fue rápido el tiempo.
0: Si usted activa entre el 13 y el 30 de junio, podrá utilizarlo desde el 21 de julio.
1: Así es.
0: Todos los plazos, todos los cupones vencen sí o sí el 30 de septiembre.
1: Plazo máximo para utilizarlo es el 30 de septiembre.
0: 30 de septiembre por lo demás. Bueno, son distintas preguntas. A ver, ¿quién más me llega por acá?
7: Oye, no sería malo tampoco que el gobierno diera un bono de combustible para los que tienen autito, ¿verdad? Unas 30, 50 mil pesos.
0: Este, por mientras, es una ayuda importante. Son 27 mil pesos que va a dejar, por ejemplo, de poder... hay muchas familias que, no sé, un gas de 15 le sirve para dos meses y medio, tres meses, dependiendo también la frecuencia con lo cual usted utilice. Pero es importante que usted haga su activación durante estos días y poder utilizar. Ya las familias van a poder comenzar a utilizarlo desde el próximo pasado mañana, desde el 17.
1: Exacto.
0: ¿Cuántas personas son las que se verán beneficiadas a nivel regional, Seremi, por lo demás?
1: Son más de 219 mil personas.
0: Ya.
1: Jefes o jefas de hogar.
0: 219 mil hogares en total en la región de Antofagasta. Exacto. Bueno, ya lo sabe, cupondegas.gob.cl, la página, o también se puede acercar al tercer piso de la delegación presidencial. Usted me preguntará, ¿cuál es la delegación? La exintendencia, para que le quede más claro, las oficinas del FOSIS, y durante esta semana en la municipalidad. ¿En qué lugar de la municipalidad, Seremi?
1: Vamos a estar en el patio de la municipalidad, ¿ya?, donde se hace la espera para el ingreso de los, ¿ya?, distintos servicios, ahí.
0: ¿Desde cuándo?
1: Desde hoy.
0: ¿Desde hoy día? ¿Horario?
1: Desde las 10:30 de la mañana, ¿ya?, hacia adelante.
0: Hasta las 13:30, claro, horario que cierra la municipalidad.
1: Así es.
0: Ya, 13:30, de 13 a 13:30, en el patio de la municipalidad, donde usted habitualmente hace la espera para poder ingresar a hacer los trámites, durante esta semana va a estar también desplegado el Ministerio de Desarrollo Social y Familia, respondiendo y ayudando también a todos los adultos mayores que necesiten llevar a cabo este trámite. Todavía tiene plazo, acérquese, tiene plazo hasta el 30 de junio para poder hacer los trámites y la activación de sus cupones. Ya, es importante que vaya, participe, y si tiene dudas, vaya también a aprovechar. Dice Seremi, ¿este beneficio también es para los extranjeros?
1: Todas las personas que tengan registro social de hogares, dentro del 80%.
0: Ahí está, esa es la respuesta por lo demás. Seremi, ¿cuál es el llamado que le hacemos a la ciudadanía a esta hora de la mañana?
1: también, ojo, a que no hacemos llamados telefónicos. Ya nos han reportado que hay gente que está haciendo llamados telefónicos solicitando las claves únicas
0: para activar.
1: No es así. Nosotros no hacemos llamados telefónicos. Todo es a través de la página www.cupondegas.gob.cl o en los puntos presenciales que hemos ya dicho.

0: llamado más que quiere hacerle a la ciudadanía a esta hora de la mañana por lo demás?
1: Activen, no pierdan este beneficio. Estamos apaleando, como nos decía ahí una persona, que le podrían dar un cupón de gas, de combustible. Uh-huh. Este cupón de gas es para paliar un poquito esto. Es un apoyo que se le está dando ya en momentos difíciles que el mundo está atravesando, no solamente Chile, no es una cosa como que nosotros queramos, es el mundo el que está sufriendo esto, y nuestro presidente José Antonio Kast nos mandató a apoyar esto y con esto tratar de apalear un poquito lo que es el alza. ¿Ya? Así que activen, por favor.
0: Por si acaso, este beneficio no es postulable, es importante porque usted, si tiene el registro social de hogares, va a poder aprovechar este beneficio. Es importante, si usted no forma parte de un registro social de hogares, si usted no forma parte de un RCH, lamentablemente no se puede hacer mucho, porque acá me preguntan, pero tengo que ir a personalmente a poder inscribirme. Acá es importante sacar también las diferencias.
1: Importante que si yo no tengo registro, lo haga. Uh-huh. Porque todo beneficio social se mide a través del registro social.
0: Correcto.
1: De hogares. Entonces, si yo no lo tengo, estoy perdiendo beneficios que podría obtener.
0: Pero lamentablemente, si una persona hace el registro social de hogar el día de hoy, este beneficio ya no lo podría utilizar.
1: No, el corte se hizo el 16 de abril.
0: 16 de abril,
1: por lo demás. Entonces ya hay mucha gente que está y otra gente que no va a poder estar porque es el corte, como dice, 16 de abril.
0: 16 de abril. Pero para mayor información respecto a lo que estamos conversando a esta hora de la mañana, tienen los distintos puntos presenciales o también a través de cupondegas.gob.cl. ¿Esto sirve para todas las empresas de gas, Seremi? Porque acá me preguntan, ¿trabajan solamente con una específica?
1: Estamos con los asociados generalmente. ¿Ya? No sé si decirlo, pero...
0: Por favor, sí.
1: Lipigas, gas, con... ¿Ya? Entonces... No deberíamos tener problemas, pero ya yo creo que los primeros días de la activación, antes de la activación, debería estar ya el registro de qué compañías van a participar. Ya.
0: Dice,
1: porque, ojo, en otros lados, en otras comunas, en otras regiones, existen distintos tipos de,
0: claro,
1: compañías.
0: Empresas que acá en Antofagasta o en el norte no tenemos.
1: Claro, entonces se va a entregar el registro completo.
0: Ya. Dice, consulta urgente para el Seremi. A mí me cerraron la cuenta porque me la clonaron en otro país. Mientras no se solucione el caso, no puedo abrir la cuenta. ¿Cómo lo hago para activarla?
1: Les recomiendo que vaya al banco.
0: ¿Ya?
1: Porque no, puede también a través de la aplicación.
0: Uh-huh.
1: Si es que tiene el beneficio del y está dentro del 80%, pueda que vaya al banco para ver la solución más rápida posible, porque ya ese problema es un problema bancario.
0: Claro, pero por ejemplo puede ser a través de Caja Vecina.
1: Así es.
0: O también a través de RutPay.
1: Correcto.
0: Tienes dos alternativas.
1: Tenemos esas. Son tres alternativas, claro.
0: Claro, pero por ejemplo, si ya tiene, por ejemplo, su cuenta RUT, a lo mejor no va a poder por la aplicación,
1: sí.
0: A lo mejor no va a poder ingresar, pero si se activa a lo mejor RutPay o va a la caja vecina.
1: Así es.
0: Tienes dos alternativas extras, aparte de la aplicación del Banco Estado.
1: Así es. En cualquiera de las cajas vecinas puedo ir presencialmente con el correo que me llegó de la activación. Y me dirían estar dando el voucher que dura 3 días.
0: 3 días. Y eso es importante, que con esos 3 días pueda activarlo por lo demás.
1: Exacto. Ojo, no quiero que después anden peleando con la persona de la compañía porque en el cuarto día no le pasa el cupón. Son 3 días a través del cupón de la caja vecina.
0: Dice, hola, buenos días. ¿El cupón es por persona o por hogar? Porque hay casas grandes que viven más de una familia.
1: Por jefe de hogar. Es decir, si en una casa hay dos jefes de hogares, debería estar llegándole a los...
0: Claro, porque recordemos hoy en día la realidad de Antofagasta, sí. Por ejemplo, en algunos hogares son dos o tres familias, pero esas dos o tres familias hay un solo RCH.
1: Exacto.
0: Así pero como también pueden haber
1: hay
0: tres.
1: Hay varios. Correcto. Entonces, por jefe o jefa de hogar.
0: De acuerdo al registro social de hogares. Ahí, de todas maneras, ahí cuando usted ingresa a la página registro social de hogar y aparece nombre de jefe de hogar o jefa de hogar.
1: Exacto.
0: Es importante ahí poder hacer la diferencia. Bueno, Seremi, ya lo sabe, hasta este próximo 30 de junio tiene plazo para poder activar el cupón para poder aprovecharlo hasta el próximo 30 de septiembre. Queremos agradecerle al Seremi de Desarrollo Social y Familia, don Carlos Figueroa, en esta oportunidad hablando del cupón de gas, y esperamos durante las próximas semanas también seguir hablando de otros beneficios también para la región de Antofagasta, para la comuna de Antofagasta, y algo muy importante que también se comienza a materializar en Calama por lo demás.
1: Así es.
0: Lo estábamos conversando fuera del micrófono por lo
1: así
0: demás.
1: Así es, viene el plan de invierno, así que se vienen 70 días de frío para la gente en situación de calle, en donde estamos tratando de apalear lo que más se pueda, buscando beneficios tanto públicos como también alianzas público-privadas, uh-huh, para poder apoyar a la gente que más lo necesita.
0: Bueno, esperamos ahí.

0: durante los próximos días poder nuevamente volver a encontrarnos y poder conversar de estos temas también que son tan importantes como el tema del cupón de gas que hemos tratado durante esta mañana.
1: No hay problema, Mauricio. Usted nos invita, nosotros
0: estamos bienvenido, acá. Como siempre. Ahí el hombre sabe aquí. La casa es chiquitita, pero el corazón es grande para poder responder y atender también a nuestras distintas autoridades por lo demás.
1: Así es. Muchas gracias, Mauricio.
0: Muchas gracias, Jeremy. Que tenga una excelente jornada. Ya lo sabes, durante esta mañana y durante estos días y durante toda esta semana en la Municipalidad de Antofagasta, hemos conversado el día de hoy con el Seremi de Desarrollo Social y Familia, don Carlos Figueroa. 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
7: Esta es la hora. Ya son las 10 de la mañana con 35 minutos.
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0: Voy con la revisión de económicos a esta hora de la mañana. Tome lápiz y papel. Empresa dedicada a la venta de materiales e insumos a la minería necesita joven ayudante de bodega. Interesados, enviar currículum y último finiquito al correo nelsonosman@gmail.com. nelsonosman@gmail.com. Se necesita ayudante avanzado para reparación de motores eléctricos o maestros mecánicos o bobinadores responsables. Pueden contactarse al 963-755720. 963-755720. Se necesita conductor para transporte de personal con licencia clase A3. Extranjeros con residencia temporaria vigente o definitiva. Disponibilidad para trabajar en turno 6x1. Conocimiento en localización y uso de GPS. Tránsito vial. Es ideal que conozcan la ciudad. Interesados, enviar currículum vía WhatsApp al 984588702. 984588702. Oferta laboral solo para residentes de Antofagasta.
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8: En su Radio Carnaval ya son las 11 de la mañana con 7 minutos.
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0: Hoy escuchamos lo nuevo de Iván Alejandro. Herido corazón, herido corazón, herido corazón. 11 de la mañana y 14 minutos, 11 ya con 14. 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A través de nuestro WhatsApp, este próximo sábado vamos a regalar entonces los dos premios de 50 luquitas cada uno, gracias a Joyería Jade, ya lo sabes. ¿Cómo está, coleguita? Buenos días.
1: Hola, buenos días.
0: Buenos días, ¿cómo está, coleguita?
1: Muy bien, ¿a ponerme los anteojos?
0: Sí.
1: Los anteojos.
0: Hoy día está de cumpleaños Cristian. ¡Sí!
1: Oye, muchas gracias.
0: Muchas felicidades, flaquito. ¿Cuántos ya son?
1: Me
0: 50
1: emociona, 52.
0: ¿Cómo? Si el año pasado eran 50.
1: No, pues 52. Yo saqué mal la cuenta el año pasado.
0: Yo me quedé pegado entonces con los...
1: Claro, yo saqué mal la cuenta, parece. Eso fue lo que pasó.
0: Oye, flaquito, muchas felicidades. Espero que lo esté disfrutando, bueno, en su día.
1: Quiero agradecer.
0: 15 de junio.
1: 15 de junio, sí, a las 12 de la noche con 15 minutos.
0: Ah, entonces nació de domingo para lunes.
1: Nací en octámbulo.
0: De 14 para 15.
1: Nací en octámbulo. Ya.
0: Ah, por eso entonces.
1: Claro que sí. No, quiero agradecer a toda la gente maravillosa, linda. Gracias por los saludos en redes sociales, en mi teléfono personal. A toda la gente, las muestras de cariño. A mi gente del Tuco Shop también, muchas gracias por el detalle.
0: Qué bueno.
1: Así es que, de verdad, muchas gracias.
0: Ah, ¿hubo asado? ¿Hubo celebración?
1: Una pequeña celebración.
0: Ah, pero hubo.
1: Sí, pero hubo.
0: Así como la del Rodrigo. Así.
1: Saludos para Franco, ¿eh? Se pasó. Buen parrillero, ¿eh?
0: Ah, ya.
1: Sí, buen parrillero.
0: ¿Cuál Franco? No me di. ¡Ah! Ya, ok.
1: Bueno, saludos entonces para toda la gente que de una u otra forma se manifestó con la cosa. Muchas gracias, no, de verdad. Muchas gracias.
0: Franquino. Muchas felicidades. El día de hoy, a nombre de todo el equipo de Radio Carnaval, un abrazo enorme. Aquí ya comienzan a llegar sus saludos para ustedes el
1: día
0: de hoy.
1: Muchas gracias, muchas gracias.
0: En estos 52 pepitas ya.
1: 52 pepitas, sí. 1974.
0: 74,
1: exactamente. Mira. Víctima del golpe de Estado, dijo el otro.
0: Sí, po.
1: Sacando la cuenta
0: para atrás. Concebido el 76.
1: Sacando la cuenta para atrás, mira, junio, mayo... ¿Cierto? Abril, marzo.
0: Septiembre, octubre, noviembre, diciembre, enero, febrero, marzo, abril, mayo, junio. Sí, pues
1: calza justo.
0: Septiembre del 73. Ah,
1: calza justo, sí.
0: Habrá sido una noche de esas noches.
1: Un toque de queda, toque quién queda. Sabe, ¿no?
0: Oh. Hola, buenos días.
2: Hola, compita Mauri Mario, un buen turno, amiguito mío. Hoy un gran saludo al flaco Santana, que cumpla muchos años más.
1: Muchas gracias.
2: No sé cuántas velas van a ver en la torta esta vez.
1: Pero poquitas, poquita.
0: Va a faltar
2: un saludo
0: torta.
2: Saludos a todos los carnavaleros. Sí. Yo con Pascal y Lili. Saludos, flaco.
1: Muchas gracias.
3: Buenos días, muchachos. Feliz cumpleaños a Flaquito Santana.
1: Espero muchas
3: que
1: gracias.
3: Tenga un bello día ahí junto a su familia, con todos sus seres queridos. Y queremos comer torta. Ya, ahí, Mauri, aplícale el cumpleaños que queremos comer
0: pastel. Queremos comer pastel.
4: Buena, Flaquito Santana. Feliz cumpleaños. Un abrazo a la distancia, Cupita. Un abrazo fuerte aquí a la distancia de su amigo el Miche. Feliz cumpleaños, Flaquito.
5: Hola, Pumpita, ¿cómo estás? Buenos días.
1: Buenos días.
5: La frase que siempre me decía mi papito cuando me sacaron una vuelta en mi sillita de ruedas, él siempre me decía: ¡afírmate, Goliwillo!
6: Cristian, por tu regalo, compadre, el jefe te irá a regalar el día. Como regalo, compadre, te regalaste hasta el día libre.
1: No aplica acá ese tipo de manifestación.
2: Buena, Flaquito, feliz cumpleaños por aquí el Chantita, que lo pases muy bien junto a tu hermosa familia y que la luz de Dios ilumine tu camino, ¿ya? Que nos siga los caminos del Chanta. Y buen turno, Mauri, por acá el Chantita.
1: Y pensar que casi lo sigo, ¿eh?
0: Claro, que las luces rojas alumbren tu camino.
7: Buena, pues, Mauri, hoy un saludo para don Cristian. Santana Peña, porque no hay que olvidar Peña, que es Peña. Saludos, Flaquito, que lo paséis bien hoy día.
1: Muchas gracias.
5: Y feliz cumpleaños para Flaquito Santana. ¡Felicidades!
8: Buena, flaquito. Felicidades, felicidades. 52 años. Y yo pensé que eran 52 años de trayectoria radial. Pero bueno, saludito, Cristian. Felicidades. Que la pases bien junto a tu family.
1: Muchas gracias.
8: Y junto a tus amigos y colegas de la carnaval.
1: Muchas gracias. Por
8: aquí, Javi, Javi, saludos.
0: Dice, buen día, Mauri. Salúdame a mi amigo personal, flaquito Santana, en su día. En el día de su cumpleaños, un gran abrazo de parte de Oscarito desde Copiapó.
1: Muchas gracias, Oscarito. ¿Eh? Por ahí lo vi el fin de semana.
0: Ah,
1: sí, por ahí lo vi.
0: Ya.
9: Flaquito, flaquito, que tengas un lindo día. Feliz cumpleaños y bendiciones. Aquí a un audito.
1: Un audito.
9: Saludo.
10: Buena, buena, buena, buena. Feliz cumpleaños, flaquito Santana. Un saludito acá a la distancia, ahí de Luchito Rivera. Ya. Y bueno, y mañana sí. Mañana está la dobladita. Ahí para que la celebre y cumpla esos 52 años.
1: Muchas
10: como
1: gracias.
10: Se merece.
1: Muchas gracias.
10: Ya, flaquito, que tengas un buen día.
11: Hola, buen día, Maurito.
0: Hola.
11: Por aquí la cachorrita. Que tenga un excelente día y un saludito y un abrazo de cumpleaños al flaquito. Ya que la pase excelente y muchas bendiciones en su día. Adiós, la cachorrita.
1: Muchas gracias, cachorrita, muchas gracias.
6: Qué apretado el jefe entonces, apretado.
0: Dice, muchas felicidades para Cristian Santana, buen Géminis. Saludo de parte de Claudio desde Alto Basol, aquí en La Serena.
1: Muchas gracias.
0: Dice, feliz cumpleaños, flaquito Santana, de parte de Ingrid, muchas a esta gracias, hora de la mañana.
1: Ay, me están llegando mensajes por todos lados, no sé qué hacer.
12: La voz Mauri, queremos Panter.
0: Panter.
13: Feliz cumpleaños para el flaco Santana, para el tío Cristian. ¿Va a haber Pasterra en la radio o no?
0: El tío Cristian.
1: Sí, estoy en calidad de tío, es verdad, sí, sí.
0: Dice, feliz cumpleaños, amigo flaco. Que tengas un hermoso y maravilloso día en compañía de tu linda familia. Por aquí, el cruzado de corazón.
1: Muchas gracias.
14: Hola, cruzado, flaco.
1: Hola.
14: Feliz cumpleaños. Por acá, Víctor Antofagasta, junto a la bocatita ahí. Pásalo lindo, disfruta el día, amigo. Está el sol precioso. Chao, chao, un abrazo.
15: Un muy feliz cumpleaños, bendecido junto a toda tu familia, flaquito Santana, con harto cariño, con todo mi amor, y que Dios bendiga siempre toda tu familia.
1: Muchas gracias.
15: Sobre todo en salud, los guíe por un buen camino como siempre. Y desde aquí, desde mi hermoso puerto de Taltal.
0: Desde Taltal.
1: Gracias, muchas gracias a la gente de Taltal. Manden congrios.
16: Buenos días, feliz cumpleaños.
1: Muchas
16: flaquito.
1: Gracias, muchas gracias.
16: Que cumplas muchos años más, que el Señor te siga bendiciendo y eres el mejor, igual que tus amigos. Pásalo bonito, flaco, y que tenga un buen lindo día.
1: Muchas gracias,
16: feliz cumpleaños.
1: Muchas gracias.
16: Querimos, Pastor.
17: Feliz cumpleaños, flaquito, que cumplas muchos años más. Desde aquí, del lado norte de Antofagasta, Marcelo Bragá te saluda. Y que Dios te bendiga y te acompañe por siempre.
1: Gracias, Marcelito, muchas gracias.
17: Buen programa, Mauri. Después gracias, te mando gracias. El audio por la frase de mi papá.
0: Ah, ya, dale.
1: Oye, sí, pues estamos en el concurso, ¿sí? del claro.
18: Feliz cumpleaños, flaquito Santana. Que este nuevo capítulo de tu vida esté lleno de risas, amor y momentos inolvidables. Sigue persiguiendo tus sueños con la misma pasión de siempre. Y recuerde que eres capaz de lograr todo lo que te propongas. Tu luz brilla intensamente. Disfruta tu día al máximo con todos tus compañeros de trabajo.
1: Muchas gracias.
18: Y con toda tu familia que te quiere. Te deseo que se cumplan todos tus deseos.
1: Muchas gracias.
0: Gracias, Marcelita.
19: Buenos días. Feliz cumpleaños, flaquito. Que Dios te dé vida, salud. Y que sigas cumpliendo mucho más.
1: Muchas
19: bendiciones
1: gracias.
19: Para ti, toda tu linda familia.
1: ¿De dónde venía? Venía corriendo.
19: Y todos gracias. Los de la radio.
1: Muchas gracias. Me imagino que hay mucho
19: pásala mensaje. Bonito, te lo mereces.
0: Dice, buen día, quería desearle un feliz cumpleaños al flaco, porque cuando Dios manda personas a dejar huellas en la vida, nacen personas como él. Muchas felicidades y bendiciones y que sea un maravilloso día.
20: Buenos días. Ya, flaquito, buenos días.
19: Yo.
20: Flaquito y Mauri, Sergio por acá.
19: Que Dios te dé vida.
20: Puta, Mauri, Qué bueno que tengáis un amigo al lado, tío, que esté de cumpleaños, no es malo. Dale un abrazo de parte mía, feliz cumpleaños, muchas bendiciones a todos. Y cumpleaños feliz, cumpleaños feliz.
0: Dice, saludos, flaquito, desde Tierra Santa, lo esperamos para tomarse una agüita de la vida. Saludos por acá.
1: Una agüita de la vida.
0: Una agüita de la vida, no, es malo, esa agüita de Jorge ya. Dice, flaquito, felicidades, que cumpla muchísimos años más. Yo te conozco cuando vivías en calle Ancud.
1: Oviedo Cavada.
0: Se le
1: cayó el carné. No, pero está bien, está bien, está bien.
0: Sí. Ancud.
1: Ancud, sí. Bueno, se llamó Ancud por muchos años, en realidad. No, se llamó Ancud por muchos años.
0: Menos mal que nos dijo Paihuano.
1: Claro.
0: O Cautín.
1: Claro, Cautín.
21: Claro. Feliz cumpleaños, flaquito Santana. Que cumplas muchos años más y que todos tus sueños se hagan realidad.
1: Muchas gracias.
21: Un abrazo a la distancia. Que lo pases muy bien junto a tu familia. Feliz cumpleaños.
22: Buenos días, flaquito.
1: Buenos días.
22: Le habla Yorka desde Taltal.
1: Taltal.
22: Te deseo un hermoso y muy feliz cumpleaños en este día. Que Dios cumpla cada deseo de su corazón y sea siempremente grandemente muy bendecido por ser una gran persona.
1: Muchas gracias.
22: Que día a día nos alegras con tus programas en la Radio Carnaval.
1: Muchas gracias.
22: Te quiero mucho. Un fuerte abrazo a la distancia desde Taltal.
1: Muchas gracias.
22: Dios lo bendiga siempremente. Lluvia de grandes bendiciones junto a su hermosa familia.
1: Vamos a ir por Congrio a Taltal, ¿eh?
23: Feliz cumpleaños, flaquito. Pásala bonito. Ojalá que tengáis un amigo al lado tuyo para que no la pases solito. Bendiciones, flaquito. Buenos días, Mauri.
0: Buenos días, flaquito.
23: Este día, saludos, ganadero, el señor de los anillos.
0: Saludos, flaquito, buenos días. Un abrazo enorme por su cumpleaños grande, flaco. Se viene la Pilsen helada. Un gran abrazo desde la cuarta región, desde Punta de Choros.
1: Una Pilsen helada.
24: Bendiciones, feliz cumpleaños, Cristiancito. Que seas muy feliz. Me alegro que la hayas estado disfrutando. Lejos te mereces lo mejor. Por ser buen compañero, por ser un buen comunicador social. Te deseo lo mejor, Cristiancito. Jimena por acá. Muchas bendiciones a tu vuelta del sol.
1: Muchas gracias, Jimenita, muchas gracias.
25: Muy feliz cumpleaños, amiguito Cristian. Que pase un feliz día junto a su familia, a la familia carnavalera también. Bueno, acá yo ya recuperándome, amiguito Cristian, deseándole todas las buenas vibras a usted y muy, muy, muy feliz cumpleaños. No le puedo cantar porque estoy malita de mi gargantita.
1: Sí, así
25: pero
1: me doy cuenta. Así
25: nos vemos. Trae ahí para rato. Entonces, así, por eso, le deseo lo mejor de lo mejor, amiguito Cristian. Todos estos años que yo a ustedes los conozco.
1: Trate de no forzarse mucho con la garganta para que se recupere al 100%, ¿ah? Estás hablando como forzada, frayita.
0: Sí.
1: Te mando un abrazo tremendo.
0: Lo que menos le dijo el médico, trate de no hablar mucho. Feliz cumpleaños, flaquito, pásalo bonito con tu familia y que Dios y la chinita te cuiden por muchos años. Saludos de parte de la Cochocha.
1: Muchas gracias, Cochocha, también para ti un saludo grande, ¿eh?
26: Feliz cumpleaños, flaquito Santana, que este día te lleno de bendiciones, que disfrutes y queremos pastel. Muchas felicidades, un besito.
1: Viene en camino, creo, el pastel.
0: Viene en camino el
1: pastel. Claro, viene en camino. Oye, de verdad, muchas gracias a toda la gente linda. De verdad, se me cierra la garganta, tengo que decirlo. Gracias por las buenas vibras, por los buenos deseos. De verdad, gracias. Como dijo Cerati, gracias totales.
0: Gracias totales.
1: Gracias totales.
27: Y buenos días, flaquito. Que tenga este día, sea maravilloso, maravilloso, lleno de bendiciones en su cumpleaños, junto a su familia maravillosa. Que siga cumpliendo muchos añitos más. Y usted es una gran persona.
1: Muchas gracias.
27: Saludos. Y muchas bendiciones para un lindo, lindo, maravilloso día de su cumpleaños.
28: Feliz cumpleaños, flaco. Si hubiera gente como tú, mucha más gente como tú, puta que sería lindo este mundo, weón. Bueno.

0: Dice, buenos días, Mauri, mándale saludos al gran flaco Santana de parte de el marido de mi señora.
1: Chiquito saludos. Julio le saludos para el marido de la señora.
2: Flaquito, ¿es verdad
1: ¿qué cosa?
2: Lo que andan diciendo?
1: ¿Qué dicen?
2: Que va a tener la tortita en el tuco el fin de semana.
1: Fue anoche.
3: Ya la estoy ahí,
2: ya lo pegado.
0: Ya la tuvo, ya.
1: La tuvimos anoche, sí, sí.
0: Llegaste tarde.
1: Había buena torta y buenos queques también había.
0: No me digas.
4: Sí. Don Cristian Santana, le deseo un muy feliz cumpleaños, coterráneo. Estudiamos en el mismo colegio en Calama.
1: Ajá.
4: Así que, bueno, y nos une también el usted ser locutor y yo ser radio escucha. Así que le deseo un muy feliz cumpleaños, muchas bendiciones. Y un abrazo gigante, flaquito.
0: Dice, muy buenos días, flaco. Feliz cumpleaños, que sean muchos años más y un día lleno de bendiciones junto a tu familia y a la familia radial. Acá con el jefe Godoy trabajando, él luchando con los tubos del desagüe y yo en la parte eléctrica.
5: Hola, chiquillos. ¿Cómo están? Yo no podía quedarme ajena a este gran día. Muchas felicidades en tu cumpleaños, Cristian Flaquito Santana.
1: Muchas gracias.
5: Que sigas cumpliendo muchos añitos más. Te lo desea con mucho cariño tu amiga, la IA. Felicidades, Cristian.
0: La IA.
1: La IA, la inteligencia artificial.
0: No, la Asociación Industrial de Antofagasta.
6: Feliz cumpleaños, Flaquito. Bueno, muy buenos días para ahí a ustedes. Y bueno, un añito más, Flaquito. Espero que sean muchos más y con la bendición de Dios y todo. Y que esté todo bien para usted junto a su familia. ¿Ya? Que tengas un lindo día, Flaquito.
1: Muchas gracias.
6: Te lo deseo de corazón para acá siempre. Una carnavalera de todos los días.
1: Muchas gracias.
6: Besito, Flaquito. Que pases un bonito día.
1: Gracias,
6: un
1: gracias.
6: Cumpleaños.
7: ¡Flaco! No vamos a dar la vuelta al sol porque si no la vamos a quemar. ¡Ajú!
0: ¡Ay, Lobito Solitario también está de cumpleaños hoy día!
1: ¿También está de cumpleaños? Sí. Sí, sí, sí, sí. Oye, gracias a los viejos curados que están mandando mensajes. Sí, tenemos un grupo en WhatsApp que se llama Los Viejos Curados. ¿Ya? También les agradezco por el saludo. No sé lo que se llamará hacia el grupo, pero...
0: Oiga, bueno, ya por lo menos le llegó el desayuno.
1: Oye, muchas gracias. A ver, vamos a ver cómo está el cariño.
0: Por eso estaba la encargada acá. ¿Ah?
1: Ya, le faltó azúcar, pero no importa. Se agradece el gesto.
0: Pero importante es azúcar, porque el endulzante no sé dónde está.
1: No, el endulzante daña la... A mí no me gusta, tengo que decirlo, ¿eh? Pero no me gusta el endulzante.
0: ¿Es que a lo mejor le echaron endulzante?
1: Siento que daña el...
0: ¿El qué?
1: El producto.
0: ¿Qué producto?
1: El lo que sea.
0: Ay, ay, ay.
8: Flaquito, feliz cumpleaños, mi flacuyento, como han pasado los años, ¿no? Como así dice es la canción. Uy, te conocí cuando eres un chiquitito.
1: Estaba chiquitito.
8: Y ahora ya con 52 años, bueno.
1: Era un bebé.
8: Más años, más experiencia. Feliz cumpleaños, Flaquito. Te deseamos de todo corazón. 77 y su señora esposa.
1: Muchas gracias. Bueno, me conoció cuando era flaquito. Sí, yo. Bueno. Sí, bueno. De hecho, intentaron alimentarme para engordarme, bueno.
8: Hola, Flaquito Santana.
1: Hola.
8: Tenga usted muy feliz cumpleaños.
1: Muchas gracias.
8: En este día maravilloso, que siga cumpliendo mucho más. Y ahí le mando un beso, un gran abrazo y muy feliz cumpleaños de muchas parte gracias de la Bertuquita.
1: Muchas gracias, Bertuquita.
8: Muchas felicidades.
1: Gracias, gracias, Bertuquita. Muchas gracias.
0: Bueno, siguen llegando muchos mensajes de saludos para Flaquito, que está celebrando sus 52 pepas el día de hoy.
1: Muchas gracias a toda la gente, de verdad, de todo corazón. No tengo palabras para agradecer el cariño tremendo, las palabras hermosas, maravillosas. De verdad que estoy tremendamente emocionado.
0: Cristian está hasta las 2 de la tarde aquí, por si acaso.
1: Como dijo un expresidente, estoy tremendamente emocionado.
0: Cristian, ¿Qué puede comer? Porque a usted hay que preguntarle.
1: ¿Qué puedo comer? Sí, de todo, po.
0: Ya. No, pues no sé, si alguien llega con alguna manifestación acá.
1: Cualquier cosa menos poroto.
0: Ya, ok.
1: Y tampoco sushi.
0: ¿No le gusta el sushi?
1: No.
0: Por la sushi.
1: ¿Sabes lo que me gusta a mí? El cauceo de jurel tipo salmón con cebolla y limón.
0: Es muy bueno. La ¿te imaginas que alguien llegue con un cauceo?
1: No sería malo.
0: ¿Y por qué no compramos un tarro de...?
1: Para reponerse.
0: ¿Y por qué no compramos un tarro? Y lo untamos en pancito batido.
1: ¡Oh, maravilloso! Maravilloso el Perú, dijo el otro.
0: En vez de estar con

0: Comprando cornetas, chaya, claro, gorro, esas cosas. Esa cosa. Invirtamos en buenas cosas.
1: Hagamos algo popular. Claro. Pues, claro que sí.
0: Pues. Está muy cara la palta, entonces hubiésemos comido palta con cebolla.
2: Flaco, te voy a mandarte un sándwich de potito.
1: No, tráelo de frente nomás.
0: Ya, 11:34.
1: Vamos a la pausa.
0: Vamos a seguir recepcionando ahí los mensajes para Flaquito, sí. Y en la siguiente media hora iremos a estar dándole todos los audios, todos los mensajes.
1: Me tomo un cafecito mientras
0: sí,
1: tanto.
0: Vaya por mientras. Que se lo hicieron con mucho cariño,
1: sí,
0: por
1: lo demás. Gracias, sí, el cafecito, ¿ah? ¿Eh? El pancito igual se ve rico, ¿ah?
0: ¿Eh? Ya, pausa, regresamos. Celebrando los 52 del Flaco el día de hoy aquí en la Carnaval.
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8: Esta es la hora. En su radio Carnaval ya son las 11 de la mañana con 35 minutos. 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
1: Vamos con la revisión de económicos a esta hora de la mañana, 11:37 que tenemos. Empresa del rubro mantención requiere contratar vulcanizador con educación media completa, al menos un año de experiencia, vulcanizado en frío de neumáticos, especialmente en tractocamiones y semirremolques. Conocimiento en balanceo y alineación de ruedas deseable, licencia de conducir clase B. Disponibilidad para trabajar de lunes a sábado, residencia en Antofagasta, excluyente. Interesados e interesadas pueden enviar su currículum actualizado al mail selección@err.cl, selección@err.cl, o pueden contactarse vía WhatsApp al 984-58-8702. Empresa de seguridad necesita contratar guardia de seguridad con curso OS10 vigente, jornada de turno 7x7. Interesados pueden tomar contacto al 931-90-9302, 931-90-9302. En nuestra sección de ventas se vende derecho de llave de una carnicería en Calama. Funcionando con toda su documentación al día, tiene 8 metros de vitrina para atención al público, 3 cooler, máquina de congelados, 3 cámaras de congelados, sala de proceso, toda equipada con maquinarias, funcionando con sistema de computación, cartera de clientes y buena ubicación. 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Interesados se pueden contactarse al 932-25-7527, al 967-358383. Se vende por cambio de ciudad y salud. Para mayor información de datitos económicos, dudas, consultas, contratación de avisos o publicidad, se puede contactar al 552-495343 vía telefónica o vía WhatsApp al mismo número, más 56 552 495343.
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9: Esta es la hora en su Radio Carnaval, 12 horas con 4 minutos.
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0: 12 con 16 a esta hora de la tarde, 12 y 16 minutos en su radio Carnaval. Está jugando España con Cabo Verde. Se mantiene a cero el marcador.
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0: Para los que preguntan, Uruguay juega a las 6 de la tarde con Arabia Saudita, 18 horas, 6 de la tarde. Hoy día tenemos 4 partidos. Y mañana el debut de Argentina. Miércoles debuta Sisi Caribe, Sisi Colombia, flaquito.
2: Tenía dudas yo respecto al partido Argentina. Es mañana, entonces.
0: Mañana.
2: Ah, yo pensé que era hoy día,
0: fíjate. No, mañana. Ya. Mañana Argentina, miércoles Colombia.
2: Entonces a mi amigo que le mandé el mensaje, está malo, ¿eh? Mañana juega Argentina.
0: Sí, pues. Hoy día juega, está jugando España con Cabo Verde.
2: ¿Ya?
0: A las 3 Bélgica con Egipto. A las 6 Arabia Saudita con Uruguay. Y a las 9 de la noche Irán con Nueva Zelanda.
2: Perfecto, Cabo Verde.
0: Cabo Verde.
2: Uniformado.
0: No,
2: no,
0: por...
2: no. Buenos días, buenas tardes.
0: Me imagino que vio la goleada del fin de semana.
2: Solamente vi el recuento del partido. Alemania con Curazao.
0: 7-1.
2: Uh-huh. Vi el partido de Holanda con, bueno, Países Bajos. En realidad hoy día es Países Bajos con Japón. Buen partido, ¿ah?
0: Suecia con Túnez, 5-1 también.
2: Así es.
0: Oye, marcadores bastante
2: altos goles.
0: Marcadores bastante abultados por lo demás.
2: El Mundial de Fútbol.
0: ¿El de Brasil lo alcanzó a ver?
2: Algo.
0: Ya.
2: Algo lo vi.
0: Tuvo para más Marruecos, ¿no?
2: Sí, tuvo para más Marruecos. O sea, yo creo que fue sorprendente ver a Marruecos jugando a ese nivel, jugando a la Brasil. Brasil con toda esa cantidad de estrellas, siempre el favorito, ¿ya?
0: Y que le ganaba a Marruecos.
2: Y que claro, Marruecos le ganaba a Brasil.
0: Por eso.
2: Brasil le empató a Marruecos, entonces igual llamativo.
0: Bueno, mañana el debut de Argentina enfrentando a Argelia.
2: ¿Ya?
0: 21 horas, 9 de la noche el partido de mañana. Y Colombia el día miércoles a las 10 de la noche.
2: ¿Cómo salió Ecuador a todo esto?
0: Ecuador perdió.
2: Perdió.
0: Sí. Perdió con Costa de Marfil.
2: Con Costa de Marfil.
0: Costa de Marfil. Ahí bien.
2: Bueno, son perdón, son sorpresas mundialeras que así yo, pero en realidad.
0: Llegó el pastel.
2: Le cortó el elástico, no se hace eso.
0: Llegó el pastel.
2: Oye, muchas gracias. Ese gorrito del año pasado, ¿no?
0: No,
2: adelante, pasado.
0: No, este de.
2: Estamos ese, reciclando el material.
0: Ese es de este año. De este año.
2: ¿Me voy a poner el gorro?
0: Cumpleaños feliz. Póngale el gorro al flaco.
2: Cuidado con ese elástico que trae reconduce era cabro chico.
0: Sí. Flaco, con el gorro te parecía eso que castigaban en el colegio. A la esquina.
2: Ah, claro, a la esquina por burro. Oye, muchas gracias por la manifestación. Ahí sí.
1: Aunque sea.
2: Cuidado con las canitas, ¿te diste cuenta que estoy más canoso, no?
0: Entonces son 52.
2: En todo caso. Oye, muchas gracias por el pastelito. Hay que pedir 3 deseos, ¿no?
0: Sí.
2: ¿Sí? Ya, yo tengo que pedir los deseos y apagar las velas, ¿cierto?
0: Deseo todo ya. Lo que...
2: ¿Puedo hacer los deseos en vivo al aire? Ok. Te deseo.
0: Pero dice que cuando... Aguarda.
2: Ya no soplo ya. Mira, estoy quedando lleno de brillo. Van a pensar que...
0: No hace primera.
2: Mira. Quedé lleno de brillos. Oye, muchas gracias.
0: Oye, pero
2: muchas
0: gracias. Cuando uno dice los deseos al aire, no se cumple.
2: Es que yo los dije al aire porque...
3: Él dijo deseo. Por el deseo lo pensó.
2: Yo dije...
0: Pero es que vamos a ver qué deseaba, po. Y si no se cumple...
1: Aunque sea... A lo lejos escuché.
2: Sí, que lo que escuchó.
0: ¿Cómo, a ver?
2: Lo que escuchó, pero por favor, Bernardita.
3: Ahí está el deseo. Eso.
2: Oye, muchas gracias a toda la gente que está enviando saludos. De verdad, muchas gracias. Gracias de verdad. Yo estoy con el pecho apretado en realidad. Me voy a soltar la corbata.
0: Yo pensé que estaba con el pecho tomado.
4: Hola, ¿qué tal, amigos? ¿Cómo están? Oiga, queremos mandarle un saludito muy grande a usted, amigo Cristian Santana, Cristian el Flaco Santana. famosísimo allá, me dicen, en la región de Antofagasta.
2: Algo así.
4: El saludo va desde acá, desde Punta Arenas, desde Radio Carnaval Punta Arenas, de acá de parte de Luchito, del programa Para la Casa, amigo. Así que desearle todo lo mejor, que sea un lindo día, lleno de afecto, lleno de cariño, y por supuesto que sean muchos años más, amigo Cristian. De acá, desde la Patagonia, desde Punta Arenas, con un frío de invierno que pega a esta hora del día, le mandamos un abrazo cariñoso. Muy feliz cumpleaños, amigo Cristian.
2: Muchas gracias, Luchito, de la Patagonia, Radio Carnaval Punta Arenas. Muchas gracias, sí. Luchito. Vamos a estar pronto por allá. Si es que nos invitan, en realidad. No, pero se agradece. ¿Quiere
0: ir? ¿Quiere ir? No confundir los altos picos de Punta Arenas.
2: Exactamente.
0: Por favor.
2: No, por favor. Oye, gracias, Luchito. Muchas gracias.
0: Saludos, le envían desde Estados Unidos, Nelson Verdejo. Saludos, flaquito, Nelson. Un abrazo.
2: You're welcome. Gracias, Nelson, desde Estados Unidos.
0: ¿Qué dice?
2: Desde Estados Unidos.
0: Ya, pero péguele el mordisco,
2: Es que recién tomé desayuno. Sí. Pero chacar un cuchillito, mira, ¿no?
0: Mal agradecido, ahí te dejó el pan.
2: No.
0: Ahí está,
2: es que tengo.
0: Te sacrificaste en quedarte acá hoy día. Dijiste, no, voy a esperar, voy a esperar a mi director.
2: Es que me han llamado a todos lados. Entonces... No, cafecito, no, sí, cafecito, sí, sí.
0: Más encima, mal agradecido que no venía sin azúcar. Dice que no le gusta el endulzante.
1: Te amo, hermano.
3: Muy te da endulzante.
2: No, jamás.
0: Dice que con el endulzante ya no.
2: Claro. Ya, pero eso.
0: Ya, pero muerda la torta, pues.
2: No, porque si la muerdo me van a.
0: No, pero si nadie más.
2: No.
0: Yo estoy acá.
2: Yo conozco su intención. Así que vamos a partir la torta.
0: La torta, Cristian, la torta.
2: Vamos a partir la torta, dije la torta, ojo, la torta, claro que sí.
5: Oiga, ¿todo esto cuántos añitos cumplí?
2: 52.
5: Bien.
2: Sí, lo hago público, 52 años, maravillosos, 52 años de vida, con altos y bajos.
5: Oiga, yo pensé que toda la vida yo le iba a decir flaco Santana.
2: Ya estoy un poquito macicito, hay que decirlo. Sí. Tampoco rechonchito, pero hay algunos kilitos que...
0: Pero para allá vamos.
2: Pero para allá va la cosa, justamente. Lo que pasa es que hace un par de semanas empecé a ir al gimnasio.
0: Estaba cerrado.
2: Pero estaba cerrado, justamente.
6: Cabo Verde no será un carabinero chileno.
0: No,
2: eso no, nada que ver.
6: Presente, parece.
0: Dice, aproveche por favor de poder enviarle un saludo muy especial a mi hermana que está de cumple, Elizabeth Muñoz, la señora del profe Roberto Robles, que está celebrando un añito más.
2: Mira, feliz cumpleaños, qué bien.
0: Y de pasito, un abrazo enorme ahí para el cumpleañero Cristian Santana, que tenga un lindo día.
2: Muchas gracias.
0: La señora del profe Roberto, la Elizabeth, un abrazo, Elizabeth. Muchos cariños, muchas felicidades. Me imagino que el profe ya le tocó el cumpleaños feliz ya.
2: Ya llegó entonces el cuchillo para la torta. Este cuchillo abre puertas, este cuchillo saca tornillos. Sí.
0: Abre las latas de...
2: Es un cuchillo multiuso.
0: Abre las latas de leche condensada
2: también. Abre las botellas también.
7: Mira. Feliz cumpleaños, flaquito. Que Dios lo bendiga y le dé vida eterna en la radio.
2: Muchas gracias.
0: Vida eterna.
7: Oye. Que tenga un excelente día y que la pase muy bonito.
2: Muchas gracias.
7: Feliz cumpleaños, flaquito.
2: Muchas gracias. Clarita.
0: La Clarita.
2: Muchas gracias, Clarita. Oye, y parece que estaba en manos de un mecánico este cuchillo, ¿eh?
0: A lo mejor lo trajo el vecino Jaime.
2: Parece.
8: Hola, pues, flaquito. Hola, pues, Mauri. Feliz cumpleaños, flaco Santana. Aprovecho a saludar a Bernardita, que está por ahí también.
2: Ah, por acá está Bernardita, justamente.
8: Oye, feliz cumpleaños, flaco.
2: Estoy,
8: 52 pepa ya.
2: Estoy acompañado de Bernardita y de la Chimuela también.
8: Te vio, flaquito. Me alegro, compadre, que sean muchos más, ¿ya? Por favor. Así que feliz cumpleaños, flaquito.
2: Muchas gracias.
8: Que disfrute este día. Y avisa.
2: Avisa.
8: Que será algo. Es un medio marrete en ese aspecto. No, nunca.
2: Aguarda, ese festejado soy yo.
0: ¿Por qué esa mala costumbre de que el festejado tenga que organizar algo?
2: Yo soy el festejado, yo merezco los agasajos, pues ¿cómo?
0: No hay. Eso podría pedir de regalo, platillo.
2: Platillo, sí, no, de platillo regalo, ¿ah? ¿Eh? Ya, aquí estamos partiendo la torta de crema chantilly, muy bien.
0: Con esa espuma a afeitar.
2: Oye, gracias por la diferencia, gracias por el regalito, se pasaron, de verdad. Muchas gracias. Estamos acá comiendo torta. Bueno, el comité de disciplina dijo prohibido estrictamente comer en el estudio, pero vamos a hacer la excepción el día de hoy.
0: Ya salieron todos los...
2: Exactamente.
0: Los letreros que hay.
9: Muchas gracias. Ay, mañana está de cumpleaños todo. ¿Tu yunta? ¿O no? Era mañana, ¿cierto? 16, sí.
2: ¿Quién? Tengo mucho amigo mañana de cumpleaños. Corre con el viento.
3: Le están mandando saludos desde...
2: ¿De dónde está mandando saludos?
3: ¿Sure?
2: ¿Ya?
3: La Janet.
2: Ah, la chica. También está de cumpleaños, po.
0: La chica Janet.
2: Sí, está también de cumpleaños la chiquita, así que le mando un saludo tremendo, un abrazo grande para ella.
0: Me imagino que en la mañana cuando la saludaron le dijeron buenos días, buenas tardes.
2: Así que un feliz cumpleaños para Janet, que nació un día 15 de junio también, ¿ah?
0: Géminis.
2: Sí, pues así que un abrazo para ti, chiquita, también para ti en este día 15 de junio, un día bastante especial para quienes nacimos justamente en esta fecha, los incomprendidos. Un abrazo para ti.
0: ¿Por qué lo incomprendido?
2: Ella sabe por qué.
10: Hola, Franquito Santana, ¿cómo estás, Mauri? Hola, oye, un saludito ahí para el flaco, o sea, por Franquito Santana, que está de cumpleaños. Muchos abrazos ahí de parte de la familia Cortés Pérez, de parte de mi señora, también te manda muchos saludos.
2: Muchas gracias, muchas gracias.
10: Que los cumplas muchos más. Muy feliz, muy feliz.
2: Muy feliz, muy feliz. Oye, está rica la, está mojadita la torta, está rica la torta.
0: Oye, importante, a Cristian no quiere regalo, quiere lluvia de sobre, me está diciendo.
2: Mira, hasta Mira, apareció una Edes a Egipto, apareció ahí.
0: Oye, un mensaje para Clarita. ¿Está mandando un mensaje, una declaración, algo? Un mensaje, ya va como 3 minutos que tiene el dedo pegado en el...
2: Está mandando un extracto.
0: Grabando audio. Se parece a los extractos que hace la Bernardita. Dice feliz cumpleaños, flaquito, de parte de la señora Aurelia Cortés. Muchas felicidades para ti en el día de tu cumpleaños.

0: Que Dios y la Virgen lo bendiga.
1: Muchas gracias.
0: Que lo siga cuidando y manteniendo como...
2: La Marcelita Vega desde Baquedano.
1: Gracias, Marcelita, para ti un abrazo tremendo, ¿eh? Saludos para Baquedano.
2: Oye, José Monard estuvo de cumpleaños ayer también, pues. 51 cumpleaños.
1: 51. Le gano por uno.
2: Ya, vamos para que el flaquito...
1: Para disfrutar la torta.
2: Sí, pues,
1: perfecto,
2: disfrutar la torta.
1: Sí, antes que se enfríe, dijo el otro.
2: 12:29, luego estamos revisando económicos. Aquí llegan los peregrinos del amor.
1: Estos viejos son
2: te
1: muy
2: amo,
1: buenos, ¿eh?
2: Te amo.
1: Pero me gusta la carretera.

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5: Esta es la hora. Esta es la hora en su Radio Carnaval. 12 horas.

0: 34 minutos.
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1: Vamos con la revisión de más económicos a esta hora de la tarde en esta jornada de día lunes 15 de junio. Miércoles. O le envío el directo. O le envío el directo. ¿Qué cosa? El número. ¿El directo? Ya, ok. En directo, ya. 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Interesados en enviar último finiquito al correo. nelsonosman@gmail.com. nelsonosman@gmail.com. Empresa en montaje eléctrico requiere personal eléctrico con experiencia en cableados, conexionados, montajes y en área de construcción habitacional. Además, se necesita personal con experiencia en el área de telecomunicaciones con residencia en Antofagasta. Interesados en enviar currículum al correo reclutamiento@pytltda.cl. reclutamiento@pytltda.cl.

Se necesita ayudante avanzado para reparación de motores eléctricos y maestros eléctricos o bobinadores responsables. Pueden comunicarse al 963-75-5720, 963-75-5720.

0: Se necesita conductor para transporte de personal con licencia clase A3, extranjeros con residencia temporaria vigente definitiva, disponibilidad para trabajar en turno 6x1, ideal conocimiento en localización y uso de GPS, tránsito vial e ideal que conozcan la ciudad. Interesados, enviar currículum vía WhatsApp al 984-588702. 984-588702, oferta laboral para residentes en Antofagasta. En nuestra sección de arriendo, se arrienda pieza ubicada en Población Vista Hermosa, sector centro. Valor mensual 130 mil pesos. 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
1: Esta es la hora.
9: En su Radio Carnaval son las 13 horas con 6 minutos.
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7: ¿Qué tal? Buenas tardes. He aquí los principales titulares.
8: Antofagasta crea más de 12.000 empleos en un año y registra la tercera menor tasa de desempleo del país.
7: Investigan hallazgo de restos humanos en ruta hacia Paso Jama, serían dos cuerpos.
8: Más de 2.000 personas mantienen deudas del CAE en Antofagasta y ya se registran 50 embargos.
7: Cáncer de piel no descansa en invierno. Rayos ultravioleta son nocivos durante todo el año.
8: Finaliza la primera parte del torneo nacional con triunfo bastante importante. Ya los equipos descansan pensando en lo que se viene en la segunda rueda a partir del próximo 19 de julio.
7: Así es, mientras tanto se desarrolla el Mundial de Fuchibol.
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0: Ya son las 13 horas con 14, 13 horas y 14 minutos en su radio regalona, su radio carnaval. ¿Cómo están todos? Buenas tardes. ¿Cómo está, coleguita? Buenas tardes.
1: Muy bien, flaquito. ¿Usted cómo va?
0: Aquí estamos entortados.
1: Entortados, sí. Celebrando los 52 del flaco el día de hoy.
0: Oye, muchas gracias, de verdad, en serio. Reitero los agradecimientos para todos los mensajes de buena onda, tanto a través del WhatsApp de la radio, como también al personal, las redes sociales, en fin, muchas gracias a todos los amigos y amigas, gracias por la buena onda, gracias por los buenos deseos, de verdad.
1: Harto mensaje por lo demás.
0: Oye, sí, muchas gracias, muchas gracias, muchas gracias. Tengo este corazón llenito de emociones.
1: Bueno, sigue emocionándose.
2: Hola, chiquillo, ¿cómo están? Buenas tardes. Buenas tardes. Un saludo ahí al flaquito. Que la pase bonito en su día. A disfrutar. Bendiciones, flaquito. Feliz cumpleaños.
0: Muchas gracias. Gracias, gracias.
1: Ariel Flores.
0: Muchas gracias, don Ariel. El flaco Ariel.
3: ¿Cómo están? Espero que se encuentren bien todos. Les manda un besito, un abrazo a la flaquita Rosa. Muy feliz cumpleaños, Cristian Santana. Gracias, tú sabes, ¿cuántos años nos conocemos?
0: Así es.
3: Cuando estaban en Sucre, ¿eh? Te mando un fuerte abrazo. Se te cumplan todos los deseos que tú quieres, que sigas adelante con tu familia. Y te manda saludos a la comadre María, que también trabajó con ustedes, que se acuerda de la gatita carnaval. Ya, un fuerte abrazo, chiquillo.
0: Muchas gracias. Gracias, flaquita. También a la comadre María, saludos, ¿ah?
1: Dice un abrazo, flaquito, en el día de tu cumpleaños, que lo disfrutes en unión de tu familia. Dice, muy feliz cumpleaños, flaquito Santana, que cumpla muchos años más, que lo pase bonito en su día junto a su familia. Muchas vibras y bendiciones. Por acá, DJ J-Mix.
0: DJ J-Mix.
4: ¿Qué tal, amigos? DJ Mouse desde San Juan, República Argentina, escuchando la que más suena Radio Carnaval en este feriado, acá en Argentina, disfrutando de un asadito. Así que felicidades y un saludo para todos los oyentes de la radio y para todo el personal, Mauri. Así que vamos, vamos, que mañana debuta la Celeste y Blanca. Así que saludo grande a la distancia.
0: Muchas gracias al colega de Argentina. En asadito ha estado, qué rico.
5: Hola, Mauri, muy buenas tardes. Yo sé que estoy molesto porque no me leí los mensajes que mando. Oh. Pero no importa. Se me pasará.
1: ¿Cómo le voy a leer los mensajes que manda?
5: ¡Hola, regalón! Mandarle un saludo a mi pareja. Jessica por Instagram, decirle que la amo mucho. Y que regalar.
1: Pero se me descifró el mensaje.
0: Oye, ¿dónde está un tambor? ¿A dónde está metido? ¿Dónde estás metido?
6: Flaquito, feliz cumpleaños, flaquito. Ya lo saludé en la mañana, pero lo saludo de nuevo.
0: Muchas gracias.
6: Muy feliz cumpleaños.
0: Doblete, muchas gracias.
6: Ya lo voy a llevar de Cochiguaz cuando vaya a Antofagasta, unos regalitos, un quesito cabra, un loquito altiplánico, lo que sea. ¿Ya?
0: Perfecto, muchas gracias.
6: Feliz cumpleaños, flaquito, pichingue.
0: Gracias, pichingue. Prefiero el quesito de cabra.
1: ¿Sabe quién lo llamó para poder saludarlo?
0: ¿Quién llamó?
1: El tremendo Carita de Diablo.
0: Muchas gracias para Carita de Diablo, ¿eh?
1: Saludando al flaquito el día de hoy en su cumpleaños.
0: Gracias.
1: Dice fanfarria para el flaco. Felicidades al flaquito de parte del equipo de Galvar Sport. Abrazos y que sigan los éxitos. Ahí le llevaremos un regalito.
0: Oye, muchas gracias. Muchas gracias. El amigo Ariel.
1: Sí, bueno.
0: Sí, sí. No lo veo hace rato, ¿ah? ¿Eh?
7: Cumpleaños.
0: Parece que no le están dando permiso al amigo Ariel.
1: ¿Cumpleaños? No, sí. Con permiso, sin permiso.
7: Flaquito, que lo pases bien. Feliz año, que siga cumpliendo más. Flaquito, flaco Santana, el tío Lucas.
0: Muchas gracias, tío Lucas.
8: Don Cristian, que tenga pero un muy lindo cumpleaños.
0: Gracias.
8: Que lo disfrute y vayas a descansar. Se lo merece. Nos entretiene bastante, así que vaya ahora a descansar.
0: Ojalá pudiésemos descansar.
8: Un abrazo cariñoso de parte de René.
0: Hay que seguir trabajando hoy día, sí.
1: Dice, felicidades para el flaquito, lluvia de bendiciones siempre. Felices 52 de sabiduría.
0: Muchas gracias, muchas gracias.
9: Feliz cumpleaños, flaquito. Muchas bendiciones para usted y que tenga un buen retorno a su casita con su familia. Coma harta tortita porque yo no puedo comer. Chao, hijo, los quiero mucho.
0: ¿Harta qué?
1: Tortita.
0: Ah, tortita, ya.
10: Muy buenas tardes, don Mauricio y don Cristian. Bueno, primero que todo, saludarlo en este día lunes, que va a ser rápido. Y segundo, saludar a don Cristian en su cumpleaños, no sé cuántos cumple.
1: 52.
10: Pero que sea un excelente y bendecido día para usted, junto a su familia, y que lo regaloneen harto. Y que le den regalos legales, no que lo hayan encargado a Temu, ¿ya?
1: Gracias.
10: Un abrazo, don Cristian. Como le dije, buen lunes. Y páselo lindo con su familia.
0: Muchas gracias, muchas gracias. No, seis cosas de Temu no son tan malas.
1: No. Sí, es lo que se demora.
0: Exactamente.

0: Flaquito, elijo un lugar nocturno donde las chicas con poca ropa. Nosotros pagamos, DJ J Mix y su jefe Eduardo.
1: No creo. No puede ser de día en un bar lácteo, tiene que ser de noche.
0: ¿Bar lácteo? ¿A dónde hay un bar lácteo?
2: Buenas tardes, muchachos. Bueno, un gran saludo para Flaquito Santana, que más que un personaje que va a Antofagasta, es un referente en la radio nortina. Claro y contundente. Si los 52 años no se los cree nadie, sí, pero será. Saludos desde Antofagasta, desde la COVID-19.
1: Muchas gracias, muchas gracias.
0: Los 52 no se los creen.
1: Tal vez creen que es menos, pero bien.
3: Hola, buenas tardes, Mauricio Murgado. Espero te encuentres bien. Buenas tardes, don Cristian Flaco Santana. Por aquí su ex chofer. Enviarle un saludito en su cumpleaños. Que cumpla muchos más. Me alegro mucho que tengas una nueva vuelta al sol. Así que desde aquí, Marcelito, te mando un abrazo a la distancia.
1: Gracias, Paquito, compadre.
3: Así que nuestra amistad siempre ha sido grande. Así que un abracito, Cristian. Que cumplas muchos, muchos años más. De parte aquí en Marcelito.
1: Gracias, Marcelito, a el ex chofer.
0: El ex chofer.
1: Claro.
4: Buenas tardes, chiquillos. Vale, después, feliz cumpleaños.
0: ¿Y después qué?
1: No, después el ex chofer me decía, maneja tú, man.
4: Cristian Flaco Santana, que cumpla mucho más, flaco. Que tengan buen día. Oye, vos poquito no fuiste cáncer, igual que yo. Así que por poquito te salvaste y he sido malo.
1: Nací antes, man.
5: Hola, flaquito, feliz cumpleaños. Hoy día estás de cumpleaños junto con el gato Fabre, mi abuelo. Así que ahí, saludos para los dos.
1: Muchas gracias.
5: Mi abuelo ahí, besito al cielo y a usted. Y,
1: saludos para abuelo.
5: Que la pasen súper bien. Muchas gracias. Que se la pasen súper bien.
1: Gracias.
5: Ya, flaquito, nos vemos. Saludos.
1: Saludos. Mira, el gatito también nos hace un día
0: aquí. El gato Fabre. Mira.
3: No mienta, flaquito, acuérdese que usted me decía, Marcelito, sáquenle la pata, sáquenle la pata, sáquenle la pata.
6: Hola, buenas tardes, Mauri.
0: Hola.
6: Bendiciones para todos y desearle hartas bendiciones a Flaquito Santana, un feliz cumpleaños, que el sol le brille siempre a él y que él le vaya muy bien en todos sus trabajos, tanto en lo musical como en la radio. Chao, bendiciones.

0: Oiga, y siguen los mensajes.
1: Oye, tengo harto mensaje.
2: En su día, amigo Mauricio, que lo pase excelente junto a su familia. Y un saludo grande para todos los de la Carnaval, la más grande del norte. Quedo pendiente con su regalo, el pomairino.
1: Perfecto.
3: Hola, hola, Flaco Santana, Juan Valencia por acá, feliz cumpleaños en tu día, ya. Que seas muchas felicidades para ti y bendiciones para ti y para tu familia. Ya aquí estamos escuchando la radio, vale, vale, cuídate, Santana, y saludo al Mauri Morgado.
4: Oh, feliz cumpleaños, Flaquito. Te deseo lo mejor, ya. Tú eres un excelente locutor, igual que Mauricio. Bueno, te deseo que tengas un feliz cumpleaños y que te regaloneen harto, ya. Yo estuve antes que tú de cumpleaños. Yo estuve el 5.
1: El 5.
4: Ya, Flaquito. Chao. Harto cariño.
1: Muchas gracias, muchas gracias.
5: Flaquito Santana, un feliz cumpleaños en tu día. Acá un auditor fiel a la radio. Bueno, el Mauricio sabe quién soy, así que ahí va a leer los mensajes. Saludos, Flaquito, que cumpla muchos años más y esperemos que lo tengamos muchos años más en la radio, que puta que nos hace reír a usted con el Mauricio. Saludos, Flaquito. Saludos, saludos.
0: Dieguito, el que nos trajo la Torre Eiffel, ¿se acuerda usted o no?
1: Ah, muchas gracias, Dieguito. Sí, sí. Hoy tengo esa torre ahí bien. Como souvenir la tengo ahí.
0: No dan ni cara de colocarle
1: No, de verdad que no. La tengo en
0: este
1: el mueble.
0: Igual venía de allá, verá, Italia, ¿viste?
1: La tengo en el mueble de los trofeos.
0: Roma, Italia.
1: Roma, Italia. Sí. Saludos para Dieguito, muchas gracias.
6: ¿Qué tal, amigazo? Buenos días.
1: Buenos días.
6: Muchas felicidades.
0: Ahí está.
6: ¿Te esperamos las chelas o qué onda? Ahí, ¿no? Para que se diga algo de los amigos chilenos. Dirían las chavas de allá, ¿no? Y se escucha chido. ¿Cachai? Mochilas, ¿no? Mochilas con las chelas.
0: Nuestro amigo Willy.
1: Willy desde México. Saludos para Willy. Creo que todavía anda celebrando.
0: Sí. ¿Ah? Oiga, ¿se dio cuenta cómo celebran allá en México, en Estados Unidos?
1: Oye, fíjate que ayer me llamó la atención porque jugaba Ecuador con
0: Costa Marfil.
1: Claro que sí. Y el gobierno ecuatoriano bajó el impuesto de la cerveza.
0: ¿Por ahí?
1: Exactamente. No sé si por ayer o en el resto de los partidos, pero al bajar el impuesto de la cerveza lo hizo, el gobierno lo hizo para que toda la gente tuviese la posibilidad de tomar chelita mientras vayan los partidos.
0: Ahora, acá en Chile, el miércoles, acá en Antofagasta específicamente, irán a bajar los precios del corte de pelo.
1: Me llamó bastante la atención.
0: Juega Colombia el miércoles, entonces.
1: Así es.
7: Hola, chiquillos.
0: Hola.
7: Oye, un abrazo grande, Flaquito. Que Dios te colme de bendiciones. Que sea un lindo día, pero muy lindo día. Te lo merece junto a la familia. Y que sean, pero muchos, muchos años más. Que venga un año lleno de éxito y mis mejores deseos para ti y para tu vida.
1: Muchas gracias.
7: Un abrazo de parte de Sandra Miranda.
1: Muchas gracias, Sandrita. Muchas gracias.
0: Saludos, le envía la Yovi desde Baquedano también a esta hora.
1: Gracias, Yovi. Muchas gracias, Yovi, de Baquedano.
0: Sí.
1: Saludos a la Yovi de Baquedano. Saludos grandes. Muchas gracias.
0: Mira quién aparece aquí. Saludos para Cristian Santana en el día de su cumpleaños. Los mejores deseos para ti. Disfruten este día junto a la familia y los colegas de Radio Carnaval, el número uno del dial. Danilo Ortiz Aguirre.
1: Saludos para DJ Danilo Mix.
0: DJ Danilo Mix. Un abrazo, Danilo, cariño. Oye, harto mensaje, Flaquito. ¿Eh? Sí, sí. Dice, saludo para Flaquito en el día de su cumpleaños de parte de María y Carlos desde la Piedra Guacha.
1: ¡Ay, la Piedra Guacha! Ahora sí que vamos a ir, ahora sí que sí. Bueno, le contaba yo este asunto en Ecuador. Fíjese que el gobierno ecuatoriano rebajó más del 20%, dice, en impuestos en el precio de las cervezas. Esto hasta el 19 de julio de 2026,
0: durante todo
1: por el Mundial de Fútbol. Ya. El gobierno eliminó el impuesto al consumo especial para cervezas industriales y artesanales, resultando en precios más económicos en supermercados y locales. ¿Qué te parece lo que hizo el gobierno ecuatoriano? Acá al contrario, está más cara la cerveza.
0: ¿Sabe a cuánto está la Pilsener en Ecuador?
1: ¿A cómo está?
0: 1.75 dólares. ¿Ya? Saque la proporción. Son
1: 1.75.
0: El dólar, un dólar está en 900 y tantos,
1: claro,
0: pesos.
1: Claro, más o menos 1.5.
0: Luca. La de litro.
1: La de litro,
0: porque
1: luca.
0: La de 600 está a un dólar.
1: A un dólar.
0: 900 pesos.
1: O sea, 900 pesos una luca.
0: O sea, está como el latón acá, el latón que... ¿ah?
1: Claro, el latón del compadre... Del,
0: la. La de 350 está a 75 centavos. La light está a $1.50. La premium, $1.80.
1: O sea... Vamos entonces, Ecuador, po.
0: Equipo de Sebastián Becachese.
8: Este, bueno, para la pelota.
0: Becachese, ayudante de...
1: De Bielsa.
0: ¿Cómo de Bielsa?
1: ¿Se fue ayudante de Bielsa?
0: ¿De Bielsa o de San Paoli?
1: De Bielsa, perdón, de San Paoli, es el de Bielsa. Pues, no, pues se fue, también trabajó con Bielsa, po. ¿O no? Sí, po. Es que la cerveza me está haciendo efecto, dijo el otro.
0: Bueno, director de fútbol de Ecuador.
1: Exactamente. Que lamentablemente perdió ayer.
0: Sí, pues sí. Pues.
1: Con 29. Oye, gracias por toda la cantidad de mensajes que están llegando a esta hora de la tarde, ¿eh? Muchas gracias, de verdad. Sabemos que hay muchos mensajitos ahí.
0: Bastante mensaje.
1: Muchas gracias.

0: de muchos añitos más, que en este día los regaloné en acto, los de la, los auditores, los de la radio, los estoy escuchando, los saludos que me han enviado. Así que un feliz cumpleaños para el señor Flaquito Santana. Se lo desea su fiel auditora María Castro.
1: Muchas gracias, María, muchas gracias. Lo que no entendí, dijo, lo tengo el WhatsApp de la radio.
2: No, porque lo mandó por otro lado.
1: Ah, por otra vía, sí. Ya, perfecto.
3: ¿Cómo estás, hermano? Te habla Maluma, nuevamente te mando un abrazo muy especial, parcero. Nada, feliz cumpleaños, te mando vibras positivas. Dale para adelante, mi brother. Cuídate mucho, espero verte pronto. Gracias.
2: Yo. Chao. Toma, ahí
1: tenés. Gracias, Maluma, muchas Maluma. Gracias. ¿Qué te parece? Gracias, bro.
2: Maluma, pues.
1: Gracias, bro. Hacete esa, po.
2: Toma, po.
4: Cumpleaños feliz para Flaco José. Cumpleaños feliz
2: para Flaco José. José.
4: Cumpleaños feliz 52 y 51. Que lo cumplan feliz para Flaco José.
1: ¿Y quién sería el Flaco José? José.
2: No, po, para Flaco y José.
1: Ah, para Flaco y José.
2: Flaco y Díaz, José estuvo de cumpleaños ayer, 51 estuvo cumpliendo.
1: Ya, saludos entonces para José.
2: Sí, José Monar.
1: Ya, perfecto, no es que yo entendí mal, pues escuché mal.
2: El Flaco José.
1: Yo escuché mal Flaco José, pues.
5: Feliz cumpleaños, ex Flaco Santana.
1: Ahí sí, esa me gustó.
6: Buena, Flaquito, feliz cumpleaños por acá el Guatón Ovallino, deseándote que la pases bien en este día.
1: Muchas gracias.
6: Claro, no soy tan famoso como Maluma, pero igual quería saludarte en tu cumpleaños. Un abrazo, amigazo, que la pases muy bien en este día.
2: Dice felicidades mi cofla. Eres la imagen con el Mauri de la radio más grande de la zona norte. Feliz cumpleaños, mi bro. No te olvides del pastel. El león, el rey de la selva.
1: Y acá tenemos el pastel por si acaso, ¿eh?
2: Dice, hola Mauri, Flaquito. Feliz cumpleaños, Flaquito. Que sean 52 años. 52 otoños llenos de más magia y sabiduría. Y gracias por dar tantas alegrías a las familias carnavaleras de Chile y del mundo mundial. Abrazos a la distancia, familia Bugueño Galvez, presente, Morales Bugueño, González Bugueño, Cuevas Bugueño, Páez Bugueño. Muchas felicidades en esta vueltecita al sol. De infinitas bendiciones para ti y también para su familia.
1: Muchas gracias. Cuídate,
2: un beso y un abrazo a la distancia de parte de Anita María.
1: Gracias, Anita María. Muchas gracias para ti y para toda la familia. Muchas gracias.
7: Feliz cumpleaños, Flaquito, feliz cumpleaños, hartas bendiciones que lo regaloné, harto, harto regalo y lluvia de bendiciones para usted. Y vamos, cobre, cobre, cobre, cobre, cobre. Feliz cumpleaños a ti, feliz cumpleaños a ti, feliz cumpleaños, Flaquito, Flaquito Santana, de parte acá de Osvaldo, reportándose de nuevo. Gracias.
1: Gracias, muchas gracias.
8: Hola, Flaquito, feliz cumpleaños. Si Chile estuviese jugando el Mundial, el weón que tenemos de presidente diría, ah, tú están tomando caleta, subamos el impuesto. Así este país, culo.
2: Mauri, no sigáis con los precios que me dan ganas de llorar.
9: Buenas tardes, señor Santana. Un gran saludo, señor, por llevar a la radio canal al número uno siempre, señor. ¡Felicidades, viejo!
1: ¡Gracias, viejito! ¡Gracias, viejito!
10: Señor. Buenas tardes, muchachos. Bueno, y un gran abrazo, un tremendo saludo de cumpleaños ahí para el Flaquito, el ex Flaco Ráfaga Santana.
1: No, sí, estoy mal.
10: Que tiempo aquello, Flaquito, ¿cierto? Así que tengas un gran día de cumpleaños.
1: Me asusté, pues. No, sí, en realidad estoy un poquito más rellenito. La pandemia,
2: po. No, si yo no me refiero a eso, como dijo el ex.
1: De parte del ex, ah, no.

Cumpleaños, flaquito Santana, que los cumplas feliz. Lluvia de bendiciones para ti, que Dios te colme.

0: con bendiciones, con salud y que sea una vuelta al sol con mucha prosperidad en tu vida. Eres una persona que nos alegra todos los días. Yo soy de poquito escribir y a lo mejor poquito mandar mensajes. Uh-huh. Pero para mí tú y tu compañero de trabajo son excelentes, me hacen el día, me hacen reír, así que millones, millones de bendiciones y felicidades, que la pases la raja hoy día con tu familia.
1: Muchas gracias. Es de poquito, pero canta. Claro. Muy bien. Muchas gracias, muchas gracias.
2: Dice, feliz cumpleaños, flaquito lindo, que pases un lindo día junto a tu familia. Te envío un gran abrazo desde Limache.
1: Desde Limache, buenos tomates en Limache, ¿eh? Buenos tomates.
3: Bueno, digan que la cerveza está barata, porque si no van a subir la cerveza.
1: No, no, pero... En Ecuador.
3: Y sacamos todo.
1: No, si en Ecuador hay una oferta de cerveza, sí. En Ecuador, para el Mundial.
2: Ecuador, señor. No, dijeron que Cristian lo pase happy, que lo pase la raja. No, que pase.
1: No, yo lo paso happy. No, sí. No le paso. No,
2: a cualquiera.
1: Oiga, por favor. Ya. Pongámonos serios, por favor. Oye, señor.
2: Lluvia de mensajes.
1: Oye, muchas gracias a toda la gente. De verdad que estoy así con el pecho muy apretado, de verdad. Con tanta palabra de cariño, con tanta buena onda, con tanta buena vibra, esperamos seguir retribuyendo a través de la radio también toda la buena onda, la buena vibra que hemos hecho durante todo este último tiempo.
2: Dice, yo también lo voy escuchando, saludos desde la 110, un saludo al flaco Santana, que pase un lindo día. Camila Cortés Ruiz.
1: Muchas gracias, Camilito, un abrazo tremendo para ti, muchas gracias.
2: La ex seremi del trabajo.
1: Muchas gracias, Camilita, muchas gracias. De estos 52 años, 32 han sido parte de la radio, po.
2: Sí, po.
1: Sacando la cuenta.
2: 20 afuera.

0: Muy buenas tardes, chiquillos.
1: Buenas tardes.
0: Que tengan un lindo noticiero. Quisiera saludar en este día a Flaquito Santana, desearle que tenga un lindo cumpleaños, que Dios lo bendiga mucho y muchas bendiciones, y decirle que bueno, todos los días son mi compañía, ¿cierto? Desde la mañana, igual las noticias. Así que mis felicitaciones para usted, Flaquito Santana, y mil bendiciones, y que tenga un lindo día hoy día y que sea muy bendecido.
2: Cumpleaños feliz, te deseamos a ti, cumpleaños Cristian Santana. Que los cumplas feliz, feliz cumpleaños Cristian Santana. Te saluda la mamá de Brandon, te mando un abrazo. Bueno, no te conozco en persona, al puro que conozco nomás, al Mauri. Saludo al Mauri también. Y que se te cumplan todos los sueños, los buenos, los malos y las cachinas, como dice Julito Salazar. Feliz cumpleaños, Cristian Santana. Te saluda la mamá de Brandon.
1: Gracias, Silvita, muchas gracias.
3: Bueno, pero si el flaco usted lo conoce, pues.
1: Sí, me conoce.
3: Esa vez en la feria cuando fuimos a hacer la transmisión de.
1: Sí,
3: hablando de Mundial, ¿se acuerda que
1: sí, esa oportunidad? Sí, tuvimos una transmisión en Las Pulgas.
3: Sí.
1: Me acuerdo que llegó la Silvia, pues. Tal vez no se acuerda, o yo estaba más flaco.
3: Saludos, flaco, desde Andacollo a esta hora de la tarde.
1: En Andacollo compré un pollo, en Sotaquime lo comí.
4: Hola, hola, ¿cómo estás? Soy Cristiano Ronaldo. Me dijeron que estás de cumpleaños.
3: Yo.
4: Que hiciste fiestita, no invitaste al bicho, ¿ah? Dejarte las felicitaciones, que cumplas muchos, muchos años más. Te mando un fuerte abrazo con mucho cariño. Mis mejores deseos para ti, deseo de todo corazón que este día sea y un cumpleaños inolvidable para ti.
3: Cristiano Ronaldo, mira. ¿Ah? Se hizo el tiempo para salir de la, del lugar de concentración.
1: Eso es inteligencia artificial.
3: Pero ¿para quién matáis la voz?
1: Porque me la estoy creyendo.
3: Pero créetela,
1: me la estoy creyendo, me la pudí con otro.
3: Te saludó Maluma, no te puede saludar.
1: No, Maluma sí, ese es verdad.
3: Ya, entonces.
1: Es más, lo voy a llamar. Para que la gente vea que es verdad. No tengo a Malambo acá, Malambo, ese 8.
3: ¿Cómo Malambo? ¿Qué hubo Malambo?
1: Malambo. Y tengo otro, Amalaya.
3: ¿Qué pasa, Amalaya?
1: ¿Qué pasa, Amalaya?
5: Flaquito, por aquí morí. ¡Ay, Flaquito, estáis de cumpleaños! La vendí bien, Flaquito, que vaya hasta tortita, hasta rosquín y todo el asunto ahí. Y que la pasé bien junto a tu familia, vos, Flaquito. Así que. Que la vacíes bien, pues, flaco. Estoy cumpliendo 452. Me lleváis por uno, no, flaquito. Entonces los otros estudiamos, estábamos en el mismo colegio, entonces, pues, en la D37 en Calama.
1: Sí, pues.
5: ¿Te acordáis de los dulces de pica que se vendían ahí en el kiosquito? Eso lo hacía mi tío, pues, esos dulcecitos.
1: Entonces no eran de pica,
5: pues. Ya, flaquito. Que la vacíes bien.
3: Eran de Calama.
1: Eran de Calama, no eran de pica.
2: Oye, Mauri, que no me acuerdo, pues no me acuerdo si conocí al Cristian esa vez que vinieron
3: a la
2: feria. Oye, a todo esto cumple. ¿Qué edad cumple el Cristian Santana? Cristian, ¿cuánto cumplí?
1: 52.
2: Yo tengo 57. ¿Y tú cuánto cumplí?
3: 52.
1: 52.
3: Se lleva por 5.
1: Tú eres mayor que yo.
6: ¡Feliz cumpleaños, Flaquito Santana, por acá! ¡Mickey Mouse! ¡Chao!
3: Es que no alcanzamos a sacar el saludo de Mickey Mouse, entonces.
1: ¿Quién era Mickey Mouse?
3: Es para lo que no alcanzó, nomás flaco, ¿no? No teníamos más presupuesto.
1: Exactamente.
3: Está tirado al vicio, parece. Oye, al flaco le llegan hasta los mensajes al celular.
1: Porque me están llegando muchos
3: por eso,
1: mensajes, ¿eh?
3: Por eso.
1: Así es. Saludos para el pelado Rodrigo, te alzaste.
7: Sí, te saludo hasta Mickey Mouse.
1: Para que veas.
7: ¿Qué más querés? Que te llame Shakira.
3: Dice flaco, feliz 52 por aquí, desde la negra, el Huawei te saluda. Saludos, flaquito, de parte del hermano adoptado de la Cochocha. Muchas bendiciones y guarda torta.
1: Ok, muchas gracias.
3: No, torta ya lo que
1: no, menos la torta ya no queda, ya la comimos, po.
3: Es lo que menos va quedando la torta.
1: Están quedando las puras servilletas nomás.

0: Oye, son las 13 horas ya con 42 minutos. Bueno, sí. Este informativo hoy día se volvió fiesta, hay que decirlo. ¿A qué hora llegan los mariachis?
1: ¡Mariachi!
0: Digo yo, no sé, po.
2: Hola, amigos. Aquí te saluda Barney. Yo te quiero, yo y tú a mí.
1: ¿Viste?
0: Barney. Barney. Muchas gracias, Barney.
1: Date una piedra en el pecho.
0: Me está saludando Barney.
1: Barney.
0: Sí.
3: Oye, Franquito, afírmate, porque creo que te voy a mandar un saludo a la Erika Yáñez. La Erika Yáñez con todo su cráneo.
0: Lo recibo con mucho cariño, no hay problema. ¿Cómo estuvo el bingo ayer?
1: Llenísimo.
0: ¿Sí estuvo bueno el bingo? Qué bueno.
1: Repleto.
4: Gracias. Por acá la chinita de Copiapó. Bueno, quiero mandarle un saludo, Flaquito. Feliz cumpleaños. Te deseo todo lo mejor. Y que este día lo disfrutes junto a su familia, a sus compañeros, Mauricio, a todos los que lo acompañan ahí.
0: Gracias, chinita.
4: Mucha felicidad en su día.
0: Gracias,
4: chinita. Desde aquí de... En estos momentos estoy acá en Chañaral. Un saludo a la distancia. Y bendiciones, un abrazo, un fuerte abrazo.
0: Gracias, chinita.
5: ¡Feliz cumpleaños, chulejón!
1: Calamardo.
0: Calamardo, gracias, Calamardo.
6: Buenas tardes, vamos a cantar la canción del feliz cumpleaños. Un saludo de tu amigo Barney. Te quiero yo y tú a mí. Somos una familia feliz. Saludos, Flaquito.
0: Se parecía Mandibulín. Pero igual se agradece.
7: Hola, buenas tardes. Muy feliz cumpleaños, Cristian Santana.
0: Muchas gracias.
7: Te saluda la familia Vilches Rus. Agradecimiento hacia tu persona por todo el apoyo que tú nos has brindado. Que lo pases muy bien. Que Dios te bendiga grandemente. Que este día sea hermoso. Y que lo pases bien junto a tu familia, a tu mamita, a tus padres, a tus hijos y así pues, y con la familia carnavalera pues, como estoy escuchando que son muchos mensajes.
8: ¡Feliz cumpleaños de parte del Safrán!
9: ¡Hola, Flaco Santana! Te deseo un feliz cumpleaños aquí, Homero Simpson de Estados Unidos. Que tengas un buen cumpleaños, maero.
0: Oh, yo pensé que era epidemia.
10: Les habla Homero Simpson.
1: Ahí sí,
10: saludos para mis amigos de la Radio Carnaval, en especial para mi amigo personal, el Cristian Franquito Santana, en el día de su cumpleaños. Te pasaré a buscar para ir a la taberna de Mou a beber cervezas y a comer loquillas. Y luego nos pasamos donde las cariñosas.
0: ¿A la taberna de quién?
1: De Mou. Ahí en Springfield.
0: Ya, muy lejos. Vamos a la taberna del Pato, más cerca.
1: A la taberna del Pelado Rodrigo.
0: Oye, muchas gracias a toda la gente que está escribiendo en mi Facebook también. Muchas gracias, ¿ah? De verdad, a todos los coleguitas también del resto de Radio Carnaval a nivel país. Muchas gracias también a todos mis coleguitas. Muchas gracias.
1: Oye, suben y siguen los mensajes, Flaco, ¿eh? Suben y siguen los mensajes.
11: Amigazo, te faltó tus mañanitas mexicanas. Ahí te van. El día en que tú naciste, ¿qué miedo le dio a tu mami al ver que te parecías al amigo de tu papi?
0: Gracias.
1: Oye, ¿sabe quién le escribió también? ¿Sí? ¿Se acuerda usted del amigo Jesús en Santiago, el que nos movilizaba al aeropuerto? Le envía saludos
0: desde Santiago de Chile.
1: Capital, sí.
0: ¿Cómo está Jesús? Un abrazo tremendo para ti. Qué buena onda que nos siga escuchando, Jesús. Te mandamos un abrazo grande a la distancia. Nuestro chofer personal.
1: Tengo entendido que se viene al norte.
0: En giras internacionales, el chofer personal. Así que un abrazo para ti, Jesús. Viene para el norte.
1: Sí.
0: Si viene al norte, las puertas abiertas, usted sabe.
12: Hola, Flaquito. No les creas, yo soy el original. Te quiero yo y tú a mí. Cobre, cobre.
1: A ver, ¿quién nos sorprende ahora?
13: Feliz cumple, Bueno, nada, espero que lo pase lindo, que disfrute de tu día. De acá te mando un abrazo grande y te deseo todo lo mejor. Cuídate mucho. Chao.
1: ¿Quién era?
0: Me parece que era Messi.
1: Parece, ¿no?
0: Parece.
1: Ah, sí. Lionel Messi.
0: Sí, Lionel Messi.
1: Flaco, está ahí.
0: Internacional.
1: Messi. Malambo. Perdón, Maluma.
0: Malaya.
1: Malaya. Estados Unidos, México, Argentina, el sur de Chile.
0: Oye, muchas gracias a toda la gente que sigue escribiendo, de verdad, no sé, ya no, se me están gastando los dedos.
14: Hola, hola, Flaquito Santana, ¿cómo estás? Te saluda Epidemia. Oye, busca besón, póngale Wendy.
15: Hola, Flaquito Santana, muy buenas tardes, por acá te saluda el gato. Que tengas un muy feliz cumpleaños. Y acá mi amigo, el Mimo, te va a mandar un saludo de cumpleaños.
0: Ah, perfecto, dale. Muchas gracias al Mimo.

0: agri.
1: Flaco, ¿ah? Son 12 para las 2.
2: Sí, estamos ya. Ya fue, ya, pues.
3: Mañana hacemos un resumen noticioso, no hay problema.
1: Pero por último, saludemos a los pisadores.
3: No, sí, los vamos a saludar, pero ya cerrando el informativo.
4: Hola, Mauri. Hola. Buenas tardes.
1: Buenas tardes.
4: Joaquito Santana, feliz cumpleaños. Que la pase bonito hoy día. Y no tome tanto, tome tinto.
3: Sí, el tinto es mejor que el blanco.
4: A propósito del mundial, oye, son malos con Argentina, con el grupo que le dieron, con el más fuerte del mundo.
1: Dice, querido amor, hoy en el día, hoy es un día muy especial porque Dios te da la oportunidad de cumplir un añito más y qué mejor juntitos. Hemos pasado por varias cosas, pero quiero que sepas que eres mi otra mitad, mi complemento perfecto. Gracias, le doy a Dios por ponerte en mi vida. Feliz cumpleaños, mi amor, te deseo lo mejor del mundo mundial. Te amo, Mauri.
3: Muchas gracias.
1: Hola, Pati.
3: Gracias a mi querida Patricia. Muchas gracias. Gracias por aguantarme.
1: La gente no sabe esa historia, pues.
3: Gracias por sorprenderme. Por entenderme. Después la vamos a contar la historia.
1: Esto es una historia que viene de mucho a.
3: Después la vamos a contar la historia. No, pero después.
1: No, pero es una linda historia.
3: Después la vamos a contar.
1: ¿Después de cuánto tiempo se volvieron a reencontrar?
3: Después de muchos años.
1: No, pero estoy preguntando, pues, ¿cuánto tiempo? Pues? Ahora dime, un caballero no tiene memoria, pues. No, es una linda historia de muchos años.
3: De muchos años. No, gracias.
5: Oiga, Flaquito, no lo puede.
3: Se le cortó el mensaje.
1: Se le cortó el mensaje, pues, David.
3: Yo estoy con el corazón a mila, ojo.
6: Uy, buenas tardes, Flaco Santana. Que cumpláis muchos años más. Que sean de bendiciones. Que te vaya excelente. Que la paséis bien. Que tomé harto. No sé, hace todo lo que tengáis que hacer. Muchas felicidades. Pásala bien.
0: Oye, Mauri, yo le iba a decir entre salud y saludo del viral de los auspiciadores este día.
3: Bueno, dentro de los auspiciadores hay uno que me saludó personalmente el día de ayer.
1: Más los tapos, el cumpleaños de hoy día.
3: No, pero es que ayer se dio la oportunidad.
5: Oiga, Flaquito, no lo puede negar, el cumpleaños para weón.
7: Hola, Flaquito, por acá te saluda Drupi. Feliz cumpleaños, Flaco, que lo cumpla Eli.
1: Ya te vi.
3: Así decía Drupi. Claro, sí.
8: La historia, Santana, acuérdate el Lalo.
3: Bien, 13 horas ya con 52 minutos en su radio Regalona, su radio Carnaval. Oye, muchas gracias. Muchas gracias a los amigos de la banda imparable Antofagasta. Muchas gracias al ex Flaco Mauri también. Muchas gracias por el saludo, muchas gracias. El ex Flaco Mauri. Está peor que yo.
1: El ex Flaco Mauri, sí.
3: Hay que decirlo.
1: Hay que decirlo. Sí.
3: Hay que decirlo. Oye, siguen llegando más agasajo, pero sí, por favor. Que deseamos aquí, que ah, se cayó la vela, cuidado. No te vayas a quemar. Vamos a sacar nada más todo tu aparato.
1: Sí, saque esa tanto que dijo que Franco no le gustó.
3: Muchas gracias.
1: ¿Y el mensaje que me mandó recién?
3: Oye, pero ¿por qué le ponen un signo de interrogación si es un 52? Todo el mundo lo sabe.
1: Sí, pero la hija no, pues. La ponga. Sí, pasa. Bueno, para la gente que no sabe, muchas acaba gracias. De llegar la señora de Cristian junto a la pequeña Victoria, su bebé.
3: Muchas gracias, hija, muchas gracias. Muchas gracias.
1: Esto es lo que estábamos esperando.
3: Oye, ¿y por qué tan sensual viniste el día de hoy? Acostumbrado a verte en pijama, Oye, muchas gracias, se pasaron de verdad. Estoy con el corazón a full, ¿eh? Oye, tenga a mano, por favor, cardioaspirina y agüita con azúcar. Por cualquier cosa.
1: ¿Por qué no?
3: Oye, y tenemos...
9: ¿Ah? Que está acostumbrada a verla en pijama.
1: Sí, en pijama.
3: Pero tú no sabes qué pijama es, pues. Sí, oye, a todo esto tenemos torta para bañar yeguas, dijo el otro, ¿eh? Sí, pero bien, me parece fantástico. Muy bien. Qué rico.
1: No se lo esperaba el flaco.
3: Oye, muchas gracias a toda la gente, de verdad. Lo dejaste lleno de rush. De labial, perdón.
1: Yo cuando la vi...
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3: Oye, esa cumbia tan antigua, Mauricio.
1: ¿Pero quién es, po?
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1: ¿Nunca escuchó la Tigresa del Oriente?
3: Sí, la escuché.
1: Ya, po.
3: Ah, ahí está, po, ¿verdad? No, pero ella es la Tigresa de la Oriente. Oye, muchas gracias también a mis amigos a propósito del Club Balcón del Oriente. Gracias por el saludo. Ahí para Enrique, un abrazo grande, y para todos los amigos ahí del Club Balcón del Oriente. Muchas gracias por su saludo también, ¿eh? De verdad, muchas gracias. Y tengo tantos mensajes que estoy quedando hasta sin batería en el teléfono, de verdad.
11: Suelta el guaso nomás, Cristian, suelta el guaso nomás, loco.
3: Dale, dale, dale, dale nomás. Vos dale nomás.
1: A ver, ¿quién nos sorprende ahora? ¿Quién te va a sorprender ahora?
3: A ver, ¿quién está por ahí?
12: ¡Cristian! Contigo quisiera estar esta noche, mi amor. 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
1: Yo, flaco.
3: Vamos a ver la agenda.
1: Está ahí en tu mejor momento, flaco.
3: Ay, ay, ay. Perdón. Oye, muchas gracias a Yerquita Morel también por su saludo. Muchas gracias. De verdad, muchas
1: gracias. Salud a Yerquita.
13: Cristian, estamos perdidas, perdidas, perdidas.
3: Oye, ¿se lo demos los auspiciadores, Mauri?
1: Sí.
3: ¿Rapidito?
1: ¿Te acordás?
3: Sí, rapidito, no, rapidito, de verdad no, pero en serio, yo no sé si, de verdad, y esto lo digo francamente, yo no sé si en otra radioemisora...
1: No, ninguna, no.
3: ...de este país...
1: Ni en la tele.
3: ...o del mundo, o en la... Yo sé que en la tele no, porque en la tele es otra cosa. De hecho, yo gané tanta plata en la tele que me volví loco.
1: Sí, pues. Todo lo que tiene hoy en día gracias a la tele.
3: Claro, sí, pues. Oye, no, yo solamente quería decir, no sé si se dará en otro medio de comunicación como la Carnaval, no creo. Un informativo que mucha gente lo escucha por un tema de informaciones y que se vuelva una fiesta de verdad, para mí es una cuestión súper especial.
1: Que es lo que menos hemos dado hoy día.
3: Exactamente. Así es que, bueno, a toda la gente agradecer nomás, gracias por la buena onda, por el cariño, gracias por sus palabras sinceras, gracias por también motivar con alegría, con buena onda, echando la talla. Eso de verdad también es muy motivante, muy gratificante, y de verdad muchas gracias, porque en el fondo es el resultado del trabajo de todo este, estos años de radio. Así es que gracias, gracias a mi familia, a mis amigos, a toda mi gente, de verdad, gracias por el cariño. Se me está hasta lenguando la chava también con tanta... O sea, perdón, se me está chavando la lengua, eso quería decir.
1: Salud, le envía Janet Gaitero también, dice, feliz cumpleaños, flaquito, que la pase súper bien el
3: gracias,
1: día.
3: Gracias, Janetcita, muchas gracias, muchas gracias.
1: Hay un montón de mensajes que hay acá a través del WhatsApp.
3: Así por es. Lo demás. Muchas gracias a toda la gente con... Estoy tremendamente emocionado.
1: Dice, saludo para el flaquito que siga cumpliendo muchos años más. Le saluda Jocelyn y Cerri Cuetiña.
3: Oye, muchas gracias a Jose también para Cerri Cuetiña. Un abrazo tremendo ahí, Pablito, ¿ah? ¿Eh? Un abrazo grande, grande, grande. ¿Cuándo es la próxima rifa? Que me diga. Cariños.
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3: Me pilló comiendo torta. Oye, muchas gracias también a mis compañeros de la Santana Van. Para Patricio, para Franci, también para Carlitos también, muchas gracias.
1: Dice Bebé, dale saludos al flaco, que tenga un feliz día, que guarde torta.
3: Muchas gracias.
1: Gualdito Caro.
3: Ok, vamos a guardarle tortita.
1: No puede, po.
3: ¿Por qué no?
1: No puede comer torta.
3: Pero la mira, por último.
1: Dice, feliz cumpleaños a Don Cosa, que la pase súper bien.
3: Muchas gracias. Alexandra tiene que ser.
1: Don Cosa.
3: Alexandra. Muchas gracias.
14: Kikiko, ¿qué año? Aquí con Cancaca, un Kike Gaca, aquí que acá.
15: Hola, querido, me dijeron que es tu cumpleaños. ¿Cómo no me avisaban antes? Yo me hubiera disfrazado de tortas y soplabas la velita.
3: No, por favor. Oye, gracias a la Ferretería de Chiflón del Norte. Gracias a José Torres, ¿eh? Y a todo el personal que está enviando un saludo acá de cumpleaños. Muchas gracias, amigo José.
1: ¿Le pusieron cariño?
3: Dice acá, saludos, a través de cariño, su administrador José Torres y su personal, le deseo un feliz cumpleaños, que sea muchos más. Bendiciones, Flaquito Santana. Ay, dice el mensaje.
1: Bendiciones, cariño.
3: Ajá. Muchas gracias.
16: Muchachos, disculpe que no interrumpa, pero hay un accidente en Calle Paraguay.
3: ¿Qué pasó?
16: Hay una señora mayor de edad que atropellaron.
3: ¿Ya?
16: Para que tenga precaución los vehículos.
3: ¿Paraguay con?
16: Está ahí la ambulancia ya, amiguitos. Gracias.
1: Paraguay con, es importante poder saber ahí la intersección.
3: Justamente, también.
1: Rendich, Carlos Oviedo Cavada.
3: Precaución los conductores, ¿ah?
1: Kiwe.
3: Ya, nos vamos de noticias. Muchas gracias, de verdad. Hoy día estas noticias fueron un verdadero cumpleaños y estoy tremendamente agradecido, de verdad, de corazón.
1: Acá me llega.
16: Paraguay con Osorno, amiguito.
3: Paraguay Osorno.
16: Paraguay con Osorno. No, no, amiguito, discúlpeme. Paraguay con Osorno.
1: Paraguay con Osorno, ok. Ya.
3: Gracias por la información.
1: Ay, que siguen llegando saludos para el flaquito. Flaquito, puñito. De parte de Luz, le envía por acá saludos. Dice feliz cumpleaños, flaco, que se le cumplan todos sus deseos. Muchas felicidades junto a su linda y hermosa familia.
3: Gracias, de verdad, muchas gracias. Ya nos vamos. Nos vamos ahora a una casualita.
1: Oh, qué rico.
3: Es necesaria reponer un brazo.
17: Un abrazo, flaquito, un abrazo. Un abrazo. Gracias por divertirnos todos los días.
3: Yo soy tan divertido.
1: Ya, partidos que quedan pendientes para esta tarde.
3: Rapidito, ¿qué pasó hoy día?
1: Juega en los próximos minutos Bélgica. Ya, hoy día juega Uruguay también.
3: Bélgica, ¿con quién juega Bélgica?
1: Déjeme ver cómo va el resultado de España.
3: Ya.
1: Finalizó el partido de España con Cabo Verde.
3: Ya, ¿quién ganó?
1: A cero.
3: Empate a cero.
1: Empate a ya. cero. Hoy a las 3 de la tarde. Costa de Marfil le ganó a Ecuador ayer.
3: Correcto.
1: Suecia le ganó a Túnez 5-1.
3: Ya.
1: A las 3, Bélgica con Egipto.
3: Ya, Bélgica-Egipto.
1: Sí.
3: Tengo una amiga que va por la belga.
1: Ok. A las 18 horas, Arabia Saudita con Uruguay. Y a las 21 horas, Irán con Nueva Zelanda.
3: Ok. Sonó feo eso, ¿eh? Pero le gusta el equipo.
1: Sí, de Bélgica. Sí.
3: Ya.
16: ¿Habrá que celebrarlo en el Tuco Shop o no?
3: Lo celebramos anoche.
1: Y eso es lo que se viene para hoy día.
3: Muchas gracias a todos, de verdad, de todo corazón.
1: Felicidades, flaquito.
3: Muchas gracias,
1: a seguir,
3: Mauricio.
1: A seguir disfrutando este día.
3: Gracias, gracias, gracias. Nos reencontramos a eso de las 7 de la tarde.
1: Torta no creo que falte.
3: No, si tenemos torta para bañar yeguas. ¿Ya? Así es que atención. No, no sea así. Ya, salud.
1: Buen provecho, buenas tardes. Nos vemos.
3: Buenas tardes a todos. Muchas gracias de corazón. Gracias por la buena onda. Muchas
1: chao,
3: gracias.
1: Chao, chao.
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19: Junto al feo y al bonito, en la hora del manji, fueron las noticias en el inconfundible estilo de su Radio Carnaval.
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1: Vamos con la revisión de económicos a esta hora en la que más se escucha su Radio Carnaval. Anote. Empresa dedicada a la venta de materiales e insumos a la minería necesita joven ayudante de bodega. Interesados, enviar currículum y último finiquito al correo. NelsonOsman@gmail.com. NelsonOsman@gmail.com. Se necesitan maestros eléctricos M1 para trabajo en condominio de viviendas ubicadas en el sector norte de Antofagasta. Experiencia comprobable. Interesados, enviar currículum al correo contacto.gse.cl@gmail.com. Empresa en montaje eléctrico requiere personal eléctrico con experiencia en cableados, conexionados, montajes y en área de construcción habitacional. Además, personal con experiencia en el área de telecomunicaciones con residencia en Antofagasta. Interesados, enviar currículum al correo reclutamiento@pyltda.cl. reclutamiento@pyltda.cl. Se necesita conductor para colectivo con licencia de conducir al día. Además, se arrienda automóvil para aplicación de Uber. Ojalá cuente con estacionamiento. Interesados, comunicarse al 989-02-4386. 989-02-4386. Solo llamar, no se responde en WhatsApp. Se necesita conductor de transporte de personal con licencia clase A3, extranjeros, con residencia temporaria vigente definitiva, disponibilidad para trabajar en turno 6x1, conocimiento en localización y uso de GPS, tránsito vial e ideal que conozca la ciudad. Interesados, enviar currículum vía WhatsApp al 984-588702. Oferta laboral para residentes de Antofagasta. Empresa del rubro mantención requiere contratar vulcanizador con educación media completa, a lo menos un año de experiencia, vulcanizado en frío de neumáticos, especialmente en tractocamiones y semirremolques, conocimiento en balanceo y alineación de ruedas, deseable licencia de conducir clase B, disponibilidad para trabajar de lunes a sábado con residencia en Antofagasta, excluyente. Interesados pueden enviar toda la documentación al correo selección@err.cl, selección@err.cl, o pueden tomar contacto vía WhatsApp al 984-588702. Empresa de seguridad necesita contratar guardia de seguridad con curso OS10 vigente en jornada de turno 7x7. Interesados pueden tomar contacto al 931-90-9302. En nuestra sección de ventas, se vende derecho de llaves de una carnicería en Calama, funcionando con toda la documentación al día. Tiene 8 metros de vitrina para atención al público, 3 cooler, máquina de congelados, 3 cámaras de congelados, sala de proceso, toda equipada con maquinarias funcionando, con sistema de computación, con cartera de clientes y buena ubicación. Calle Eleuterio Ramírez, 1970 en Calama. Interesados pueden tomar contacto al 932-25-7527 o al 967-35-8383. Se vende por cambio de ciudad y también de salud.
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6: Esta es la hora. En la Carnaval ya son las 14 horas con 15 minutos.
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0: Esta es la hora. En la Carnaval ya son las 14 horas con 31 minutos.
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2: 15 horas, 3 de la tarde.
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Ya queda todo a mi cargo ahora. Queda todo a mi cargo. ¿Qué tal? ¿Cómo están? Un gusto de saludar. Lunes, uy, se viene la quincena. Oye, ¿qué pasa con la quincena? Lunes 15 de junio. Saludamos ahí en la sala máster, como siempre, a mi gran amigo Chacotín. ¿Qué tal, Chacotero? Hola. Hola.

0: ¿Qué tal? ¿Cómo estás, amigo Gato?
1: ¿Cómo estáis, máquina?
0: Bien, aquí estamos, Gatito.
1: Saludos para el cabro chacotero, para toda esa gente linda que escucha Radio Carnaval. Y compadre, deseando que tenga una buena semanita, amigo mío.
0: Gracias, un igualmente.
1: Abrazo, un gran abrazo. Chao, chao.
0: Oye, ya estamos en la quincena, ya se va el mes de julio. Así avanza este año 2026. Imagínese. Se nos va junio, julio, agosto y se viene de lleno el mes de la patria. Aló, buenas tardes.
2: Buenas tardes.
0: Buenas tardes, Kikín.
2: Pero acá está Kikín. Que no me puedo conectar el sábado porque tenía unos asuntos. Como siempre, el saludo para todos los carnavaleros y carnavaleras, para ustedes dos.
0: Gracias.
2: Y que tengan un muy bonito turno.
0: Gracias, saludos para nuestro amigo Kikín, que está trabajando a esta hora. Hola, ¿qué tal, amigo? Julito, buenas tardes, buen turno. Yo acá en el sector de La Negra, en el primer turno de 7. Rico descansar un domingo. Siempre en sintonía de La Regalona, el Peladito. Saludos, abrazos para el Peladito ahí en La Negra.
3: Buenas tardes, caballero.
0: Buenas tardes.
3: Amigo, joven.
0: Mascarilla. Hola, carnaval.
4: Hola, Julito.
0: Hola, compadre. ¿Qué tal, Davis?
4: Hola, Davis. Que tenga una buena semanita,
0: amigo. Gracias.
4: Y como siempre, saludos al chacotero y a todos los carnavaleros y carnavaleras.
0: Un abrazo para el Davis, para todos quienes están junto a nosotros en esta tardecita alegre y musical de la carnaval. Está heladita la tarde en Antofagasta. Abríguese, no se me vaya a enfermar. Porque está bastante heladito, chacotero. Está súper, súper heladito. Saludos, abrazos para nuestra linda gente que nos sintoniza en Tocopilla. Hola, ¿qué tal, Tocopilla? ¿No? Un abrazo también para nuestros amigos y amigas en Mejillones. ¡Aló!
5: Hola. Lindo Chocotín, ¿cómo estás? Lindo lunes, excelente.
0: Gracias.
5: Semana y también un excelente programa. Abracitos, con besitos. Onomástico de hoy, Leonidas.
0: Leonidas.
5: Saludos a Nelly.

0: con Sergio, Emilio. Abrazo con mucho cariño para todos. Son la única.
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2: Bueno, linda semana para todos, ¿eh? Para todos quienes están trabajando. Para quienes están enfermitos, por supuesto que en esta semanita tengan una pronta recuperación. Mueve la cadera, Vera. Mueve la cadera, Vera.
3: ¡Alo! Ella la que está a cargo de todo.
2: A cargo del buque.
3: Ella la que tiene que pagar la quincena. Como está a cargo, tenés que pagar la quincena,
2: buculito. Todo.
3: ¿O no?
2: Sí, pero, oye, estoy a cargo de 3 a 7, po. De 3 a 7. Yo estoy a cargo de 3 a 7. Por ende, la quincena yo se la pago a Chacotero. Es más, ya está depositada la quincena, el suple. Ya tiene el suple en su tarjeta, Chacotero, ya. El peladito me dice, está fuerte. ¿Quién está fuerte? Ah, el sol en el sector de La Negra. Qué rico. Yo echo de menos el sol, echo de menos el verano. A mí que me encanta el verano, yo siempre lo he dicho, ¿eh? Yo soy fanático del verano. Amo el verano, prefiero el calor al frío. Yo prefiero el calor, todo el rato.
3: Suerte la tuya, Julito, de 15 en el día 15. Yo tengo el 23 recién.
2: Mira, soy team calor.
4: Chacotero, hola, gracias por su compañía, gracias por su humor, gracias por acompañarme todo el día. Saludos a todos los carnavaleros, que tengamos una excelente semana.
2: Gracias, Carmencita, besitos para ti.
5: Oye, que no tomé a preocupado. ¿Te pasa algo?
6: Lo que pasa es que quiero que me den un consejo.
5: No sé, pues pregúntale al Culito o a los auditores de la radio.
2: ¿Yo? ¿Consejo de cuál?
5: Ayudarte, ¿no?
2: ¿De cuál?
5: ¿Qué tipo de consejo querés?
6: Yo, en el trabajo, me entregué a un compañero.
5: ¿Ya?
6: Me lo puso, me lo cogió y me cobró. Fue una decolación.
2: Colación, pasan muchas cosas.
6: ¿Esto pasa como accidente laboral o no?
5: ¿Qué pensé esto, Culito? Pasa por accidente laboral, ¿no?
2: No. ¿Ah? No, por accidente laboral, no. ¿Sabía usted que la mayor parte de las infidelidades ocurre en horario de trabajo y en horario de colación? La mayor parte de las infidelidades es en el horario de colación. Cuando hay colación, ahí se portan mal. Según las estadísticas.
1: Juan Navarro y te vamos a enseñar cómo hay que hacer para romperse la discoteca.
2: ¿Cómo? No, estadística, señor, estadística. Si usted busca estadísticas de infidelidades, el horario de infidelidad más grande es el horario de colación en las empresas, horario de colación. De 3 a 4, vamos que le damos. O de 4 a 5, no sé, pues. Una escapadita, una arrancadita por ahí.
3: Oye, Julito, que me diga dónde trabaja, por favor, pero que pega ya. Ah, porfa. Dile que me diga dónde trabaja, pero que pega ya.
7: Habla por ti, hermano, me está ya todo al saco.
2: No, sí, son estadísticas, no lo digo yo, lo dicen las estadísticas.
8: ¿Qué a esa hora, Julito, después que comerse el 2-3?
2: Ah, no sé.
9: Hola, Julito, ese hueón le gusta que lo agarren para el hueón con la fea.
2: No escuché el mensaje. ¿Qué mensaje no escuchó? ¿El del gato? ¿El del gato con la novia? ¿Es la novia, la pareja o la polola, gato? No, es que tuvo un problema y quiere ver si lo pasa por accidente de colegio. De colegio. Por accidente de trabajo. Me acordé del colegio. En la puerta del colegio es como una

0: ¿Te pasa algo? ¿Te pasa algo?
1: Lo que pasa es que quiero que me den un consejo.
0: No sé, pues pregúntale al culito o a los auditores de la radio. Ellos te pueden ayudarte. ¿Qué tipo de consejo querís?
1: Yo, en el trabajo, me entregué a un compañero.
0: ¿Ya?
1: Me lo puso un ojo gato y me dejó preñar. Pero fue una decolación. Yo quiero saber, ¿esto pasa como accidente laboral o no?
0: ¿Qué pensás, tu culito? ¿Pasa por accidente laboral o no? Esta cara, día está mal, loco.
2: ¿Cómo eso que lo dejó caer todo? ¿Cómo eso? ¿Ah? No sé, muchacho, pero bueno, problema ahí del gato. Del gato, pobrecito el gato.
3: Hola, hola, hola, hola. Buenas tardes, Julito, Chaquetero. ¿Cómo está? ¿Cómo
2: bien, les parece? Bien, aquí estamos pensando.
3: ¿Cómo le pasó este fin de semana?
2: Bien, estamos pensando a ver cómo le solucionamos el problema al gato.
4: Te vamos a enseñar cómo hay que hacer para romper
3: ese gato. Un saludito para Nelly, para Sonia, para la tía Juanita, para la Daisy, para la esposa del viejito y para la tía Daisy. La saluda a la Blanquita de Brasilia. Y lo estamos viendo hasta las 7 de la tarde. Nos vemos.
2: Ya, besitos para ti.
3: Consultorio médico. Nos vemos, Julito. ¿Sí?
2: Cuídate, Blanquita. Ya sigo revisando más mensajes a través de nuestro super WhatsAppero de la Carnaval. En esta tarde de lunes, junto a la que más se escucha.

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1: Esta es la hora. En su radio regalona ya son las 15 horas con 32 minutos.
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2: Revisamos de inmediato los datitos aquí en la Carnaval para hoy lunes, ya 15 de junio. Atención, datitos económicos, lápiz y papel. Empresa dedicada a la venta de materiales e insumos a la minería necesita contratar ayudante joven para bodega. Interesados en enviar último finiquito al siguiente correo. NelsonOsman@gmail.com. NelsonOsman@gmail.com. Empresa de transporte ubicada en Antofagasta necesita contratar conductores de transporte de personal, licencia A2, A3, papeles al día. Si eres un profesional del volante con experiencia en transporte de personal y tienes tu documentación al día, te invitamos a ser parte de nuestro equipo de trabajo. Ofrecemos estabilidad laboral y la posibilidad de incorporarte de forma inmediata a una gran empresa. Para postular, envía tus antecedentes, currículum vitae, al siguiente correo electrónico. reclutamiento.empresa50@gmail.com. reclutamiento.empresa50@gmail.com. Empresa de seguridad necesita contratar guardias de seguridad. Concurso OS10 vigente. Jornada de turnos 7x7. Interesados, comunicarse al +569 31 90 93 02. +569 31 90 93 02. Se necesita ayudante avanzado para reparación de motores eléctricos o maestros mecánicos o bobinadores que sean responsables. Interesados, llamar al +569 63 75 57 20. +569 63 75 57 20. En datitos de venta, se vende derecho de llaves de una carnicería en Calama, funcionando con toda su documentación al día. Tiene 8 metros de vitrina para atención al público, 3 cooler, máquina de congelados, 3 cámaras de congelados, sala de proceso, toda equipada con maquinarias funcionando, con sistema de computación, cartera de clientes.

0: y buena ubicación. Calle Eleuterio Ramírez, 1970 en Calama. Calle Eleuterio Ramírez, 1970 en Calama. Interesados pueden comunicarse por teléfono o bien a través del WhatsApp al más 569-3225-7527. Más 569-3225-7527 o al más 569-6735-8383. 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Se vende por cambio de ciudad y salud. Así hemos revisado los datitos de la Carnaval. No se olvide usted los datitos, también lo puede revisar a través de nuestra página web www.radiocarnaval.cl y a través de nuestra página de Facebook Radio Carnaval Antofagasta. Así hemos revisado los datitos en la que más se escucha.
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0: Oye, tanto cha-cha-cha. Ya faltan 11 minutos para que sean las 4 de la tarde. Recuerda, a partir de las 4 de la tarde comenzamos como siempre con el toque en el tirito aquí en La Regalona. Cha-cha-cha, aló, carnaval.
1: Oye, Julito.
0: Sí, dígame.
1: ¿Cómo habrá llevado esa señora?
0: No sé.
1: De Guayacá.
0: No sé, no sé.
1: Ahora es que hay que ver pues cómo lo hicieron.
0: Bueno, más allá.
1: Porque si no, yo hubiese estado en silla de ruedas,
0: no
1: con
0: sé.
1: Suerte.
0: Sí, pues, claro. Cachetón corre el domingo.
2: Julito, no me quemé.
0: Que viene la basura. Aló.
3: Empieza a preocuparte, gato.
4: A esconderse que ya viene para acá.
0: Hola, ¿qué tal, Julito? Que tenga una linda y maravillosa y bendecida semana. Abracitos. Gracias, María. Saludos para ti también. Abrazos.
4: Lo que no sirve para nada.
5: Vacilón, qué rico el vacilón.
0: Hola, ¿qué tal, Julito? Por acá Rosana, junto a su programación, trabajando con todas las ganas para empezar la semana. Feliz por su compañía. Gracias. Saludos para nuestra amiga Rosanita y la Rosanita de las piñatas. Sin piñata no hay posada.
5: Vacilo, qué rico el vacilo.
0: Lo decía el Chavo del Ocho.
5: Qué rico el cha-cha-cha.
1: Una sueña. Última carrera porque está cojo.
0: ¿Cómo?
1: Última carrera porque está cojo.
0: Sí, muy súper cojo, ¿eh?
6: Hola, Julito.
0: ¿Qué tal? ¿Cómo está, Hula Hula?
6: Acá estamos viendo el partido de del Mundial.
0: ¿Hoy empató España?
6: Estaría lindo que hubiera estado Chile ahí, pero bueno. Ya será para la osa, vamos igual nomás.
0: Oye, en todo caso, sin desmerecer, pero hay selecciones de medio pelo, ¿ah? ¿Eh? Oye, ¿empató España? ¿Con quién empató? Con Cabo Verde. Atención, con Cabo Verde. Pero Chile hace un mes, algo así, ¿o no? Un poquito más. Le ganó a Cabo Verde, po. ¿Se podría decir que tenemos mejor selección que España? Porque España no pudo con Cabo Verde y Chile le ganó hace poquito. ¿No ves? ¿Qué España tenía que haber estado Chile?
6: Muy bien, Chilevisión, ahí con la programación del Mundial. Muy bien, Chilevisión. Ya, Julito, un saludo ahí a mi gente linda que me conoce. Acá estamos en Hula Hula.
0: Saludos, Hula Hula.
6: Un saludo al peladito conserje, a mi amigo el conserje. Vale, Julito.
1: Julito, lo que pasa es que España no le pudo ganar a Cabo Verde, porque si no, le sacaban un parte por ser Cabo Verde.
0: ¡Ajú!
3: Ese sí que fome, po.
0: Sí.
1: Jolito, lo que pasa es que España no le pudo ganar a Cabo Verde, porque si no, le sacaban un parte, po, por ser Cabo Verde.
0: ¿Qué dijo el otro?
3: Ese sí que fome, po.

0: Ya peladito, ¿y qué quiere que haga? ¿Que le haga un queque? Aló, carnaval.
1: Buenas tardes,
0: ¿qué tal?
1: ¿Cómo estás, señor? ¿Cómo le ha ido? Espero que esté bien, saludos para ti y para el chacotero. ¿Cómo ha estado el chacotero? ¿Se ha portado bien o no? ¿Se ha portado bien?
0: Sí, siempre bien. Mal? No, siempre bien.
1: Saludos
0: siempre
1: para
0: bien.
1: Todos los carnavaleros
0: derechito.
1: Y las carnavaleras. Que estén bien, cuídense. ¿Y cómo va el mundial?
0: Todavía está, pues.
1: Hay partido, Julito, ¿cierto?
0: Sí, pues obvio.
1: ¿Has visto algún partido?
0: Está recién, sí, he visto varios.
1: ¿Cuál es la selección que te gusta?
0: A mí siempre me ha gustado Holanda. Holanda que Talca. Pero claro, bueno, hoy en día Países Bajos. Pero bueno, tampoco pudo ganar. Brasil no pudo ganar. España no pudo ganar. Ahora Marruecos tiene una buena selección, viene haciendo las cosas bien de hace ratito ya Marruecos, ¿ah? ¿Eh? Aquí también en lo que se jugó acá en Chile, el Mundial también se jugó, ¿verdad? Fue campeón. Entonces, en el Mundial pasado fueron cuartos. Por ende, Marruecos tiene una muy buena selección, muy buena selección. Era un apretón fuerte que tuvo la selección de Brasil. Pero Brasil es Brasil. Brasil es Brasil. Pero vamos, ¿qué va a suceder? Vamos a ver qué va a suceder más adelante. Yo quiero ver el debut de Argentina, cómo le va a ir a Argentina. Pero bueno, que el grupo de Argentina... Saludos para nuestra amiga Anita María. Julito Chacotero, que tengan una maravillosa semana. Gracias. Saludos para nuestra amiga Anita María ahí, que está conectada con nosotros. Un besito para ella.
2: Es más fome que bailar un lento con la hermana, po.

0: Naval.
1: Peladito,
2: ya, pues ponte serio, pues. Ponte serio, pues, peladito. No ve que después por eso el gato.
3: Mañana no me saca.
2: Por eso después el gato lo columpia.
3: Aunque me muera de dolor. Doctor, mañana no me saca.
4: Mi vida ya.
2: Sí, gato. Sí, te creo.
3: Muera de dolor.
5: Buenas tardes, Julito Salazar.
6: Hola.
5: Y Chacote, buenas tardes, que tengan buena tarde, porque está helado, que está helado.
2: Sí, está súper heladito.
5: Buenas tardes, bendiciones para todos, buenas vibras. Por acá DJ Jotani.
2: Oye, ayer perdió Ecuador también al último minuto. ¿Ah? Tuvo varias oportunidades Ecuador de abrir la cuenta. Lamentablemente tuvo dos palos. Y el último ya, a los 90 y algo, perdió el partido de Ecuador. El estadio estaba lleno de ecuatorianos. Así es que cayó Ecuador. Oye, le ha ido mal a Sudamérica, chiquillos, ¿eh? Le ha ido mal en el Mundial a Sudamérica hasta el momento. ¿Quién está jugando, Bélgica con Egipto? ¿Mm? Egipto está ganando, gracias, Chacotero. Mi favorita también es Alemania. Bueno, siempre en cada mundial que no está Chile, en cada mundial que no está jugando Chile, de hace ratito que no juega Chile, sí, ¿eh? Bueno, siempre mis favoritas son Alemania y Holanda. Bueno, y siempre Brasil también apoyando a los sudamericanos, ¿eh? Si está un sudamericano ahí peleando arriba, claro, todo el apoyo para ellos.
7: Se encuentra aquí el profesor.
8: ¡Oye, pelado grande! Vos sois el que menos tenéis que hablar, que oye, gato, no se preocupaste. Mira que vos sacáis todos los días, no descansáis.
9: Bonito. Y ahí en los Países Bajos, cuando empató, hubierais visto cómo saltaba la cara en rojo.
10: Última carrera porque está cojo.
11: Yo lo invito a él, yo lo invito. A mí no me mandonean, pues soy solo, mejor prefiero trabajar antes que me estén mandoneando.
2: Ya, mejor vamos a perrear un ratito. Ya se viene el toque, lo altirito aquí en La Regalona.

0: 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Esta es la hora. Esta es la hora en la Carnaval, 16 horas con 8 minutos.
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0: Ya son las 4 de la tarde con 17 minutos, 4 ya con 17.
1: ¿Puedo pasar en el toque del tirito que escuchara Sinergia, jefe, dedicado a Eduardo, mi jefe? Gracias, Julito y Chacotero.
0: A ver. Ya para el profesor que quiere escuchar acá el jefe del grupo Sinergia. Ya, profesor.
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0: Aquí está entonces Sinergia.

0: Bueno, ahí estaba Sinergia para el profesor. Jefe, jefe, no me sube el sueldo, jefe. Ya Sinergia ahí para nuestro amigo, el profesor J-Mix. Saludos para el profesor J-Mix. Aló, buenas tardes, toca el tirito carnaval. Hola.
1: Tirito, muy bueno el porre, el perreo. Quiero decirte que quiero escuchar la canción de los iracundos.
0: ¿Cuál?
1: La canción se llama Tú me diste amor, tú me diste
0: amor.

Ya para nuestra amiga Sonia La Única, le regalamos de inmediato en esta tarde de lunes. Aquí están los Iracundos. Tú me diste amor, tú me diste fe. Ya, Sonia, aquí está tu solicitud al aire.

0: Hola, muy buenas tardes, Julito.
1: Hola, ¿qué tal? Buenas tardes, ¿cómo
0: están,
1: Eli?
0: Espero tenga un buen comienzo de semana, abracitos, bendiciones. Me encantaron esos videos que vi por ahí con su esposita. Se ven muy bien los dos, muy enamorados. Un abrazo y bendiciones para toda la familia carnavalera. Que tengan un buen comienzo de semana, abracitos y bendiciones. Saludos para Sonia la Única, Blanquita de Placilla, para la tía Juani, Anita María Veroiza, para la tía Daisy, María Elena, Daniela.

0: ¿Ya hay la solicitud? Aló, carnaval.
1: Julito.
0: Hola.
1: Regálame en el toque del tirito.
0: Yo se lo regalo.
1: A ver, a Maná. ¿Ya? Tema se llama Clavado en un bar. Saludito para el pelado grande, compadre. Saludos al pelado grande. No se me pique, sí.
0: En el fondo lo quiere, ¿no? En el fondo lo quiere el peladito grande. 16 ya con 27 minutos. 16 ya con 27 aquí en La Regalona. Tarde heladita aquí en La Perla del Norte. Para el gatito, aquí está entonces Maná, Clavado en un bar.

0: Esta es la hora.
1: Esta es la hora en la Carnaval, 16 horas con 32 minutos.
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1: Revisamos de inmediato los datitos aquí en la Carnaval para hoy lunes, lunes ya 15 de junio. Atención, datitos económicos, lápiz y papel. Empresa dedicada a la venta de materiales e insumos a la minería necesita contratar ayudante joven para bodega. Interesados en enviar último finiquito al siguiente correo. NelsonOsman@gmail.com. NelsonOsman@gmail.com. Empresa de transporte ubicada en Antofagasta necesita contratar conductores de transporte de personal, licencia A2, A3, papeles al día. Si eres un profesional del volante con experiencia en transporte de personal y tienes tu documentación al día, te invitamos a ser parte de nuestro equipo de trabajo. Ofrecemos estabilidad laboral y la posibilidad de incorporarte de forma inmediata a una gran empresa. Para postular, envía tus antecedentes currículum vitae al siguiente correo electrónico. reclutamiento.empresa50@gmail.com. reclutamiento.empresa50@gmail.com. Empresa de seguridad necesita contratar guardias de seguridad. Concurso OS10 vigente. Jornada de turnos 7x7. Interesados, comunicarse al +569 31 90 93 02. +569 31 90 93 02. Se necesita ayudante avanzado para reparación de motores eléctricos o maestros mecánicos o bobinadores que sean responsables. Interesados, llamar al +569 63 75 57 20. +569 63 75 57 20. En datitos de venta, se vende derecho de llaves de una carnicería en Calama, funcionando con toda su documentación al día. Tiene 8 metros de vitrina para atención al público, 3 cooler, máquina de congelados, 3 cámaras de congelados, sala de proceso, toda equipada con maquinarias funcionando, con sistema de computación, cartera de clientes y buena ubicación. Calle Eleuterio Ramírez, 1970 en Calama. 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Interesados pueden comunicarse por teléfono o bien a través del WhatsApp al +569 32 25 75 27. +569 32 25 75 27 o al +569 67 35 83 83. +569 67 35 83 83. Se vende por cambio de ciudad y salud. Así hemos revisado los datitos en la que más se escucha.
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0: El toque lo alterito aquí en la carnaval. Ya son las 4 de la tarde con 43 minutos. 4 ya con 43. Estamos complaciendo su buen gusto musical. Hola, carnaval.
1: Julito, compadre.
0: Hola, ¿qué tal?
1: Quiero decirle que me programé a los peregrinos del amor con el tema Quédate. ¿Y quién dijo que el día lunes era fome?
0: No,
1: tóquelo pues, al tirito.
0: El tóquelo al tirito de la carnaval. Para nuestro amigo Babies, ya pues aquí están entonces los peregrinos del amor. Oiga, Bélgica en el Mundial, Bélgica está igualando con Egipto. 1-1. Mundial 2026. 1-1. Recién acaba de marcar ahí Lukaku, goleador de Bélgica. Ahora se ha acercado mucho más Bélgica. Está más cerca Bélgica del 2-1. Para nuestro amigo Davis, aquí están los peregrinos del amor. Quédate. Si alguien que te

0: Aló, carnaval, buenas tardes. Hola, hola.
1: Julito, en el toque del trito, por favor, ¿me podría programar el temita Mira, mira de los Fénix?
0: Mira, mira.

Tan antiguo que se me va el... ¿Ah? Tan antiguo que se nos va el Kikín. A ver. Ya, aquí están los Fénix. En el toque lo altirito aquí en la carnaval. Para el Kikín. El bueno.

0: Rudito, por favor, en el toque del altirito, un tema de Alejandro Fernández, Mátala, toque el altirito, gracias.
1: Nuestro amigo Peladito está enamorado de los Fernández, ¿ah? ¿Eh? Está enamoradísimo de los Fernández.

Ya, Alejandro Fernández, aquí en la Carnaval. 16, ya con 53 minutos. 16, ya con 53 en la que más se escucha. En el toque, lo al tirito. Ya veladito, aquí está su canción.

0: Mátalas. Ahí estaba Alejandro Fernández en el toque, lo alterito para el peladito ahí en el sector de la negra. Más 56 55 222 58 84, nuestro super whatsappero de la carnaval. Hola. Buenas tardes.
1: Julio, yo y mi hermano mejoramos de la gripe.
0: Ah, qué bueno, mejoraron de la gripe. Me parece bien, ¿eh? Me parece bien, Brandon, que haya mejorado de la gripe. Eso es bueno, eso es bueno. Aló, carnaval. Hola.
2: Julito, guapo, buenas tardes, guapo, hermoso.
0: Hola, ¿qué tal, María Elena?
2: Ahora ya estoy sanita, estoy recuperada.
0: ¿Estás enfermita?
2: Estoy contenta, la
0: eso
2: vida.
0: Eso bueno, importante.
2: A retomar todas mis cositas que me gustan a mí. Y te voy a escuchar también porque en la tarde casi no dispongo de mucho tiempo, pero cuando uno quiere se puede. Guapito, mira. Voy a mandar un saludo a todos los carnavaleros, en especial a la señora Sonia, un abracito que siempre me está nombrando, la señora Nel, y en general a todos, estoy con todo, guapito, estoy con mucha paz. En general a todos, ¿ya? Ahora no te prometo que te voy a escuchar porque te voy a buscar mi lente a las 5:30. Guapito, te voy a mandar un gran abracito para ti.
0: Gracias por ese abrazo.
2: Porque estás estupendo con tu señora, ¿eh? Está muy bien que saque tu señora así, que la muestre. Hay hombres que no sacan la señora ni a paseo.
0: Oiga, bueno, la apuré un poquito porque se pasó de los 30 segundos, ¿ya? Por eso se escuchó un poquito rápido ahí el mensaje.
3: Hola, Julito. Hola. Quiero pedir la canción de Mira Niñita de los Javiar.
0: ¿De los Javiar o de los Jaiba? A ver, Mira Niñita. Mira, niñita, ya aquí están los Jaivas.

0: 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Esta es la hora.
1: Esta es la hora en su Radio Carnaval, 17 horas con 6 minutos.
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0: Aló, Carnaval, buenas tardes.
1: Julito, un reggaetón.
0: ¿Cuál?
1: Mayor que yo, de Wisin y Yandel. ¿Se podrá? Muchas gracias, te estoy escuchando.
0: Este es con Don Omar, ¿verdad?
2: ¡Lunes! ¿Sí? Estaba loco por verte, deseoso por tenerte.
0: Es eso, ¿no?

0: de su Radio Carnaval. 2-22-58-84.
1: Ahí está nuestro super WhatsAppero de la Carnaval, en el toque lo altirito.
2: Hola. Acá llamando. He estado bien enfermita, sigo enfermita, pero me gusta escuchar la Carnaval, la buena música. Quiero pedirle, tocando lo altirito, un tema que antiguo de Los Ángeles Negros, Murió la Flor.
1: ¿Murió la
2: Por
1: flor?
2: Por favor, toque lo altirito. Y yo acá, mejorándome de a poquito. Bueno. Murió la Flor. Por Los Ángeles Negros. Chao, chao, toque lo altirito.
1: Besitos para ti. Qué bueno que está mucho mejor, que se esté recuperando. Eso es importante. Aquí están Los Ángeles Negros en el toque lo altirito. Murió la flor.

0: Esta es la hora.
1: Esta es la hora en su Radio Carnaval, 17 horas con 30 minutos.
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Revisamos de inmediato los datitos aquí en la Carnaval para hoy lunes, el lunes ya 15 de junio. Atención, datitos económicos, lápiz y papel. Empresa dedicada a la venta de materiales e insumos a la minería necesita contratar ayudante joven para bodega. Interesados en enviar último finiquito al siguiente correo. NelsonOsman@gmail.com. NelsonOsman@gmail.com. Empresa de transporte ubicada en Antofagasta necesita contratar conductores de transporte de personal, licencia A2, A3, papeles al día. Si eres un profesional del volante con experiencia en transporte de personal y tienes tu documentación al día, te invitamos a ser parte de nuestro equipo de trabajo. Ofrecemos estabilidad laboral y la posibilidad de incorporarte de forma inmediata a una gran empresa. Para postular, envía tus antecedentes, currículum vitae al siguiente correo electrónico. reclutamiento.empresa50@gmail.com. reclutamiento.empresa50@gmail.com. Empresa de seguridad necesita contratar guardias de seguridad. Concurso OS10 vigente. Jornada de turnos 7x7. Interesados, comunicarse al +569 31 90 93 02. +569 31 90 93 02. Se necesita ayudante avanzado para reparación de motores eléctricos o maestros mecánicos o bobinadores que sean responsables. Interesados, llamar al +569 63 75 57 20. +569 63 75 57 20. En datitos de venta, se vende derecho de llaves de una carnicería en Calama, funcionando con toda su documentación al día. Tiene 8 metros de vitrina para atención al público, 3 cooler, máquina de congelados, 3 cámaras de congelados, sala de proceso, toda equipada con maquinarias funcionando, con sistema de computación. Cartera de clientes y buena ubicación. Calle Eleuterio Ramírez, 1970 en Calama. Calle Eleuterio Ramírez, 1970 en Calama. Interesados pueden comunicarse por teléfono o bien a través del WhatsApp al +569 32 25 75 27. +569 32 25 75 27. O al +569 67 35 83 83. +569

0: 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Se vende por cambio de ciudad y salud. Así hemos revisado los datitos en la que más se escucha.
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0: Ya faltan 16 minutos para que sean las 18 horas a 6 de la tarde. A ver, continuamos con el toque o el tirito. Hoy en el Mundial luego juega la selección uruguaya. A ver, ¿cómo le va a esta otra selección sudamericana que participa en el Mundial? Enfrenta a Arabia Saudita. Difícil Arabia Saudita también. Bueno, suerte para nuestros amigos uruguayos. Aló, Carnaval, buenas tardes.
1: Una aventura del grupo Nietzsche, por favor, don Julio. Un saludo para todos los carnavaleros, por favor. Que tengan una linda tarde, hasta luego.
0: A ver, una aventura. El peladito está enamorado de los Fernández y nuestro amigo está enamorado de los Nietzsche. ¿Ah? Bueno, así es el amor. Faltan 15 para que sean las 18 horas a 6 de la tarde y luego pasadita a las 18 estaremos conociendo las canciones del ranking para esta tarde. Aquí está el grupo Nietzsche. Una aventura.

0: Ya faltan 9 minutos para que sean las 18 horas 6 de la tarde. Oiga, se viene a la cancha Uruguay, se viene a la cancha Uruguay. Uruguay de Marcelo Bielsa. Oiga, Arabia Saudita es un hueso duro de roer, ¿eh? Así es que yo creo que no va a estar tan fácil para Uruguay este partido. O si no, pregúntele a España. ¡Aló!
1: Hola, buenas tardes, don Julito Salazar. Buenas tardes, buenas tardes, buenas tardes.
0: Buenas tardes, buenas tardes, buenas tardes, buenas tardes.
1: Espero que esté bien, Julito Salazar.
0: Aquí estamos, compadre.
1: Quisiera poner un tema.
0: Pero claro.
1: Vuelvo a casa, compañera. Por favor, gracias, que tenga un buen turno y un buen retorno. Gracias.
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0: Vuelvo para vivir, es el título de la canción.
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0: 8 minutos para que sean ya las 18 horas. Aquí está Iyapu.

0: Ahí estaba y Yapu, vuelvo para vivir en el toquero al tirito de la carnaval. Faltan 3 minutos, solo 3, para que sea las 18 horas a 6 de la tarde. Aló, ¿qué tal, mi amigo Ula Ula?
1: Hola, Julito.
0: Hola, ¿qué tal?
1: Terminó el partido de Egipto.
0: Sí, pues Gigante, terminó hace rato ya.
1: 1-1, Julito, acá Ula Ula. Oye, tocame un temito.
0: A ver, cuénteme.
1: ¿Cuál? Tortilla, lindo.
0: ¿Pero cuál de Paul Torres, pues, Ula Ula? Ya, pues, Ula Ula, más Vivaldi, más Vivaldi. ¿Cuál, Chaco?

quiere escuchar el Tocovilla triste, más de seguro. 17 ya con 58 minutos, hula hula. Aquí está Paul Torres. Saludos para toda nuestra linda gente tocopillana que nos sintoniza a esta hora.

0: 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Esta es la hora.
1: En la Carnaval ya son las 18 horas con 2 minutos.
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0: 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Tenemos que presentar de inmediato las canciones del ranking para esta tarde noche de lunes 15 de junio. 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Si usted quiere participar en nuestro ranking, no lo olvide, nuestro super WhatsApp, el más 56 55 222 58 84. Pincho, pincho, pincho. En el número 1 del... A ver. Número uno. En el número uno del ranking para esta tarde, Franco de Vita. Qué buen tema.
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Bueno, es mi turno, Chacotero. Vamos de inmediato con el número 2. A ver quién compite junto a Franco De Vita en el ranking de hoy. 2. Giro la ruleta.

0: En el número 2 del ranking ha estado realizando varios conciertos en Santiago.
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0: En el número 2 del ranking, el guatemalteco Ricardo Arjona.
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0: Le ha ido bien en Santiago, ¿eh?

0: provoca.
1: Ustedes deciden en esta tarde a quién escuchamos en el mini especial al final de nuestro programa. ¿Franco De Vita o Ricardo Arjona? Más 56-552-2258-84 para que vote usted por su favorito. Uy, aquí está qué personajes y Américo, entre el odio y el amor. Ya reviso mensajes de la ruleta musical de la Carnaval.

0: ¿Qué personaje y Américo? Entre el odio y el amor. Entre el odio y el amor. ¡Aló, carnaval!
1: Buenas tardes.
0: Carolina. La 2, saludos para nuestra amiga Carolina. Hola, ¿qué tal, Julito? Aquí escuchando la carnaval y viendo el partido de Uruguay. Sí, está 0-0 el partido de Uruguay frente a Arabia Saudita. 0-0 el marcador. Voto por la número 2, Ricardo Arjona. Saludos para ti y para tu compañero por acá, Luchito. Saludos, abrazos, Luchín. Siempre te amaré.
2: Julito, por acá estando.
0: Gatito.
2: Voto por la número 2, Ricardo Arjona.
0: Perfecto.
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0: Oh. Él fue el vengador. Él, el vengador.
3: Voto por Ricardo Arjona. Que usted ya lo tenga una bonita noche.
0: Gracias. Oye, le ha ido súper bien a Ricardo Arjona. Estuvo en el Movistar Arena y le ha ido súper bien, ¿eh? Hay muchos fanáticos de Ricardo Arjona en Chile. Vamos aclarando el panorama.
4: Hola, Julito, espero Hola. Que hayas tenido una buena semana. Que el Señor me lo bendiga. Voto por la número 2.
0: Dos también.
4: Chao, pues, Julito, nos vemos Cristo. Mañana.
0: Cuídate.
4: Bendiciones.
0: Chao.
5: Buenas tardes, buenas noches,
0: buenas tardes, caballero.
5: Hola, número 2, Julito, número 2.
0: La número 2, ya queda anotadito ahí también con el número 2.

0: Ancora la GIA.
1: Vamos aclarando ese asuntico.
2: Hola, Julito. Hola. Voy a votar por el número 2, Ricardo Arjona.
1: Ricardo Arjona.
2: Sí, ya. Está en tu casa.
1: Hoy está arrasando. Para
2: el programa de hoy día, me encantó.
1: Gracias, besitos para ti, cuídate. Oye, está arrasando, Ricardo, ¿eh? Está arrasando. ¡Ay! ¡Repítela! Ya vamos con Jesse Uribe. 18 ya con 29 minutos en la Carnaval, la que más se escucha.

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1: Revisamos de inmediato los datitos aquí en la Carnaval para hoy lunes, ya 15 de junio. Atención, datitos económicos, lápiz y papel. Empresa dedicada a la venta de materiales e insumos a la minería necesita contratar ayudante joven para bodega. Interesados en enviar último finiquito al siguiente correo. NelsonOsman@gmail.com. NelsonOsman@gmail.com. Empresa de transporte ubicada en Antofagasta necesita contratar conductores de transporte de personal, licencia A2, A3, papeles al día. Si eres un profesional del volante con experiencia en transporte de personal y tienes tu documentación al día, te invitamos a ser parte de nuestro equipo de trabajo. Ofrecemos estabilidad laboral y la posibilidad de incorporarte de forma inmediata a una gran empresa. Para postular, envía tus antecedentes, currículum vitae, al siguiente correo electrónico. reclutamiento.empresa50@gmail.com. reclutamiento.empresa50@gmail.com. Empresa de seguridad necesita contratar guardias de seguridad. Concurso OS10 vigente. Jornada de turnos 7x7. Interesados, comunicarse al +569 31 90 93 02. +569 31 90 93 02. Se necesita ayudante avanzado para reparación de motores.

0: eléctricos o maestros mecánicos o bobinadores. Que sean responsables. Interesados, llamar al más 569-63-75-5720. Más 569-63-75-5720. En datitos de venta, se vende derecho de llaves de una carnicería en Calama, funcionando con toda su documentación al día. Tiene 8 metros de vitrina para atención al público, 3 cooler, máquina de congelados, 3 cámaras de congelados, sala de proceso, toda equipada con maquinarias funcionando, con sistema de computación. Cartera de clientes y buena ubicación. Calle Eleuterio Ramírez, 1970 en Calama. Calle Eleuterio Ramírez, 1970 en Calama. Interesados pueden comunicarse por teléfono o bien a través del WhatsApp al más 569-3225-7527. Más 569-3225-7527 o al más 569-6735-8383. Más 569-6735-8383. 35-83-83. Se vende por cambio de ciudad y salud. Así hemos revisado los datitos en la que más se escucha.
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0: No te creas tan importante. Ahí estaba Damas Gratis. Presentamos por última vez, el ranking. Número uno, Franco De Vita. Oiga, gol de Arabia Saudita. Tuvo varias oportunidades a Arabia Saudita. El arquero Muslera de Uruguay gritó, ahogó el grito de gol de Arabia Saudita. Y finalmente, a los 40 minutos del primer tiempo, convierte el primer gol del partido. Arabia Saudita 1, Uruguay 0. De un tiro de córner, golpe de cabeza, da rebote el arquero de Uruguay. Y viene el gol de Arabia Saudita. Arabia Saudita 1, Uruguay 0 en la Copa del Mundo. Está perdiendo Uruguay, está perdiendo a otro sudamericano. Ahí está entonces el número 1. En el número 2 del ranking. En el 2 tenemos a Ricardo Arjona.
1: Aclarando este asuntico, ni tú estás pa' policía, ni yo para andar huyendo. 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

0: Aquí está el número 2 del ranking para hoy. Aló, Carnaval, buenas tardes.
1: Hola, Julito.
0: Hola, ¿qué tal?
1: Estoy toda afónica, pero yo voto por Ricardo Arjona. Aún no sé qué concierto del día sábado allá en Santiago. Sí. Así que vamos por Ricardo Arjona.
0: Otro voto para Ricardo. Oiga, cero voto para Franco De Vita. Está arrasando Ricardo Arjona.
2: Buenas tardes, Julito.
0: Buenas tardes.
2: Te comento que mi señora vota por Ricardo Arjona. Ricardo, contra mi voluntad. Un abrazo, Julito.
0: Usted acata nomás. Usted acata, ya. Hola, ¿qué tal? Buenas tardes. Hijo, hija mío. A ver, voto por la número uno. La Chechi, ya, está votando. Primer voto para Franco De Vita, ¿eh? De ahí, de parte de la Chechi. Oye, el loco Bielsa no la quiere creer, ¿ah? ¿Eh? Y sigue atacando Arabia Saudita. Está más cerca Arabia Saudita del 2 que de igualar Uruguay.

0: Buenas tardes, Julito.
1: Buenas tardes.
0: Voto por el número uno, Franco De Vita.
1: Franco De Vita.
0: Arjona, Mica Voto.
1: Perfecto.
0: Se maltrata a las mujeres, así que
1: ya. No me gusta. Elpo. Elpo.
0: Eso, saludos.
1: Saludos, los... cuídate. ¿Qué más me llega por acá? A ver, voto por Franco De Vita, cuídate, saludos. Ay, señor. Votamos por el número 2, el Nono, la nieta Amapola y la Dilcia. Todos están votando por el 2. Hola, ¿qué tal? Buenas tardes, Julita y Chacotero. Saludos, quiero votar por la número 1, tu amiga Pamela. Saludos, abrazos para Pamelita. Hola, ¿qué tal, Julito? Buenas tardes. Excelente programación. La tía Emi vota por la número 1 y yo por la número 2. Desde el hogar Don Oriones, soy Erika. Saludos para Erika. Aló.
2: Hola.
1: Hola,
2: hola Julito, buenas hola. Tardes.
1: Buenas
2: voto
1: tardes.
2: Por Franco De Vita.
1: Franco De Vita.
2: La tía Daisy.
1: Cuídese. La tía Daisy.
3: Julito y Chocotero, buenas tardes. Juan y por acá de las compañías. Oiga, quiero votar por el Ricardo Arverjona. Arverjona.
4: Oye, Julito, los sudamericanos estamos dando la hora en el Mundial.
1: Sí, se nota.
4: No ha ganado ni un partido, ninguna selección ha ganado.
1: Oiga, diferencia física. Lo que corren. Las selecciones de Europa, de África, lo que corren, el estado físico que tienen, la presión. Yo creo que el fútbol sudamericano se ha puesto muy lento o está muy lento. Pienso lo que yo he visto en estos últimos partidos del Mundial donde ha jugado un equipo sudamericano, que se ven un poquito más lentos, los equipos se ven las otras selecciones que no son de Sudamérica, la parte física le acompaña bastante, bastante físico el gol de... Ah, mire, a punto ahí, a punto de convertir el gol el cuadro uruguayo. ¡Uruguayo! Pero físicamente están súper bien las selecciones de otros países que no son de Sudamérica.
5: Hola, Julito.
1: Hola.
5: Que tenga un buen turno.
1: Gracias.
5: Que sacas el tío voto por la número uno.
1: La uno.
6: No, y eso no es nada, Julito.
1: ¿Qué pasó?
6: Ayer las monjas ganaron.
1: Ya, pero estamos hablando del Mundial ahora, Brandon. Por favor, Brandon. Estamos solamente en modo mundial, ¿ya? Ya hablamos. Te llamamos. Te llamaremos.
5: Julito, la Chimonina, pero ¿de qué parte del deporte? Sí, Julito, las elecciones ahí en el partido de Estados Unidos con Paraguay. No, la selección Paraguay estaba muy lenta, es decir, Estados Unidos parecían... Era súper rápido y tiene más estado físico. Y en los dos tiempos Estados Unidos estuvo igual, de rápido en los dos tiempos. Nunca bajó el acelerador. Y Paraguay ahí no va dando la hora, como dando la hora ahí. Muy lento el fútbol sudamericano.
1: Andaban rápido y furioso. Se podría decir que el fútbol sudamericano mucho toque. Claro, en Europa una cucharada y a la papa al tiro, ¿ah? Pero bueno. En una de esas sale campeón al final del Mundial un equipo sudamericano. Hola, ¿qué tal, Julito? Ani por acá. Voto por la número uno, cariño. Saludos para Ani. Buenas noches, Julito. Voto por la número dos, la Blanquita de Placilla. Saludos, Blanquita de Placilla.
7: Hola, mis niños.
1: Hola, ¿qué tal?
7: Yo voy por la número
1: 2. 2, muy bien.
7: Que tenga un buen retorno a su casita.
1: Gracias.
7: Los quiero mucho.
1: Gracias.
8: Pero el Julito, primera vez que voto yo en su programa. No me gusta lo que le pegan a la vieja, así que voto por el número 1.
1: Out. Una guerra no pone atención. Contabilice, Chaco. Con el mini especial, porque ya faltan 9 para que sean las 7 de la tarde. Ah, perfecto. Con un 77% de los votos. El 77% de los auditores votaron el día de hoy por Ricardo Arjona, el guatemalteco. Pingüinos en la cama.
9: Vamos aclarando este asuntico. 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

El ganador del ranking, canción del año 95, Te Conozco. Me enseñaste, Ricardo Arjona. 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Me enseñaste.

0: 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Esta es la hora.
1: En su radio regalona ya son las 19 horas con 5 minutos.
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Lunes 15 de junio. Algunas informaciones a esta hora de la tarde-noche. La Brigada de Homicidios de la Policía de Investigaciones de Calama se encuentra realizando diligencias en la comuna de San Pedro Atacama luego de un hallazgo registrado en las cercanías de la ruta 27CH, camino internacional que une la zona con el Paso Jama. Según informaciones difundidas, el hallazgo ocurrió durante la jornada del domingo en una quebrada ubicada cerca de 13 kilómetros de la mencionada ruta. Fueron turistas que recorrían el sector quienes advirtieron la situación y realizaron la denuncia a carabineros, cuyos funcionarios llegaron inicialmente al lugar. Durante la mañana de hoy lunes, personal de la PDI se trasladó hasta el sector para continuar con las diligencias investigativas. Desde la institución señalaron que el procedimiento aún se encuentra en desarrollo y que por ahora no es posible confirmar ni descartar mayores antecedentes respecto de lo encontrado. De manera preliminar, la información conocida hasta ahora apunta a que se trata de dos cuerpos, aparentemente corresponden a un hombre y a una mujer. Asimismo, se investiga si existió o no participación de terceras personas en estas muertes. Junto con ello, los antecedentes preliminares indican que los cuerpos tendrían una data de fallecimiento cercana a los 2 meses. Tras conocerse el hallazgo, también se comenzó a cotejar información con denuncias por presuntas desgracias presentadas en la región, mientras continúan las diligencias de la Brigada de Homicidios en el lugar. Noticia entonces que es materia de investigación estos cuerpos encontrados cercanos a la comuna de San Pedro Atacama. Serían dos cuerpos, un hombre y una mujer, con data de muerte aproximada de 2 meses. 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

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Algunos tips. La Copa del Mundo ha tenido sorpresa, la Copa del Mundo, ¿ah? Ha tenido sorpresas, claro que sí, pues. Ha tenido sorpresa la Copa del Mundo. Vamos a estar ahí revisando luego qué pasó en la jornada del día de hoy o qué está pasando, ¿ah? Lo que sí, más allá de lo que son resultados deportivos, la fiesta que se vive en torno al Mundial, ¿ah? Así es, la gente que pudo ir, la gente que está disfrutando, gozando, no como otros que estamos trabajando. La gente lo ha pasado espectacular en torno al Mundial de Fútbol. Bueno, de hecho, el gobierno ecuatoriano bajó el impuesto de la cerveza. Así es. Con motivo del Mundial de Fútbol, hasta el 19 de julio hizo una rebaja en el impuesto a la cerveza. Por lo tanto, allá en Ecuador, las chelas están más baratas. En todos los tamaños, en todos los estilos, en todas las marcas. Hacete esa Teresa. Qué cosas, ¿no? 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

Estamos compartiendo el regreso a casa en su radio regalona, su radio carnaval. Lunes 15 de junio, gracias por los saludos, ¿eh? Muchas gracias por los saludos. Tante grazie, como dijo el italiano, tante grazie. Grazie, grazie, bien así, ¿no? No capisque el italiano, dijo el otro. No, muchas gracias de verdad, de todo corazón, ¿eh? Muchas gracias a todas las personas de todo corazón. Bueno, esta tarde se emitió una alerta temprana preventiva por tema de vientos, ¿eh? La Dirección Regional de Senapred Antofagasta declaró alerta temprana preventiva para toda la región debido al pronóstico de vientos de intensidad normal a moderada que se registrarán en distintos sectores durante los próximos días. La medida fue adoptada en coordinación con la Delegación Presidencial Regional luego de que la Dirección Meteorológica de Chile emitiera el aviso meteorológico A262-2026 que advierte la ocurrencia de vientos en la cordillera de la costa y también la cordillera de la región. De acuerdo con el pronóstico, las velocidades oscilarán entre los 60 y 80 kilómetros en la cordillera de la costa. Las condiciones se extenderán entre el lunes 15 y el día jueves 18 de junio. Mientras que en la cordillera se prevén episodios de viento entre el día lunes 15 y el martes 16, retomándose nuevamente entre el jueves 18 y el viernes 19 de junio. Así es que atentas y atentos todos respecto a las actividades al aire libre. Se recomendó a quienes realicen excursiones o montañismo en sectores interiores y cordilleranos contar con equipo adecuado, efectuar los avisos correspondientes ante carabineros. En el caso de visitantes extranjeros, deberán además disponer de la autorización otorgada por la Dirección Nacional de Fronteras y Límites del Estado. Así es que atenta y atentos, ¿eh? Bueno, esta condición podría entonces afectar tanto la cordillera de la costa, o sea, por estos lares, y por supuesto la cordillera interior. Afírmese el bisoñé. 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Estamos compartiendo el regreso a casa en día lunes. 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

0: Esta es la hora.
1: En su radio regalona ya son las 19 horas con 51 minutos.
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0: 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Lunes 15 de junio. Lunes 15 de junio. De junio, como dijo alguien por ahí, de junio. Algunas informaciones del plano policial. Noticias del plano policial. Fíjese que carabinero de la segunda comisaría de San Pedro de Atacama, nos vamos a la zona interior nuevamente, detuvo a un individuo por el delito de robo por sorpresa, luego de un procedimiento que se originó tras la retención del presunto autor por parte de vecinos del sector. El hecho se registró durante el fin de semana cuando personal policial recibió un llamado de alerta informando que un grupo de personas mantenía retenido a un antisocial que momentos antes había sustraído un teléfono celular a una persona que se encontraba compartiendo. Tras acudir al lugar, carabineros concretó la detención del individuo y su traslado hasta la unidad policial, donde se inició el procedimiento de rigor. En ese contexto, los funcionarios detectaron inconsistencias entre la identidad entregada por el detenido y los registros institucionales, lo que motivó a realizar diligencias para establecer su verdadera identidad. Bueno, por instrucción del Ministerio Público, la sección de investigación policial CIP efectuó la verificación de antecedentes, constatando que el imputado utilizaba una identidad falsa con el objeto de evadir la acción de la justicia. Más falsa que billete de 30 lucas. Asimismo, las indagatorias permitieron determinar que el detenido mantenía una orden de detención vigente por el delito de homicidio emanada del juzgado de garantía de Calama con fecha 25 de septiembre del año 2017, la cual se encontraba activa al momento de su captura. Sorpresa. 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
1: Esta es la hora. En su radio carnaval, exactamente las 20 horas.

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